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1: Muy buenas noches, bienvenidas y bienvenidos a este programa del 23 de agosto en la Hora Nacional. Hoy tenemos mucha música y talento para ustedes. Gracias por acompañarnos una semana más.
2: Les vamos a platicar sobre la estrategia de atención a las causas con programas de educación, empleo, deporte y participación comunitaria.
1: Les presentaremos a los 7 semifinalistas de México Canta 2 que viven en nuestro país. Escucharemos sus canciones y hablaremos también de las oportunidades que hay para las juventudes.
2: Además, les hablaremos de los resultados históricos de la delegación mexicana de los Juegos Centroamericanos y del Caribe. Fueron 167 medallas de oro, 125 de plata y 115 de bronce.
1: Y tendremos un nuevo flashazo del bienestar sobre el apoyo para personas que perdieron su empleo.
2: Además, recordaremos a una grande de la música, Chavela Vargas. Empezamos.
1: El pasado 12 de agosto se conmemoró el Día Internacional de la Juventud y a propósito de esto, hoy vamos a platicar sobre la estrategia de atención a las causas de la violencia, lo que se está haciendo con las y los jóvenes y también de otros programas.
2: Por ejemplo, Jóvenes Transformando México, que ofrece opciones relacionadas con educación, empleo, deporte y participación comunitaria.
1: También está Jóvenes Unen al Barrio, en el que participan más de 6.000 jóvenes en actividades como recuperación de espacios públicos, elaboración de murales y acciones comunitarias.
2: Y también está Jóvenes Construyendo el Futuro, que ha vinculado a más de 400.000 jóvenes con empresas e instituciones para que puedan adquirir capacitación y experiencia laboral.
1: El deporte también forma parte de estas acciones. Por ejemplo, el pasado 16 de agosto se realizó la clase nacional de box Puños de Transformación, con 107 sedes en todo el país.
2: Y con Boxeando por la Paz participan cada semana casi 7.000 personas en más de 100 gimnasios de 15 estados. Además, el pasado 29 de julio, Tequios por la Paz reunió a más de 500.000 de participantes.
1: Durante agosto también se llevó a cabo la Jornada Nacional Ser Joven, con actividades en las 32 entidades. Además, los festivales por la paz han reunido a más de 2.6 millones de asistentes.
2: Otro punto es la recuperación de espacios públicos. Con las ferias de paz se han recuperado más de 446 espacios para que vuelvan a ser utilizados por las comunidades.
1: Y en el Tianguis del Bienestar, más de 420.000 personas han recibido bienes de primera necesidad en 35 municipios y más de 800 comunidades.
2: También está el desarme voluntario y canje de armas. Desde octubre de 2024 hasta el 10 de agosto de este año, se entregaron voluntariamente y de manera anónima más de 12.000 armas de fuego.
1: Y hay otro dato interesante. Más de 13.000 juguetes bélicos han sido intercambiados por juguetes didácticos para niñas y niños. La próxima sede será Tzintzuntzán, Michoacán.
2: Finalmente, estas acciones también incluyen servicios y trámites. En todo el país se han realizado más de 8 millones con atención directa a cerca de 4.8 millones de personas.
1: En estas actividades participan 53 dependencias federales, además de autoridades estatales y municipales.
2: Son acciones que abarcan distintos frentes: oportunidades para jóvenes, deporte, cultura, recuperación.

0: de espacios y servicios y prevención.
1: Este 23 de agosto, México canta, hace historia. Por primera vez la semifinal del concurso binacional, que celebra la cultura mexicana y promueve el cambio de las narrativas en las canciones, llega a Estados Unidos al histórico Orpheum Theater de Los Ángeles, California. Y como la ocasión lo merece, lo hace con unos invitados de lujo, los Tigres del Norte.

0: el grupo más importante de la música norteña en la historia, así como nuestros semifinalistas, los hermanos Hernández, fueron jóvenes que con trabajo, esfuerzo y mucho talento lograron convertir a los Little Tigers, como los bautizó un oficial de migración, en unos verdaderos gigantes de la música nacional. Los Tigres del Norte demuestran que las y los jóvenes mexicanos tienen garra y pasión, y sobre todo representan al pueblo con canciones como La Jaula de Oro o De Paisano a Paisano, con las que le dieron voz a los migrantes, musicalizaron sus miedos, intereses y esperanzas.
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0: El 23 de agosto, la agrupación nacida hace 57 años en Rosa Morada, Sinaloa, será reconocida por el Consejo Mexicano de la Música por su gran trayectoria, así como su aportación y fomento a la cultura nacional. Los Tigres del Norte han vendido más de 60 millones de discos, han obtenido 6 Grammys y 12 Grammys Latinos, tienen su propia estrella en el Paseo de la Fama de Hollywood y cada 9 de febrero se celebra su día en San Francisco. Pero lo más importante de todo es que los Tigres del Norte son la voz del pueblo y están en México Canta. 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
2: La música mexicana tiene una gran capacidad para contar quiénes somos. Está presente en las celebraciones, en las despedidas, en las reuniones familiares y también en esos momentos en los que una canción parece decir exactamente lo que sentimos.
3: Hoy vamos a conocer a los 7 semifinalistas de México Canta 2 que viven en nuestro país y todos comparten algo: las ganas de hacer que la música mexicana pueda dialogar con nuevas generaciones sin perder sus raíces.
2: Empezamos esta selección musical con una canción que prácticamente forma parte del ADN de la música mexicana. Vamos a escuchar El Rey, interpretada por José Emiliano Macías, uno de los semifinalistas de México Canta 2. Es una oportunidad para escuchar cómo una nueva generación se apropia de un clásico y lo lleva a su propia voz.
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Ahora llega Fátima Cuevas con Paloma Negra, otro de los grandes temas de la canción mexicana. Es una canción que está muy asociada al desamor y a esa manera que tenemos de convertir las emociones en música.

0: Muchísimas gracias.
1: México hizo historia en los Juegos Centroamericanos y del Caribe 2026. La delegación mexicana ganó 407 medallas, 167 de oro, 125 de plata y 115 de bronce. Un número récord que le permitió conseguir el tricampeonato centroamericano.
2: Y hay un dato interesantísimo. Las mujeres mexicanas ganaron 198 medallas, entre ellas 83 de oro. Detrás de cada una hay horas de entrenamiento, disciplina, preparación y también el acompañamiento de familias, entrenadores y equipos multidisciplinarios.
1: De acuerdo con la CONADE, estos resultados son producto de un trabajo de preparación de alto rendimiento. Para este ciclo se destinó una inversión de más de 1,000 millones de pesos para la preparación y también la clasificación de los atletas.
2: Y esto no se acaba aquí. Los deportistas ya tienen la mirada puesta en los próximos retos. Lima 2027 y los Juegos Olímpicos de Los Ángeles en el 2028. El clavadista Osmar Olvera, por ejemplo, habló de la importancia de tener preparación física y equipos especializados para seguir creciendo.
1: También están historias como la de la boxeadora Guadalupe Sherlyn Torres Tavares, que mencionó que el boxeo va mucho más allá del ring. Enseña disciplina, respeto y carácter. Y además cada medalla representa justo eso, años de esfuerzo que se convierten en victorias.
2: También estuvo Fernando Parroquín Delfín, que consiguió medallas en ecuestre y describió representar a México como uno de los mayores honores de su vida.
1: Además, se anunció que esta vez habrá estímulos para cada una de las medallas obtenidas por atletas y entrenadores en competencias internacionales.
2: Así que 407 medallas no son solamente un número, son 407 momentos de esfuerzo, disciplina y perseverancia que pusieron a México en lo más alto del medallero centroamericano y que marcan el camino hacia los próximos eventos deportivos. We'll be right back.

Hay victorias que se gritan y hay otras que se cantan. Porque cuando México gana, buscamos nuestra bandera y el corazón empieza a cantar. En estos Juegos Centroamericanos y del Caribe, México hizo historia. 407 medallas, 167 de oro, 125 de plata y 115 de bronce. El mejor resultado de nuestra historia en estos Juegos y un tricampeonato que habla del talento, disciplina y años de trabajo. Cada vez que nuestra bandera hundió en lo más alto, no fue solo una victoria, fue una serenata para México. Gracias a cada atleta, entrenador y miembro de esta delegación por demostrar que México puede llegar muy lejos. El siguiente objetivo, Lima 2027, con la misma bandera, el mismo orgullo y México siempre.

0: sonoro rugido.
1: Seguimos con Música de México Canta 2 y ahora escucharemos a Luna López, semifinalista que interpreta Ya lo sé que tú te vas. Esta canción demuestra que las nuevas generaciones también pueden encontrar su propia identidad dentro del repertorio de la música mexicana.

Es momento de escuchar a Dylan Morales, quien llega con Como quien pierde una estrella, una canción que se convirtió en referencia de la música popular mexicana. Vamos a escuchar esta interpretación de uno de los 7 semifinalistas que siguen avanzando en México Canta 2.

0: Muchísimas gracias.
1: Y seguimos con Isabel Piñeiro, una nueva voz en este concurso que busca impulsar el talento mexicano. Ella interpreta una canción que ha cruzado generaciones. No me queda más.

0: Hachnip Olal. Muchísimas gracias, presidente.
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2: 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Entre los requisitos están acreditar identidad, residencia y la situación de desempleo. El registro de la convocatoria 2026 se realiza en el portal https://estrabajo.edomex.gob.mx.
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3: Y seguimos conociendo el talento joven de México con Brian Soto, semifinalista de México Canta 2, que interpreta Florita del Alma. La música mexicana también se mantiene viva cuando una nueva generación la escucha y la interpreta.
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0: Muchas gracias.
1: Cerramos este bloque musical con Grecia Delgado y Aires del Mayab, una canción que nos conecta con la península de Yucatán. Porque hablar de música mexicana también es hablar de la enorme diversidad regional que hay en nuestro país.
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0: Gracias.
1: Hay lugares que guardan documentos que forman la memoria de un país. El Archivo General de la Nación tiene su sede en el histórico Palacio de Lecumberri, un espacio que durante buena parte del siglo XX funcionó como prisión y que fue transformado para cuidar uno de los acervos documentales más importantes de México.
2: El antiguo Palacio de Lecumberri se convirtió en un espacio dedicado a conservar, organizar y poner a disposición de la sociedad documentos fundamentales para conocer nuestra historia. Vamos a ver y a escuchar la cápsula que nos preparó Orlando Abad.
3: Nos encontramos en un edificio histórico de México. Es un edificio de principios del siglo pasado que funcionó como penitenciaría de la Ciudad de México hasta la década de los 70 y que a partir de la década de los 80 es sede del Archivo General de la Nación. Un lugar impresionante que guarda tantos y tantos secretos que sería casi incontable en un solo día. Pero hoy nos dedicamos a conocer un poco más de este sitio y de su misión en el presente. Por favor, acompáñanos a ver esta entrevista y a ver qué aprendemos. Como cada que salimos a visitar México, llegamos a lugares sorprendentes y maravillosos en la hora nacional. Hoy estamos en el Archivo General de la Nación, en el Palacio de Lecumberri, un lugar histórico por demás para nuestra nación y para nuestra historia, pero vamos a platicar con el que sabe. El doctor Rodrigo Moreno Elizondo, que es el subdirector de acceso y atención al público, como ustedes, como nosotros, que nos metieron, miren, hasta el fondo de la casa aquí en el Archivo General de la Nación. Muchas gracias, doctor. ¿Cómo está?
4: Orlando, es un gusto estar con ustedes y estar con su auditorio.
3: ¿Cuál es la importancia de tener un archivo general en México?
4: El Archivo General tiene múltiples funciones sustantivas. Entre ellas están garantizar la correcta organización y administración de archivos en el país. Es decir, que se encarga de acompañar a las instituciones públicas, incluso particulares, que necesitan tener correctamente organizada su información para garantizar el acceso a la misma y, por lo tanto, su utilidad. Y eso acompaña a la administración pública, pero también a lo interno tiene la responsabilidad de custodiar un gran acervo histórico que contiene la memoria documental del país desde el siglo XVI hasta el presente.
3: Aquí están los sentimientos de la nación, entre muchos otros. Platíquenos algo de esos datos sorprendentes que podemos encontrar aquí.
4: El Archivo General de la Nación tiene una historia larguísima. Desde la época colonial se empiezan a generar documentos. Sin embargo, no existía propiamente una cultura de organizar y administrar estos documentos. Hasta finales del siglo XVIII ya se dan cuenta las autoridades que había que tenerlo organizado. Había algo que se llamaba la Secretaría de la Cámara del Virreinato. Y ahí se tenían organizados papeles administrativos de la colonia. Entonces se crea el primer archivo, el Archivo General de la Nueva España. Después esa administración cambia en la época independiente. En agosto de 1823 se decide crear el Archivo General y Público de la Nación, que es, digamos, el antecedente de este Archivo General.
3: Oiga, a finales de los 70, 77, por ahí se dijeron, ya no cabemos, necesitamos otro lugar. Platíquenos cómo fue esa transición, porque, bueno, ahora ya se ve todo muy bonito, pero aquí era un lugar donde la historia fue muy oscura.
4: Claro, este archivo ha estado viajando. En el primer momento del siglo XVIII estaba en Palacio Nacional. Como no cabía todo el documento ahí, se mandó una parte a lo que es el Convento de Santo Domingo. Entonces, como justamente no cabía, decían, bueno, necesitamos buscar un lugar idóneo. Había una parte en algo que se llamaba el Templo de Guadalupe, que era la Casa
3: Tacubaya,
4: María.
3: ¿No?
4: Tacubaya.
3: Claro.
4: Estuvimos un tiempo en lo que hoy es el MUNAL, el ex Palacio de Comunicaciones y Obras Públicas. Ahí del año 73 al año 82 fue nuestra casa, digamos. En 1976 cierra esta penitenciaria, en agosto. En el 77 se decreta que se tiene que convertir en el Archivo General. Había que remodelarlo. Se logra, se remoza, se quita, digamos, todo lo que tenía que ver con la penitenciaría. Y en agosto del 82 se hizo un gran evento para inaugurar esto que sería la casa definitiva hasta este momento del Archivo General de la Nación.
3: Hoy podemos venir a visitar, podemos venir a consultar. ¿Cómo le hacemos, Doc?
4: La gente puede venir al Archivo General de la Nación a recorrer la exposición permanente. Hay documentos emblemáticos como el Acta de Independencia de 1821, las constituciones de 1824, 1856, 17, van a poder ver la historia de la institución y a la vez las funciones sustantivas, todo el equipo de archivistas y de especialistas que hacen posible que la memoria siga viva.
3: Doctor, muchísimas gracias por acompañarnos en la Hora Nacional.
4: Muchísimas gracias por la invitación.
3: Y nosotros seguiremos caminando, recorriendo y conociendo lugares mágicos, maravillosos e históricos como este Palacio de Lecumberri, hoy Archivo General de la Nación.
2: Hay voz. voces que no solamente interpretan canciones, se convierten en parte de la memoria de un país. Ese es el caso de Chavela Vargas.
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2: Nacida en Costa Rica el 17 de abril de 1919, pero muy vinculada con México, país que adoptó como propio y cuya cultura llevó por escenarios de América Latina, Europa y Estados Unidos.
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1: Chavela apareció con su poncho, su guitarra y una voz que no necesitaba adornos para transmitir dolor, libertad y desamor. Su interpretación convirtió canciones como Paloma Negra, La Llorona y Un Mundo Raro en verdaderos himnos. Vamos a conocer más sobre ella en la siguiente cápsula.
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5: María Isabel Anita Carmen de Jesús Vargas Lizano, más conocida como Chavela Vargas, nació el 17 de abril de 1919 en San Joaquín de Flores, Costa Rica. Tras la separación de sus padres, quedó al cuidado de sus tíos, en un entorno marcado por carencias económicas. Desde pequeña descubrió su vocación.
6: Amaba la luna, amaba el sol, y como me crié dentro de la verdad de la naturaleza, nací cantando. Desde que nací, canté.
5: Impulsada por un deseo de libertad e independencia, entre 1933 y 1936 se trasladó a México para cambiar el rumbo de su vida.
6: México tiene un lugar para los extranjeros, tiene un encanto extraño. Es México la palabra divina, la palabra mágica, la palabra sabia.
5: Con el tiempo se nacionalizó y convirtió su mexicanidad en uno de los rasgos más profundos de su identidad artística. Aquí comenzó a interpretar canciones rancheras y boleros, música tradicionalmente masculina. Poco a poco, incorporó a su repertorio obras de destacados compositores mexicanos como José Alfredo Jiménez, Cuco Sánchez, Álvaro Carrillo, Tomás Méndez y Tata Nacho, cuyas obras contribuyó a inmortalizar. La intensidad emocional con la que interpretaba cada canción daba al público una experiencia profundamente íntima y conmovedora. A partir de su éxito con la canción Macorina, en 1952, su voz recorrió toda América Latina. En 1961 grabó su primer disco LP, Noche Bohemia, e inició una prolífica carrera discográfica. También llegó al cine. En 1967 participó como actriz en la película La Soldadera de José Bolaños. Colaboró en distintas producciones como intérprete musical, tal fue el caso de la película Frida, de Julie Taymor. Asimismo, Pedro Almodóvar incluyó varias de sus canciones en sus películas. Chavela recibió numerosos reconocimientos tanto en México como en el extranjero. En 1975 se alejó de los escenarios, pero a finales de la década de 1980 reapareció y en 1995 se presentó por primera vez en el Palacio de Bellas Artes. Ya en la madurez, Chavela habló abiertamente de su homosexualidad, convirtiéndose también en un referente para la comunidad LGBT latinoamericana. Ofreció su último concierto en Madrid en julio de 2012. Poco después regresó a México, donde murió el 5 de agosto de 2012. Su voz continúa conmoviendo a nuevas generaciones.

0: Para terminar esta primera parte de La Hora Nacional, queremos cerrar con una frase de Chavela Vargas. Hay que llenar el planeta de guitarras y violines en lugar de tanta metralla.
1: Esta frase resume mucho de lo que fue su vida. Fue una mujer que se rodeó de música, que decidió vivir con intensidad, enfrentar sus miedos y mantenerse fiel a sí misma. Que su historia nos recuerde que la vida también se trata de vivirla plenamente y sin violencia.
0: Y como cada semana queremos mandarle un saludo a todas las personas que nos ven y nos escuchan. Un abrazo hasta Aguascalientes para Miguel Carrera, para Alicia BFG y a Patricia Paredes en Calgary, Canadá. Gracias por acompañarnos desde tan lejos.
1: También saludamos a María Elena en Chihuahua, José Luis en Sonora, Rocío en Sinaloa, Fernando López en Durango, para Verónica Corona en Jalisco y Carlos Muñoz en Nuevo León.
0: Y si quieren seguir escribiendo, pueden seguir a La Hora Nacional Oficial. Estamos en YouTube, Facebook, Instagram, TikTok, X, Spotify y en el número 5534-834239.
1: Y también nos pueden mandar un correo electrónico a lahoranacional@segov.gov.mx.
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1: Son las 10:30 de la noche y aquí arranca Puebla en la hora nacional. Agradecemos a los conductores de la hora nacional quienes nos pasan la estafeta para continuar el diálogo con los principales actores de la cultura en nuestro estado. Les saludamos con mucha alegría y le damos las gracias a todas las personas que nos sintonizan en México, Puebla y de manera muy especial a nuestros queridos paisanos y paisanas que nos escuchan fuera del territorio nacional. Poblanos y poblanas en el extranjero, ustedes son nuestro orgullo del volcán.
2: Mi Puebla, qué lindo es Puebla, con su historia colonial.
1: Saludamos especialmente a todas las personas que nos escuchan en Tlalchichuca y a los 217 municipios que integran nuestro gran estado de Puebla. Transmitimos desde el estado en donde se encuentra un municipio cuyo nombre náhuatl significa agua que sale del templo. Nos referimos a Acteopan. En la recomendación musical les presentamos el trabajo de Josean Love.
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1: En la entrevista principal tendremos una plática con Cástulo Aceves, autor del libro Obsesión por el Caos.
3: Empecé a leer más libros de cada uno, empecé a seleccionar cuáles me llamaban más la atención. Es el resultado de seleccionar, usado palabras al azar. Básicamente el humor era uno de ellos, el humor, sobre todo el humor negro.
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1: Esta vez, en la recomendación sonora de Puebla en la hora nacional, viajamos por el universo melódico de Josean Love.

0: un cantautor originario de Puebla que ha sabido construir un estilo propio, fresco e inconfundible dentro de la música independiente.
1: Dame de tu vida y de tu tiempo.
0: Acompañado muchas veces por la calidez del ukulele, la sutileza de los ritmos caribeños y una lírica perspicaz, Josean Locke define su propuesta como pop afrocaribeño alternativo. Pero más allá de las etiquetas, su música destaca por una honestidad desarmante. Con temas como Cha-Cha-Cha, se convirtió en un fenómeno orgánico con cientos de millones de reproducciones, o piezas entrañables como Beso y Alguien Como Tú. Su trabajo explora el amor, la empatía y la cotidianidad con una ligereza luminosa y reflexiva. Grandes estridencias, pero con una manufactura impecable. Josean ha logrado llevar el talento y la sensibilidad hecha en Puebla a escenarios de toda América Latina. Si buscas una propuesta que combine la suavidad de una tarde luminosa con letras que se quedan rondando en la cabeza, escucha la discografía de Josean Locke. Un orgullo poblano para sumar hoy mismo.

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1: Buenas noches, mi nombre es Óscar Alarcón y les doy la bienvenida a Puebla en la Hora Nacional. El 23 de agosto se conmemora el Día del Internauta, el cual rinde homenaje a los usuarios de Internet y recuerda la creación de Wikipedia y la Red de Informática Mundial. Nos da mucho gusto saludar a todas las estaciones que integran la red de SICOM. 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
1: El 8 de marzo de 2017, el Auditorio Metropolitano de Puebla fue testigo de uno de esos encuentros históricos. Sobre el escenario se reunieron cuatro pilares indiscutibles de la música en español: Joan Manuel Serrat, Ana Belén, Víctor Manuel y Miguel Ríos.

0: Dos décadas después de su mítica gira de 1996,
1: el espectáculo El Gusto Es Nuestro
0: pisaba por primera y única vez suelo poblano, convirtiendo la velada en un verdadero acontecimiento cultural.

0: hablar de estos cuatro artistas es recorrer la banda sonora de la dignidad, la poesía y la libertad de nuestro idioma. A través del rock, la copla, la balada y la trova, sus voces no solo acompañaron cambios políticos y sociales en España, sino que cruzaron el Atlántico para sembrar en América Latina un refugio de resistencia.
1: Así es que ahora vais a México en un momento muy especial, ¿no? En el momento en el que hay que romper las murallas, como dice tu canción.
2: No es la única muralla que quiere levantar. Hay tantas ya, desgraciadamente, en el mundo.
3: Nosotros prometemos seguir currando en las canciones porque nosotros somos de los que están en el lado de los perjudicados.
0: En Puebla, esa herencia encontró un eco profundamente natural.
4: Gran parte de ese aliento resonó en las aulas y los pasillos universitarios.
0: Fue la comunidad académica y juvenil de distintas épocas la que abrazó con fuerza los versos de Serrat, la potencia de Miguel Ríos y la delicadeza combativa de Ana Belén y Víctor Manuel.

0: aquellas canciones se leyeron, se debatieron y se cantaron en los pasillos de nuestra universidad, formando el criterio y la sensibilidad de generaciones que entendieron que la música también podía ser un ejercicio de memoria y libertad. A esa matriz universitaria se sumó el arraigo de la comunidad española en Puebla,
1: una presencia cuya raíz más entrañable no se vincula a la España del poder ni de la corona,
0: sino a esa España republicana, anarquista y soñadora, que encontró en nuestra tierra un refugio digno tras el dolor del exilio. Las ideas de la república, la educación libre, el pensamiento crítico y el arte comprometido echaron raíces profundas en la vida cultural de Puebla gracias a esa migración.

para esa comunidad y sus descendientes, escuchar esas voces juntas en casa. Que Puebla albergue espectáculos de esta magnitud no es un mero detalle de la agenda del entretenimiento. Confirma la ciudad como un foro vivo, un punto de convergencia donde la gran cultura internacional dialoga con nuestro propio bagaje histórico. Noches como esa no solo llenan recintos, sino que reafirman a Puebla como una capital cultural abierta al pensamiento, la poesía y la fraternidad universal.

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1: ¿Qué tal, amigos de Puebla en la Hora Nacional? Me da muchísimo gusto recibir esta noche vía telefónica a Cástulo Acebes, que es un gran escritor y que hace poco tiempo acaba de publicar un nuevo libro, y además es un libro de minificciones titulado Obsesión por el Caos, y está publicado por la Benemérita Universidad Autónoma de Puebla. Cástulo, muy buenas noches, ¿cómo te encuentras? No, hombre, al contrario, pues nosotros estamos muy contentos de tenerte en Puebla en la Hora Nacional y que nos platiques justamente de Obsesión por el Caos, que pertenece a la colección Ficción Express. Tu libro está integrado por siete secciones, en donde tienen siete minificciones cada una de ellas. Si nos pudieras platicar un poco, ¿cómo fue que empezaste a desarrollar Obsesión por el Caos?
2: Empezó como un proyecto ya hace unos 10, 12 años, cuando empezaron a ponerse de moda los blogs. Empezó un poco paralelo a las redes sociales, digamos, a Facebook, pero eran como espacios más propios. Entonces, yo cuando abrí el mío, pensaba, bueno, ¿yo qué quiero compartir? Y me propuse una idea, escribir una minificción diaria y subirla. Y básicamente yo tenía un generador de palabras al azar. Ajá. Y me daba una palabra y basado en esa palabra escribía la minificción. De todas esas, pues hice una decantación, empecé a seleccionar las que más me habían gustado, las que creía más logradas, las que creía que funcionaban. Sí. Empecé a corregirlas y este libro pues es el producto de esa decantación y todas las minificciones que escribí durante esos 2, 3 años, otros pocos más, para que quedaran las 49.
1: Te quiero comentar a la gente que nos está escuchando que el libro está dividido, como ya les había mencionado, en siete secciones. La primera de ellas es Murmullo. Continuamos con Abismos, Detectives, Vacíos, Vértigos, Caos y Cataclismos. Cástulo, me parecen muchas de las minificciones que tienen un humor, algunos muy explícito, otros con un humor muy negro, encriptado. A mí me gusta mucho lo que has trabajado literariamente, pero platícanos, ¿será el humor lo que atraviesa a tus minificciones?
2: Sí, efectivamente, no sabía, aunque así ya habían escrito, creo que necesitaba buscarle un orden, así que un orden al caos. Claro. Me di cuenta de que había varios elementos en común a lo largo de todas, que ya yo realmente no había buscado, yo había usado palabras al azar, pero básicamente el humor era uno de ellos, el humor, sobre todo el humor negro. Claro. Me di cuenta que mucho de lo que yo iba leyendo sobre acciones seriales, sobre criminología, preparándome para la novela, documentándome, pues de alguna forma lo reflejé en los cuentos. También un poquito el tema de la ciencia ficción, es decir, los detectives, el noir. Sin buscarlo realmente demasiado, los temas que más se repiten en mi literatura, en mis libros de cuentos, en mi novela, sí, estaban ahí reflejados a lo largo de los cuentos en forma transversal, y eso se me hizo muy interesante. Y fue una de las formas en que dividí el libro, buscando como una unidad temática en cada sección.
1: Claro, oye, esto está buenísimo lo que nos estás comentando, porque, por supuesto, dentro de Obsesión por el Caos, no puede faltar las referencias a lo noir, como bien acabas de mencionar, ¿no? Pero donde más se nota es en el tercer apartado, que se refiere a los detectives.
3: La novela negra, la novela policíaca para tu literatura.
2: De un tiempo para acá, yo me propuse, voy a escribir una novela policíaca, voy a empezar a escribir policíaco. Entonces me empecé a especializar, digo, ya había leído algunos autores de policíaco, pero empecé a leer más libros de cada uno, empecé a seleccionar cuáles me llamaban más la atención, y se volvió uno de mis temáticas y prácticamente de mis géneros. Ahorita creo que me ubican más como escritor de policíaco que como escritor de ciencia ficción, por ejemplo, o de cualquier otro género.
1: Preguntarte justo esto, Cástulo, ¿será que hay una serie de venas que van uniendo tanto a la ciencia ficción con lo noir, o definitivamente no hay nada que los pueda unir?
2: Yo creo que sí hay cosas que las unen orgánicamente, dirían. Es decir, por ejemplo, a mí una de mis primeras películas que recuerdo de que me explotaron la cabeza, por decirlo así, fue Blade Runner. La vi en la preparatoria en video, porque bueno, yo cuando salió en cine no tenía edad para que me dejaran entrar a verla. Por ahí un compañero que tenía un hermano mayor la había comprado, y la verdad es que a mí me fascinó la ambientación, me fascinó el tema de este detective, pero que no era el detective que estaba como en una ciudad en blanco y negro, en una ciudad en negros y verdes y colores neón, y cuando menos me di cuenta ya se había vuelto parte de lo que a mí más me gusta decir, que era la ciencia ficción, pero vista desde el punto de vista del policíaco. Y al final de cuentas, yo creo que sí permiten unir tanto la búsqueda de crimen, el resolver el caso, como cuestionarse la realidad, que es algo que tiene mucho el noir, y estos personajes trágicos, además, porque la ciencia ficción permite una tragedia con mucho humor y se presta bastante al noir y al policíaco.
1: Claro, fíjense, quisiera leerles rápidamente una minificción del apartado justamente de detectives que se titula El Juego. La mujer miraba los tres cuerpos inmóviles, su ex esposo, su ex amante y el ahora ex detective. Nunca entendieron el juego. Un texto que atraviesa, por supuesto, el humor negro, se acerca a lo policíaco. Pues felicitarte, Cástulo, por este libro, y que nos platiques ya para ir cerrando nuestra charla, ¿qué es lo que viene para tu libro?
2: Pues el libro se va a presentar en el Tiempo del Caos, aquí en Guadalajara, en Patana de House, el 17 de septiembre, a las 8 de la noche. Vamos a aprovechar para presentar dos libros de ficción express, Obsesión por el Caos y La Letra Enmascarada, que es esta antología de textos de lucha libre, que precisamente entre Fernando Sánchez Cleno y
1: Daniel Bernal, ¿no?
2: Daniel Bernal Moreno juntaron y practicaron durante todo el trabajo. Entonces vamos a presentar la antología. La idea es invitar a la gente a que vayan tanto a la presentación de la antología como a la presentación de mi libro, ambos de minificción.
1: Claro, pues ahí está entonces esta invitación para la gente que esté en Guadalajara. Y preguntarte también, Cástulo, ¿pronto vienes a Puebla o vienes nuevamente a presentar Obsesión por el Caos?
2: Pues no tengo nada programado, pero estoy abiertísimo a lo que se pueda organizar.
1: Pues ojalá y te tengamos nuevamente en la Fenali de 2027 para que, pues por supuesto, podamos seguir conversando sobre tu libro Obsesión por el Caos.
2: Muy bien, perfecto. Ojalá se pueda y todavía estaré.
1: Perfecto. Cástulo, ¿algo más que quieras agregar antes de que nos despidamos?
2: Nada, pues invitados a leer no solo mi libro, sino todos los demás libros de Ficción Express, y pues agradecer a Fernando Sánchez Cleno que no solo le dio la oportunidad, sino me apoyó con la edición del libro, a la UAP, y pues a tu Puebla, que fue este año a la final.
1: Perfecto. Cástulo, agradecerte y felicitarte por Obsesión por el Caos, y espero tenerte pronto en Puebla para que tengamos una charla en vivo.
2: Perfecto, ahí estaremos.
1: Muchas gracias y nosotros continuamos.
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5: Imagina dividir un cabello humano una y otra vez, 100 veces, 1000 veces, 1,000,000 de veces.
6: Llegarías a un mundo tan diminuto que los materiales dejan de comportarse como los conocemos.
5: Ahí es donde trabaja nuestro protagonista de hoy. Bienvenidas y bienvenidos al Laboratorio de las Ciencias en Puebla en la Hora Nacional. Un espacio donde descubrimos que la ciencia también tiene nombre, rostro y muchas veces acento poblano. Hoy conoceremos la historia del doctor Gregorio Hernández Cocoletzi, un físico poblano que ha dedicado su vida a estudiar el universo más pequeño de todos, el de los átomos. Cuando pensamos en un científico, solemos imaginar a alguien rodeado de tubos de ensayo o enormes laboratorios.
6: Sin embargo, el doctor Hernández Cocoletzi pasa buena parte de su tiempo frente a una computadora.
5: ¿La razón? Antes de fabricar un nuevo material, muchas veces es posible probarlo primero mediante simulaciones.
6: Es como construir un automóvil en un videojuego para descubrir si funcionará antes de fabricar la primera pieza.
5: Eso permite ahorrar tiempo, recursos y abrir la puerta a descubrimientos que hace apenas unas décadas parecían imposibles. Originario de Puebla, Gregorio Hernández estudió física en la Benemérita Universidad Autónoma de Puebla. Más tarde realizó estudios de posgrado y comenzó una trayectoria científica que lo convertiría en uno de los especialistas mexicanos más reconocidos en física computacional
6: y ciencia de materiales.
5: Su trabajo consiste en entender cómo interactúan los átomos entre sí, gracias a modelos matemáticos y supercomputadoras.
6: Puede predecir las propiedades de materiales que algún día podrían utilizarse en celdas solares más eficientes,
5: dispositivos electrónicos, sensores e incluso tecnologías que todavía están en desarrollo.
6: Pero quizá una de las facetas más inspiradoras de su carrera no está únicamente en sus investigaciones.
5: El doctor Hernández Cocoletzi también cree que el conocimiento debe llegar a todas las personas. Por eso ha participado en proyectos de divulgación científica
6: y ha impulsado la publicación de materiales sobre temas como la nanociencia y las energías limpias en náhuatl, su lengua materna.
5: Este esfuerzo nos recuerda algo muy importante. La ciencia no pertenece a un solo idioma. Las ideas pueden viajar en español, inglés, náhuatl o cualquier otra lengua.
6: Lo importante es que despierten curiosidad.
5: Gracias a su trayectoria científica, el doctor Gregorio Hernández Cocoletzi
6: ha recibido importantes reconocimientos nacionales y forma parte de la comunidad de investigadores que continúa colocando a Puebla
5: como uno de los polos científicos más importantes del país. Su historia demuestra que la innovación no siempre comienza con una explosión en un laboratorio. A veces inicia con una pregunta, una ecuación y una computadora capaz de recrear el comportamiento de millones de átomos.
6: La próxima vez que sostengas un teléfono celular, observes un panel solar o escuches hablar de nuevos materiales,
5: recuerda que detrás de esas tecnologías existen científicos dedicados a comprender un mundo invisible para nuestros ojos. Y uno de ellos nació aquí, en Puebla. Yo soy Cianya y esto fue el Laboratorio de las Ciencias. Nos escuchamos en la próxima emisión para seguir descubriendo a las mentes que desde Puebla ayudan a transformar nuestro mundo.
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1: De esta forma es como concluimos la edición estatal de La Hora Nacional. Les agradecemos su compañía en esta media hora en la que les presentamos las actividades culturales en Puebla. Síganos en Instagram como SICOM Radio 105.9. Hacemos un recuento de lo que hoy les presentamos. Tuvimos una charla con Cástulo Acebes, autor del libro Obsesión por el Caos. Un excelente libro de minificciones publicado por la UAP.
2: Y cuando me di cuenta ya se había vuelto parte de lo que a mí más me gusta decir, que era la ciencia ficción, pero vista desde el punto de vista del policía.
1: Le recordamos que la recomendación musical de hoy fue el trabajo de José Anloj.
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1: Viajamos en el tiempo para recordar el concierto que Joan Manuel Serrat, Ana Belén, Víctor Manuel y Miguel Ríos ofrecieron en Puebla. De la tómbola de minificciones les dejo. 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Jesús Valdovinos Romero.

0: 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Soy Óscar Alarcón, nos volveremos a escuchar.
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1: Bienvenidos a un nuevo episodio, soy Claudia Mejía. Creo que han escuchado por ahí en las noticias sobre este gusanito, el gusano barrenador. Hoy tenemos a un invitado, es un infectólogo, es el doctor Bruno López. ¿Cómo estás?
5: Muy bien, muchas gracias.
1: Gracias por estar aquí y hablar sobre este tema. Sí da miedo, ¿verdad? O sea, sí ha como que metido miedito en la población.
5: Pues lo que se ve da más miedo, ¿no? A veces puede ser más peligroso para la vida en corto plazo una bacteria que no vemos, pero estos como los se pueden ver al ojo desnudo, como se dice.
1: Claro.
5: O sea, la verdad es que sí generan miedo. La invasión de animales o humanos por este tipo de moscas en su fase larvaria, que son los gusanos, y que esa es una miasis, ¿no? Prácticamente es el término de la de miasis. Pero esta es una fase intermedia de la vida de la mosca, ¿no? Tiene que ser, llega como la mosca, se para en el tejido, puede ser incluso en una herida, en los conductos auditivos, las orejitas de las vacas, en la boca de un humano, en una herida de un pie de un paciente con diabetes, por ejemplo, con pie diabetes. Se para ahí, deja sus huevos y esos huevos se eclosionan, pues se abren, digamos, y se producen la larva, el pequeño gusanito. Y una vez en mosca, va a otro, se reproduce con otro,
1: otra vez,
5: otro macho, y va a volver a buscar otro sitio donde alojarse. Todas las moscas llevan esa fase. Hay una que es bastante curioso porque ella prefiere poner sus huevos. Se llama Dermatobia, le llaman la mosca peluda en algunas regiones.
1: Aparte del gusano morado.
5: Se ve similar. La verdad es que la mosca sí tiene sus características en los colores. Por ejemplo, la mosca del gusano barrenador, el Coclidium hominivorax, que es un nombre así científico, digamos, tiene color como verdáceo. Es color verde.
1: Ay, son
5: es
1: esas grande, moscas grandes.
5: Verdes, exacto. Ay. Con la espaldita así como verde.
1: Okay.
5: Y que vuelan pues rápido, a grandes distancias. Y esa, y pues se pueden diferenciar en la morfología que tienen. Lo que sí cuesta más trabajo es en la fase de larva, el gusanito, diferenciarlo de otras especies. Ahí sí, porque incluso tienes que verlo con el microscopio, ver ciertas estructuras. El problema del gusano barrenador es que puede dar cuadros graves porque le gusta el tejido humano vivo, entonces es un parásito obligado, es decir, para que desarrolle todo su ciclo de vida, necesita una herida de una persona viva para que ahí siga penetrando en el tejido, barrena, es decir, por literal su nombre, entra, va escarbando el tejido sano y hasta meterse más adentro, hacer cavidades y crear hasta, y por arrastre pues lleva bacterias y puede crear infecciones también, ¿no? Por bacterias. Entonces esa es la importancia que tiene. ¿Qué pasa al ganado? El ganado pues se enferma, ¿no? Se enferma porque se llena, si lo dejan sin un tratamiento, penetra y le da un cuadro grave de invasión de este gusano. A la par, pues al abrir esas cavidades, deja que bacterias entren y le da sepsis también al ganado y mueren muchos.
1: Pueden morir.
5: Exacto. Y es tan difícil a veces, en una sola puesta de una mosca de gusano barrenador, el Coclidium hominivorax, que es el nombre de la mosca, al poner en una herida, en una cavidad, sus huevos, pone hasta 200 en una sola. Y de esos se embolsiona hasta el 70%. ¿Cuántos gusanos
1: se
5: van a
1: producir? ¿Todos son los que barrenan?
5: Y todos al mismo par pueden ir barrenando.
1: O sea, es muy rápido.
5: Entonces, por eso a veces tienen que sacrificar al ganado.
1: Ganado.
5: Porque ya están tan invadidos que es imposible quitarle todos.
1: Pero esto ya estaba erradicado.
5: Esto ya estaba erradicado.
1: Desde los 90, ¿no?
5: Desde el un programa de erradicación del 70 al 92. En el 92 se declaró que era libre de México y Estados Unidos. ¿Cómo lo hicieron? Pues liberaron muchísimos cientos miles de millones de machos, pero estaban radiados, o sea que eran infértiles, digamos.
1: Okay.
5: Entonces se reproducían con moscas hembras, y las moscas hembras lo que tenían era producción de huevos sin larvas, o sea, eran huevos estériles, digamos, ¿no?
1: Uh-huh.
5: Y así ya dejaron que no se reproducieran hasta que finalmente desaparecieron. Esa fue la técnica que usaron.
1: ¿Y por qué ahora regresó?
5: El problema donde no realmente, aparentemente se había erradicado, pero había pequeños brotes, por ejemplo, en Panamá, en Puerto Rico.
1: Centroamérica.
5: En Centroamérica, en varios de Venezuela. Y por ahí había esos pequeños brotes. Con la cuestión de la inmigración y el tráfico ilegal de ganado, ahí empezó, por eso Chiapas fue la primera zona. Y de ahí, así es como hemos venido con los casos. Chiapas empezó primero el año pasado con hasta un total de El año pasado cerró con 90 casos en todo el 2025 y en 2026, al corte al 3 de julio, lleva ya 55 casos. Y después empezó a extenderse ahora nuevamente a Hidalgo, a Jalisco, Hidalgo con 28 casos, Hidalgo con 13 de humanos, humanos con infección. Al ganado ha habido más. Oaxaca 39 casos, Puebla 35, Veracruz 90 casos, 24%. Es el que más casos tiene ahorita en todo lo que va a estar.
1: ¿Cuál me impresiona los casos en humanos? Porque, ¿cuáles son los factores? Supongo que la mala higiene o la falta de higiene, claro, es lo que pues provoca esto.
5: Bien lo comentaste, la falta de higiene es la primera parte de esto, ¿no? ¿Por qué? Porque si yo baño a mi perro o a mi gato, yo mismo me baño a lo mejor una vez por semana, pues dejo, o dos veces por semana, dejo que todos estos días una mosca se pare en una herida, en alguna lesión, más si es una persona ya frágil, por ejemplo, los animales, las mascotas a veces pueden ni siquiera darse cuenta, ¿no? Pero un humano, por ejemplo, con una pequeña herida, que muchos lo vemos, por ejemplo, con pacientes ancianos, ¿no? Que tienen ya algo de demencia, que solo están en cama y que pueden estar un poco descuidados porque no están al 100% con ellos, pues se le puede parar hasta en la oreja, en la nariz, y ahí dejar los huevos y convertirse en gusanos. Vamos a poner un ejemplo de un paciente con pie diabético que de por sí ya tiene demencia y que solamente está en cama, ya no comunica, tiene muy poca movilidad, y de repente pues llega, o pues lo encuentran sus familiares con una lesión en su pie, con unas gusanos. Al menos para la persona que no se dedica al 100% a esto, ver los gusanos no va a poder distinguir si es una de estas de mosca doméstica o si es de gusano barrenador o Lucilia, no va a saber. Entonces hay que ver de que no se trate de que efectivamente que sea gusano barrenador. Y lo siguiente es que no podemos quitarlos y echarlos a la basura. ¿Por qué?
1: Que eclosionan de nuevamente como mosca, ¿no?
5: Y decimos, vuelven a reproducirse y a contaminar el ambiente otra vez y a infectar otra pacientes o huéspedes. Entonces lo que necesitamos es quitar la mayoría. Recomienda, si no tenemos en ese momento la posibilidad de que nos ayuden a supervisar qué sea, echarlos en un frasco con alcohol. Con alcohol prácticamente se preservan intactos. Mueren, pero se preservan intactos los gusanos. Echamos una porción en alcohol y lo demás tenemos dos opciones. Una es incinerarlos o inundarlos de alcohol y dejarlos en un recipiente cerrado. Aparte de las muestras que ya tenemos, ¿no? O jabón, agua de jabón, y dejarlos ahí encerrados. No recomiendan enterrarlos para que puedan reconocerse al microscopio de qué se trata. Si es Lucilia, si es la mosca doméstica, no pasa nada, ¿no? Finalmente tenemos muchos años viviendo con ellos. Lo ideal es tener mosquiteros, una buena higiene, si se encuentran, reportarlos para ver de qué se trata.
1: ¿Estas son como medidas ya teniendo ahí al gusano?
5: Sí, hay que ir a atenderse porque sí tiene sus cuidados cómo retirar estos gusanos. A veces si uno los retira nada más, la misma persona familiar del paciente los retira, puede a veces también lastimar al paciente, puede favorecer que también haya una infección. En este momento que como vemos vamos en incremento de casos, sí es importante cada vez que lo tengamos reportarlo y o acudir al centro de salud, a la clínica familiar para que sea revisado.
1: ¿Qué otra medida importante de las que ya hablamos para reforzar?
5: El cuidado de pacientes que están postrados en su cama, pacientes que son inmóviles, pacientes que tienen alteraciones neurológicas que no permiten sentir incluso dolor a veces o comunicar qué problema tienen. Esos son los que deben tener especial atención e incluso hacer una rutina diaria o cada vez que se haya el baño de estos pacientes, el aseo de ellos, revisarles la oreja, revisarles la nariz, revisarles la boca, e incluso hasta las cavidades geniturinarias, por ejemplo, ¿no? De la vagina. El ano a veces también es un lugar donde se pueden alojar las moscas y ahí dejan los gusanos. Y muchas veces puede pasar mucho tiempo ahí y nadie se asome a ver. El gusano barrenador, cuando ya empieza a dar síntomas, incluso dolor en el paciente, ya seguramente ya penetró más las cavidades. O sea, cuando está muy superficial, la verdad es que ni siquiera puede dar nada. O a veces puede ver uno, por ejemplo, una herida que se pone más roja. O que se abulta, ¿no? O sea, se hace un bultito en el tejido. La oreja, por ejemplo, hasta que ya empieza a penetrar el tímpano, más adentro, ahí es donde ya empieza a dar dolor, pero puede no dar ningún problema. Entonces aquí yo creo que no es conveniente esperar hasta que haya un síntoma.
1: Si llegamos a ver esto en pacientes, en mascotas, ya decíamos que hay que reportarlo para, ya tengo el número. Es el 800-751-2100. Él es el doctor Bruno López, infectólogo. Gracias por estar aquí.
5: Muchas gracias.
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1: ¡Qué pasión, raza! Los saludo con muchísimo gusto en este arranque de un nuevo día, de una nueva semana. No quiero ser ave de mal agüero, pero son los últimos días de las vacaciones, ¿sí? Ahora sí, va en serio, mis chamacones. Ya preparándose para el regreso a clases, los papás también tronándose los dedos para cumplir con todo el listado que les piden y que luego no utilizan, ¿no? O bueno, no sé, ¿no? A lo mejor estoy hablando de más. Luego de todo el bonche que les piden, principalmente en los niveles de jardín de niños, de primaria, ¿no? Un bonche, bonche, bonche de material. Luego, ¿dónde queda todo eso? Realmente se utiliza. En mis tiempos, recuerdo que igual las listas útiles escolares eran kilométricas. Y pues no ubico dónde quedó todo ese material, ¿eh? Imagínate, de cada chamaco, que en ese entonces en nuestro salón se conformaba de 70 hasta de 75 chamacos, ¿dónde quedaba todo ese material? Bueno, pues ahí está. Lo que sí es cierto es que ya ni modo, como dijo el astronauta, ¿no? Ya a preparar todo para justamente el regreso, los uniformes, los zapatos, los útiles, dormirse temprano, empezar a agarrar el ritmo para dormirse temprano, porque te los chamaquines, no, papá, todavía quiero jugar, no, papá, todavía tengo pila para rato, pues no, ahora empezar a dormirse temprano, justamente ya para agarrar el ritmo, y no cuesta trabajo el próximo lunes, ¿no? Y andan todos lampareados, ahí andan corriendo, nomás yo, nomás yo. En fin, ¿no? Pero bueno, esperemos que los chamacos hayan disfrutado de estas vacaciones de verano y regresen con todas las ganas, con todo el ahínco, para estar en sus respectivas escuelas, comenzar una nueva aventura, ver nuevamente a los compañeritos, algunos más seguramente cambiaron de escuela, se fueron para otro lado, hacer nuevas amistades, nuevos novios, nuevas novias, no, ¿verdad? No, eso no. Pero sí, que disfruten justamente del regreso a clase. Tu cuenta tengo, compa Jerry, acompañándote aquí en las Madrugadas Magníficas por el 95.5 de FM Puebla, 99.9 FM en Atlixco, transmisión simultánea. Será bienvenido tu mensaje de voz, tu mensaje de texto a través del 22 28 20 34 82. Teléfono en cabina también, si gustas utilizarlo, para que escuche tu melodiosa voce en el 222-242-1312. Checa lo que hay para ti en las redes sociales de La Magnífica FM. Dile a Alexa que reproduzca La Magnífica 95.5 FM para que estemos en contacto a través de este aparatejo del Demon Blue. Y también en www.lamagnificafm.com en internet para que también nos sigas más allá de las fronteras. ¡Camotes! ¡Todo listo! ¡Todo listo para que de aquí y hasta las 6 de la mañana disfrutes de tus artistas, lo que te gusta, lo que te cochelanga, lo que te entretiene, lo que te informa! Y antes de que te enteres por otros laredos, aquí te lo confirmamos. Tú te enteras primero aquí en las Madrugadas Magníficas y luego ya en cualquier lugar, hijo. Pero primero te mantenemos bien informado aquí en las Madrugadas Magníficas, que aquí arranca con el Trono de México.

Faltan 24 minutos para que sea la una. Estás en las madrugadas magníficas con tu cuadratal, compañero, arrancando la semana al ritmo de la Orquesta Canela. Y esto que fue su Embrujo de Amor, un gran éxito de 1994, directamente de su producción Como Debe Ser. Antes, Un Millón de Primaveras, te lo presenté con el charro de Buen Titán, Don Vicente Fernández. Chavela Vargas, una inmortal, interpreta una canción inmortal. Que te vaya bonito, la inspiración de José Alfredo Jiménez. Este tema fue lanzado en 1961 y José Alfredo pues le dio varios temas, varias composiciones que Chavela Vargas pues le puso su sello característico y convirtió también en todo un éxito. Canción inmortal, que te vaya bonito, con una inmortal Chavela Vargas y su Parlamas. Dicen, qué calor. Pues tranquilo, ¿no? Está fresco esta mañana de lunes. Entonces, vamos a disfrutarlo justamente con tus rolas del recuerdo aquí en las madrugadas magníficas. 23 minutos y será ya la una. 22, 28, 20, 34, 82. El WhatsApp para que estés en contacto aquí en la Patrona de los Éxitos. Rápidamente.

Yes. Luis Caballero, saludos hasta Puerto Escondido, porque en Oaxaca también llega la señal de las madrugadas magníficas. Saludos acá a Humberto, sí, a Fabiola Guerra, también en la Perón con Tita Valdomero Zambrano, el compa Edgar González, Alicia Ramírez Sánchez, qué gusto saludarte, Alicia. Muy buenos días, mi compita Olga Morales, saludos hasta Costa Rica, ¿sí? Sí, porque las madrugadas magníficas también son foráneas, también hasta Costa Rica, llega la señal de la magnífica 95.5 FM, gracias mi buen Olma, un fuerte abrazo, también para Claudia Barba, Anthony Morales, Graciela Molina, Alberto Shelhua, también por los rumbos de la península yucateca, compa Román Martínez, también saludos compa Daniel Carreto.

0: Vamos, ya andamos súper conectadísimos en este arranque de semana. Mary Contreras, Jorge Alberto Morales, gracias, mil gracias por estar aquí en las madrugadas magníficas con tu cuatatán, el compa Jerry. Ya lo sabes, en todas las redes sociales me ubicas como el compa Jerry MX. Me sigues, te sigo, chachalejemos a gusto. Yo sí respondo tus mensajes. Siempre cuando me ubicas en las redes como el compa Jerry MX. Antes de ir a justamente el Santoral, su información reciente de última hora, prácticamente una noticia lamentable que sacude nuevamente al regional mexicano, lo que se reportó justamente en Chicoloapan, Estado de México, en un ataque armado. Resultó lesionado Alberto Portillo, quien es conocido como el fundador y cantante del grupo Beto y sus Canarios. Los ubicamos, ¿no? Sí, ya una agrupación con una gran trayectoria musical. Híjole, pues ahora lamentablemente Don Beto sufrió este ataque justamente previo a una presentación allá en el rodeo del Estado de México. Iba bajando del autobús, se dirigía al escenario y se menciona a tres sujetos que pues ya lo estaban esperando. Rápidamente fue trasladado a un hospital, pero se reporta su estado de salud grave. Un compa más que se suma a la estadística de cuántos pues que son artistas de regional mexicano, pues lamentablemente sufren este tipo de situaciones, de ataques. Pues estaremos al pendiente de la salud de Alberto Portillo, fundador y cantante de Beto y sus Canarios. Información que se tiene hasta el momento. Te la comparto aquí en las madrugadas magníficas con tu cuatro, el compa Jerry. El grupo se presentó normal, ¿eh? El grupo sí llevó a cabo la presentación en el Estado de México. Aplicaron la de el show debe continuar. Pero qué fuerte, ¿no? Qué impacto. Hombre, cada cosa que lamentablemente nos toca ver en nuestro México. Qué cosa. Pues, una buena vibra para Alberto Portillo. Y ahora sí, mejor vámonos a lo que sigue.
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0: Fuerte abrazo a la cuatitud cumpleañera en este arranque de semana, lunes 24 de agosto. El Santoral nos dice que hoy es Bartolomé, también llamado Natanael, fue uno de los apóstoles de Jesús. Bartolomé, nombre masculino de origen hebreo, significa hijo de Ptolomeo, lo cual pues me suena adecuado, ¿no? Otros santos de este día: Audeno, Emilia, Jorge, Juana, Tación, Andrés, Maximiano, y hasta ahí llega el santoral de este día. Y pues vamos a saludar con muchísimo gusto a Liliana Valderrama, que está celebrando su cumpleaños. Muchas felicidades, Liliana, que disfrutes de este día tan especial. Y también un saludo muy especial para la amigocha Elisa Gutiérrez Ramírez, que está también de manteles largos. Muchas felicidades para Lilia, para Liliana, para Elisa y toda la cuatitud cumpleañera de hoy. Abrazo de su cuatatán, el compa Jerry. Que este día siempre todo sea magnífico.

12 con 47 minutos. Saludos para mi compite Ildefonso, que dice como Luz María Nananina, aquí como todos los días. Y sí, qué gusto saludarte, mi compa Ildefonso, en este arranque de semana. Que sea una magnífica semana para toda la banda que sintoniza las madrugadas magníficas. Rola que me solicitas, rola que te pongo, es mi amigo Bronco.

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1: En las madrugadas magníficas con tu cuatatán, compa Jerry, en este comienzo de semana te pone en movimiento la sonora dinamita, quise decir, con el tema mete y saca, saca y mete, voy a pintar mi raya. Esto fue de banda Arcángel R15 y recordamos a mi amigo Bronco y esto que fue, te quise una vez, que por cierto, ¿tú sabías que la agrupación de Bronco tiene una botarga y que estuvo en Puebla? ¿Cómo la béisbol? ¿Cómo la béisbol? Pues sí, sí, sí, estuvo aquí en territorio camotero, Lupito. Así se llama la botarga de mi amigo Bronco, que estuvo conviviendo con los fans, estuvo visitando diferentes puntos de la capital camotera y todo esto como parte de la promoción del concierto que ofrecerá mi amigo Bronco el próximo 5 de septiembre. Mira, qué padre, ¿no? Y sí, tiene toda la pinta de Lupe Esparza, ¿eh? Ni para decir que no. Así que, pues mira nomás, tuvimos la grata fortuna de tener a Lupito, la botarga de mi amigo Bronco, aquí en la capital camotera. A lo mejor el día del concierto también está presente, ¿no? Para que te saques la foto con él y a ver qué otras locuras haces. Pues ahí está, la botarga de mi amigo Bronco estuvo aquí en Puebla. Hay más para ti en las madrugadas magníficas, 22, 28, 20, 34, 82.

0: 1:15 en las madrugadas magníficas con tu cuate tan compañero. Te voy a presentar al oriundo de San Nicolás de los Garza, allá en Monterrey, Nuevo León, Daniel Luna, que entre otras cosas, pues también, no solamente es artista, también es un directivo en una conocida firma discográfica. Vale, es el compa. Pues aquí está con el besito cachichurris por un rato. Ahí están las bellas chicas del grupo Aroma, Valentín Elizalde, el Gallo de Oro, lo recordamos con su éxito, Cómo Me Duele. Y Quítate la Máscara, así te lo pide Rigo Tobar y su Costa Azul. Este tema de 1986, de la inspiración del mismísimo Rigo, porque Rigo es amor. Rigo está aquí en las madrugadas magníficas con tu cuatatán, el compa Jerry. 1:16.
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0: Y arrancamos con la Liga MX, resultados completos de la jornada 5. El equipo de León vence 2-0 al Monterrey, mismo marcador de Tigres sobre el Atlante. El FC Juárez en casa pierde 2-1 con el América, mismo marcador, gana de visita Toluca 2-1 al Querétaro. Las Chivas Rayadas del Guadalajara dieron la goleada de la jornada al vencer 5-2 a los Xolos de Tijuana. El Pueblita, en un buen partido de toma y daca, al final se impone 3-2 al Santos de Torreón. Y el Pueblita está en el top 5 de la tabla general. Sí, sácale foto a la tabla. ¿Cuántas jornadas? ¿Cuántas temporadas? ¿Cuántos años que no veías al Pueblita de media tabla para arriba? Pues ahí está, en el top 5. El Cruz Azul le siguen abollando la corona. Pierde 2-0 con el Atlas. Y empates ya en los últimos partidos. Atlas y Pachuca, empate a 1. Y los Pumas, agonizantes, empataron a 1 con el Necaxa. Y se los están surtiendo en redes sociales. Con esto la tabla general queda: el América de líder con 13 puntos. Con 12 está Atlas. Con 10 puntos tenemos a Toluca, Chivas, Puebla y Tijuana. 9 unidades, Monterrey y León. 8 tiene Pumas, 7 Querétaro y Necaxa, y con 6 se queda el Cruz Azul. Así entonces termina esta semana, y la siguiente jornada, la jornada 6, para finalizar el mes de agosto. ¡Ay caramba! ¡Ay caramba! ¡Híjole! Va a ser un buen agarrón. El Pueblita visita a las Águilas del América. ¡Ande pues! Échese ese trompo a la uña. Pues habrá que ver ese partido jugando como visita. Ya vimos que puede dar buenos partidos, pero este va a ser especial. El Pueblita, la próxima semana, visita a los de Cuapa. La Liga Española también ya arrancó su actividad. Los resultados que se dieron en esta jornada: 2, empate 1 entre Rayo Vallecano y Alavés. El Betis vence 1-0 a la Real Sociedad. El Sevilla se impone 3-1 al Athletic. Empate a 0 entre Valencia y Celta de Vigo. El Real Madrid, ya con Mourinho, con José Mourinho en el banquillo, gana 2-1 al Español. Empate a 2 entre Atlético de Madrid y Villarreal. El Getafe vence 1-0 al Racing de Santander, mientras que el Barça se despache con la cuchara grande y vence 5-0 al Elche. Para hoy tenemos 2 encuentros: Osasuna contra Levante y Málaga contra el Deportivo. Así entonces en los resultados de la Liga. Y en lo que se refiere a la tabla general, no lo vas a creer, pero sí. El líder es el Sevilla con 6 puntos. Con 4 están Alavés y Atlético de Madrid. Con 3 unidades tenemos a Barcelona, el Español, el Real Madrid, el Betis y el Getafe. Y hasta el Real Madrid están los equipos clasificados para la Champions League. ¿Cómo la veis? Pues que estarían la cuestión del descenso: Athletic, Málaga y Levante, que no han sumado puntos. Así la actividad de la Liga Española. Los playoffs de Liga Mexicana de Béisbol, los resultados que se dieron ayer domingo. Caray, pues sí, tiene que ser, tenía que ser. Obviamente Pericos buscaba de una vez finiquitar esta serie interesantísima, muy buena, no apta para cardíacos, pero el rival cuenta, el rival es fuerte y ahora sí se impuso 15 carreras por 10, duelo de palos en el parque de los hermanos Cerdán, pero los diablos se llevan la mejor parte, así que la serie se pone 3-1. El número mágico de Pericos sigue siendo 1 y hoy lunes tienen la posibilidad de hacerlo y de hacerlo en casa, porque si no ganan hoy, la serie estaría regresando a la Ciudad de México. Y ahí sí no te quiero decir, ¿eh? Ahí sí no te quiero decir, porque ya sabemos, ¿eh? Caballo que alcanza gana, ojo. Entonces, aquí Pericos tiene que aprovechar la localía. Es el último partido aquí en el Parque de los Hermanos Cerdán. Su número mágico sigue siendo 1. Luego te había comentado que el juego entre Toros y Charros se había suspendido por lluvia. Continuaron justamente y gana 7-2 el equipo de Tijuana. Ahí la serie se ponía 3-1 para los de la frontera. En otro resultado, los Guerreros de Oaxaca ganaron 6-4 a los Olmecas de Tabasco. Y esta serie, Oaxaca lleva ventaja 3-1. El que sí ya se definió es la zona norte. ¿Por qué? Porque los Sultanes de Monterrey vencieron 8-6 al equipo caliente. La serie quedó 4-1 favorable a los Fantasmas Grises y están ya en la final buscando el banderín de la zona norte. Y ya saben quién va a ser su rival, porque pues como fue un juego chirris, la continuación de Toros contra Charros, también se despacharon el juego bueno hoy domingo. Y Toros de Tijuana gana 3-2 a los Charros de Jalisco y la serie quedó 4-1 favorable a los de la frontera. Así que ya está definida la final de la zona norte, buscando el banderín de la zona norte. Sultanes de Monterrey enfrentando a los Toros de Tijuana. Y hoy lunes, pues se llevan a cabo los partidos solamente de la zona sur. Pericos de Puebla, te decía, contra Diablos Rojos, que hoy sería el último partido aquí en el Parque de los Hermanos Cerdán. Y tienen que aprovechar la sinergia que se da, la buena vibra en el Parque de los Hermanos Cerdán. Por parte del México, lanza a Ricardo Pinto y de los Pericos de Puebla, Vladimir Gutiérrez. Suerte, Vladimir, echarle todos los kilos, todas las ganas. Y los Guerreros de Oaxaca, también contra los Necas de Tabasco. Y también los Guerreros, su número mágico es 1. Así que hoy lunes, también podría definirse la final de la zona sur. A ver, pues vamos a ver cómo se dan las cosas. Actividad de la Fórmula 1, el Gran Premio de los Países Bajos. La carrera muy accidentada, hubo 6 abandonos, empezando por Max Verstappen, que pues una forma triste de despedirse de su circuito de casa, que pues ya no estará más en el calendario de la máxima categoría del automovilismo. La carrera la gana Lando Norris, seguido por Anthony Kimi Antonelli, que sigue siendo el líder del campeonato de pilotos, y el podio lo completó George Russell, el compañero de Antonelli. Y esto se puso buenísimo, porque Hamilton quedó en la cuarta posición, Charles Leclerc quinto, Oscar Piastri sexto, Checo Pérez terminó en el lugar número 15. Pero pues imagínate, se abandonaron 6, solamente Carlos Sainz Jr. fue el que andaba ahí escoltando. Pero pues, Checo, a pesar de que dice que le gustó el rendimiento de su monoplaza, hay mucho trabajo que hacer para en la escudería norteamericana. Pero sí, 6 abandonos en el Gran Premio de los Países Bajos. Entonces, ¿cómo va el campeonato de pilotos? El líder sigue siendo Andrea Kimi Antonelli con 242 puntos. Y de aquí para abajo se pone de ojo de hormiga. ¿Por qué? Porque George Russell ya alcanzó a Lewis Hamilton con 183 puntos. Los dos están empatados. Luego con 159 está Lando Norris. Pero muy cerca está Charles Leclerc con 155. Entonces va a ser una rebatinga del 2 al 4. Bueno, hasta el quinto. Ya Max Verstappen está en el lugar 6 con 112 puntos y se ve muy complicado que pelee algo en esta temporada. Pero lo que es Russell, Hamilton, Norris y Leclerc se van a dar unos buenos agarrones entre ellos, obviamente buscando el primer lugar, pero ahorita, por el momento, André Kimi Antonelli, este chico de 19 años, tiene un buen colchón de ventaja sobre los demás. Pero sí, se apretó el campeonato de pilotos, y en lo que se refiere al de constructores, pues Mercedes va viento en popa, 425 puntos, luego le sigue Ferrari 338, McLaren 263, Red Bull, el equipo de Max Verstappen 186, también prácticamente ya nada que pelear en esta temporada, y el filial, justamente Red Bull, con 66 puntos. La siguiente carrera será en Italia, en la Vuelta Itálica, el Gran Premio de Monza, en la Catedral de la Velocidad. Se va a estar interesante para el domingo 6 de septiembre.

16 minutos, serán las 2 aquí en las Madrugadas Magníficas con tu cuarto canal, compa Jerry. Arrancamos la semana con el tiempo y este tema que fue de la Reinalda, tema de los años 90 de la inspiración de Lalo Guerrero. Oscar de León, te pone movimiento con esto que fue Libérate. Si nos dejan un clásico de Luis Miguel, en tema de José Alfredo Jiménez y Celia Cruz, también en movimiento te pone con este tema de 1998 de su producción Mi Vida Es Cantar. Qué rola, qué rola. La vida es un carnaval. 1:44. Deja de comentarte que hubo movimiento en la casa más famosa de México y el que salió fue Moisés Peñalosa. Moisés Peñalosa se convirtió en el eliminado de este fin de semana, así que la competencia continúa ahora con Flor Viña, Masad Altamimi, Cintia Clitbo, Ernesto La Guardia, Jair y Mariana Ochoa. Ellos son los que sobreviven, los que siguen jugando, y pues ya veremos quién sale nominado y pues también quién al final sí tendrá que abandonar la casa más famosa de México. 1:45.

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1: En las madrugadas magníficas, ángeles azules de Iztapalapa para el mundo. Y esto que fue Desde que te vi antes muerta, qué sencilla. Acabas de escuchar a Vicky Marisol Terrazas, que este fin de semana se presentaron en Irapuato, Guanajuato, justamente llevando su gira de oro, y fue un éxito rotundo pese a la lluvia, ¿eh? Aguantaron vara y ofrecieron un gran show que pasó a ser de la medianoche. Así que ahí está bien por los cupos de Durango, que nos acompañan aquí en la patrona de los éxitos, Invasores de Nuevo León. Te regalo tu libertad y mi corazón es un vagabundo. Escuchamos con Los Acosta, con pues todo el show, ¿no? Todo el escándalo que se ha venido dando en torno a la posible separación de los integrantes. Sigue disfrutando del arranque de tu semana aquí en las madrugadas magníficas con tu cuatatán, el compa Jerry.

0: 2:02.
1: Y la temperatura
0: 16 grados.
2: Esta es

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1: Ya son las 2:17 en las madrugadas magníficas con tu cuatro tal, compa Jerry Cardenales de Nueva León. Llegaron aquí con su rola y le diré que, por cierto, están haciendo el duelo de acordeones junto con Invasores de Nuevo León, El Poder del Norte y Las Villas del Norte. Se están presentando este fin de semana en Tultepec, ahí en el Estado de México. Así que ahí están los Cardenales, justamente llevando este nuevo espectáculo que arrancó en enero de este año. Los Ángeles de Charlie tienen un sueño, La Chona, clásico de los Tucanes de Tijuana, que estuvieron justamente en el juego de las Chivas y su concierto fue transmitido después del encuentro. Y también siguen haciendo, echándose sus palomazos en Ciudad de México, en diversos puntos de la ciudad. Y una buena puntada justamente de los Tucanes. Y antes, los Chicanos tienen Frío de Ausencia, un tema de 1977 que recordamos aquí en La Patrona de los Éxitos. 2:18. Oye, qué buena noticia la de Yuridia, que se estará presentando en este gran escenario, en este gran foro, que ahora es estadio, le llaman estadio, donde era la casa de los Diablos Rojos de México, ahí en lo que conocemos como la pista de la Magdalena Michuca. Ahí en ese gran foro. ¿Y qué es lo que hace peculiar, especial, estos dos conciertos que ofrecerá Yuridia? Que es la primera mujer solista mexicana que llevará un show allí, en solitario, sobre todo de regional mexicano, porque este recinto ha recibido conciertos de mujeres, de solistas, sí, pero del género pop. Por ejemplo, Madonna inauguró estos conciertos en 1993. Luego, Britney Spears estuvo en el 2000. Shakira en 2007. Taylor Swift recientemente. Pero no se había presentado grupos. Obviamente, grupos del regional mexicano también han estado ahí. Pero una mujer, una solista del regional mexicano, la primera ocasión. Así que Yuridia siente el precedente. Ya llenó la Plaza de Toros México, que es uno de los cosos imponentes, más importantes, y lo llenó. Imagínate ahora, dos fechas que tendrá Yuridia ya en la Ciudad de México. Bien por ella, bien por ella. Así que 3 y 4 de septiembre estará llevando su gira, las cartas sobre la mesa, toda la buena vibra, todo el éxito para Yuridia, que dejará un gran precedente, la primera mujer del regional mexicano en llenar este gran coso de espectáculos.

faltan ahora 21 minutos para que sean las 3 en las madrugadas magníficas. Junto con el compañero en esta mañana de lunes, te ponemos en movimiento con Miguel Laure Rubio, el nacido en el Salto Jalisco, mejor conocido como Miguel Laure, el rey del trópico. Aquí llegó con su éxito 039, Me Dejaste, a cargo de Fruco y sus Tesos. El patrón Alejandro Fernández nos presentó su éxito de 1995, Que Seas Muy Feliz, y La Mujer del Pelotero. Esto estuvo con Merengas, una rola que seguramente sonará hoy en el Parque de Pelota. 21 minutos y serán ya las 3. La cantante Karol G se sumó ayer domingo al concierto benéfico Voces por la Vida, celebrado en Bogotá, para ayudar a todas las personas que resultaron afectadas por el terremoto de magnitud 7.4 que sacudió justamente a Colombia el pasado 10 de agosto, y donó $1,000,000. La artista se presentó a través de streaming desde Los Ángeles, California, y ahí durante su presentación hizo una pausa para dirigirse a los cerca de 40,000 asistentes para decir que se sumaba al apoyo, la donación, y también invitaba a que continuaran las donaciones. Así que palomita para Karol G, que del dicho pasa al hecho, y eso es muy importante porque no todos proceden, no todos actúan, no todos dan ese paso importante. Aquí Karol G si lo hace y apoya con $1,000,000 para sus paisanos. Palomita. 20 minutos y serán las 3.

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1: Las madrugadas magníficas con tu cuarta tarde, compa Jerry. La sonora dinamita te pone en movimiento con Nicky Chichi. Que por cierto, este fin de semana se presentaron en Cuautla, Morelos, apoyando una cultura para recuperar la paz en la población. ¿Eh? Muy bien. Así una gran labor que hace la sonora dinamita al sumarse a este proyecto que pues me parece muy bueno, porque híjole, sí, señores, sí, como que ya andamos arrastrando la cobija. Pues hay que hacer algo, ¿no? Pues ahí está, la música, la cultura, entretiene, une, enseña, pues ahí está. El granito de arena de la sonora dinamita ya en Cuautla, Morelos. A la cadena musical con su éxito Por Tu Amor, Aire el que quiere, intocable. Y desde el Perú, Xochitl, con este tema del 2003, Quiero Saber de Ti. Seguimos con más aquí en la mejor programación de la radio tomatera. Estás en las madrugadas magníficas con tu cuatatán, el compa Jerry, en vivo por...

0: 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Son las 3 con un minuto.
1: Y la temperatura
0: 16 grados.
2: Esta es

mañanas con 16 minutos. Estás en las Matrículas Magníficas con tu cuate Tal, compa Jerry. En esta mañana de lunes 24 de agosto, el grupo que vale lo que pesa. Pesado, y ojalá que te mueras. Qué fuerte, ¿no? Qué fuerte. Desde Monterrey, Nuevo León. Acabas de escuchar esto de La Tropa Vallenata, Los Caminos de la Vida. Triqui, triqui, triqui, traca de los Sebastiánes Banda y Laurita León, la Tesorito. Llegó con el Club de Mujeres Engañadas. Saliendo por las 3 con 16 minutos. ¿Qué ocurrió un día como hoy? Un 24 de agosto. Comenzamos en el año 79 en Italia. El volcán Vesubio entra en erupción, arrasando las ciudades romanas de Pompeya, Herculano y Estabia. En 1484 nació Bartolomé de las Casas, dominico español, obispo de Chiapas y defensor de los indígenas. En 1821, en Córdoba, Veracruz, el virrey Juan O'Donoghue y Agustín de Iturbide, comandante del ejército trigarante, firman los tratados de Córdoba, por el cual se reconoce a Nueva España como un imperio independiente. En 1869 falleció Macedonio Alcalá, compositor mexicano conocido por su vals Dios Nunca Muere, que es considerado el himno no oficial de Oaxaca, y ha sido al auditorio. Justamente Macedonio Alcalá es precioso allá en la capital oaxaqueña. En 1883, en Indonesia, se intensifican las erupciones del volcán Krakatoa, que explotará el 27 de agosto. Dejará un saldo de 36.417 víctimas. Sí, es una de las erupciones más fuertes en la historia de este planeta. En 1899 nació Jorge Luis Borges, escritor argentino. 1916 nació Amparito Rosamena, ¿se acuerdan de ella? Actriz mexicana. En 1919 nació Benny Moré, cantautor cubano. 1934 nació Kenny Baker, actor británico, famoso por interpretar al robot R2-D2 en la serie de en las películas de la Guerra de las Galaxias. En 1943 nació Irma Lozano, actriz mexicana. Todo esto un 24 de agosto. ¿Hay más?

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Faltan ya 23 minutos para que sean las 4, 23 y las 4 en las madrugadas magníficas con tu cuatetán, compa Jerry. Y te voy a presentar a Lucha Villa. Tú a mí no me hundes. Ahora aquí en versión salsa de Marc Anthony, Estela Núñez con un tema de los 70, Cielo Rojo. Y yo quiero chupar, pero es lunes. Se pasan los de Superlamas que nomás son sacan, nomás antojan estos compas. 3:38 ahora. ¿Qué ocurrió? Un 24 de agosto de 1947 nació Paulo Coelho, novelista brasileño. En 1960 nació Guillermo García Cantú, actor mexicano. En 1960 también nació Cal Ripken Jr., beisbolista estadounidense, una de las grandes figuras de las grandes ligas. En 1964 nació el de Cerro Azul, Carlos Hermosillo, exfutbolista y ahora comentarista. 1983 nació Marta Higareda en Villahermosa, Tabasco. En 2003 en Hungría, el español Fernando Alonso gana el Gran Premio de Hungría y se convierte hasta el 2008 en el piloto más joven de la historia en ganar un Gran Premio de la Fórmula 1, además de ser el primer español en conseguir una victoria en esa competición. Luego le quitó el récord Sebastián Vettel y posteriormente se lo quitó Max Verstappen, siendo los más jóvenes en ganar un premio. Y luego vino Kimi Antonelli, más joven. Y no lo podemos olvidar. En 2008 en China se lleva a cabo la ceremonia de clausura de los Juegos Olímpicos de Pekín. En 2011 en los Estados Unidos, Steve Jobs renuncia a su cargo de director de la empresa Apple. En 2016 se celebra en la ciudad de Los Ángeles, California, el día de Kobe Bryant, en honor al exjugador de básquetbol de la NBA. Lo que ocurrió un 24 de agosto y que te lo comparto aquí en La Patrona de los Éxitos.

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1: En las madrugadas magníficas con tu cuarto tengo el compa Jerry, el grupo Aroma. Llegó con el olfato femenino. ¿Cómo te olvido? Te presenté al conjunto Primavera, Lidia Cavazos. Llega al norte del corazón y si una vez recordamos a la reina del Tex-Mex, Selena. Y hoy, 24 de agosto, es el Día Internacional de la Música Extraña. ¿Qué podríamos considerar como música extraña? No sé, no tengo idea, pero pues hoy es su día. También es el Día Internacional de los Parques Naturales. Día de la degradación del planeta Plutón, ¿sí? Cuando a Plutón me lo sacaron de los planetas que comúnmente conocemos, entonces pues ya no, me lo descontinuaron pues, así que me lo mandaron a limbo. Y también hoy es el día de los cuchillos. Ahora qué, muy fuerte este lunes, ¿eh? Pero pues así está lo que se celebra en este 24 de agosto y que te lo comparto aquí en La Magnífica, en las madrugadas magníficas con tu cuatatán, mi compa Jerry. Checa el dato, vienen los horóscopos. Así comienzas la semana escuchando...

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1: Son las 4:13 en las Madrugadas Magníficas con tu cuarto tan el compa Jerry. Acabo de escuchar a los Cadetes de Linares. Y esto que fue El Carrito Grosero. Pero tu mirada te la presenté con Yagüerú, Cuisillos, Cómo Sufro y Vivirás. Todo el recuerdo con los Terrícolas.

0: Buenos días, amigos de Aries. Comienzas la semana con el pie derecho si dejas el pasado atrás. Si traes atavíos emocionales, escríbelos, suéltalos y cierra ciclos para que no te quiten energía. Ojo con los impulsos en la chamba y el dinero. Retoma metas pendientes y no gastes de más, no más por apantallar a otros. En el amor, bájale dos rayitas al orgullo con tu pareja para recuperar justamente la cercanía.
1: ¡Tauro!
0: Arrancas el lunes con situaciones que te sacarán de la rutina. Incluso la oportunidad de reencontrarte con amistades del pasado o convivir con tus seres queridos. En lo personal, métele más disciplina a tu cuerpo, ¿eh? Come mejor y haz ejercicio para andar al 100 de energía. Cuida tu lana, evita gastos emocionales. Si te llega un pago pendiente, adminístralo bien y no lo derroches.
1: ¡Géminis!
0: Empezando la semana, la lección principal es aprender a comunicarte bien. Habla las cosas antes de explotar. Se marca una racha de mucho trabajo y estrés, así que organízate desde temprano. En el amor y las relaciones, no andes cambiando tu forma de ser solo para complacer a los demás, ni te enganches en chismes de exparejas. Date tiempo para mejorar tu imagen y bienestar.
1: ¡Cáncer!
0: Este lunes es momento de entender que tus tropiezos pasados te han hecho más fuerte y maduro emocionalmente. ¿Qué pasa en el amor? Deja de rogarle a quien se porte distante y pon tus límites. ¡Ojo con tu cartera, eh! Cuida tus pertenencias, no prestes dinero porque no va a regresar. Evita extravíos. Recuerda que darte tu lugar y consentirte no es egoísmo, es amor propio, Cáncer.

0: 4:34 en las madrugadas magníficas con tu puerta tal, compa Jerry. En esta mañana de lunes, Barba Blanca te pone en movimiento con su fiesta. Cara de niño, a cargo de Jerry Rivera, Marco Andrés Solís, el Buki Mayor, se me iba a venir. Y ahora estuvieron los Diablos Locos, 4:34. Los amigos de Leo comienzan la semana con energía para destacar y llamar la atención. En temas de trabajo y metas, es momento de recordar de qué estás hecho y enfocarte sin culpas. Ten cuidado con lo que platicas, porque hay amigos, entre comillas, que andan contando tus planes y problemas. En la salud, cuídate de los cambios bruscos del clima. Hay buena racha económica, pero mantén los pies sobre la tierra.
1: ¡Virgo!
0: Para arrancar el lunes con todo, lo primero es sacudirte chismes y envidias. No tienes por qué darle explicaciones a nadie de tu vida. Cierra la puerta al pasado. No confundas perdonar con volver a dejar entrar a gente tóxica. Ande pues. En la chamba y negocios viene una oportunidad que te pondrá a pensar. Analízala bien antes de rechazarla. Baja el nivel de control y no intentes resolverle la vida a todos, ¿eh? Almeja, mi jovenazo.
1: ¡Libra!
0: Empieza la semana con una vibra de limpieza en tus relaciones y redes sociales. Dile adiós a la gente conflictiva que no aporta. En temas de dinero y trabajo, no minimices tus talentos porque se asume una gran oportunidad de crecimiento laboral. En el amor, controla los celos. Piensa antes de hablar y toma la iniciativa si sientes química con alguien.
1: ¡Escorpión!
0: Arranca la semana en lo laboral con días muy movidos y cambios de última hora. Así que atento a mentiras o verdades a medias. En temas de dinero se abre la oportunidad de un ingreso extra. Solo necesitas reordenar tus prioridades. En el amor, bájale dos rayitas al control y no dejes que tus inseguridades dominen. Se acerca una conversación clave para sanar la relación.

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1: Buenas madrugadas magníficas, con tu cuento el compa Jerry. Rosy War, nunca pensé llorar. Fuego en tu piel, la carga de los primos de Durango. Ahora primos MX, alegres de la sierra, de rodillas te pido. Y me volví a acordar de ti. Estuvo esto con Los Ángeles de Charlie.

0: Empiezas una etapa donde aprendes que cuidar de ti es prioridad, Sagitario. Ojo en el amor, no te enganches en tentaciones donde no te den el lugar que te mereces. En el dinero y la chamba, si algún proyecto o plan de inicio de semana no sale la primera, pues no te aflijas. Lo que no es para ti, déjalo ir. Sé discreto con tus objetivos para evitar envidias.
1: Capricornio.
0: Arranca la semana con el llamado a soltar un poco el control y no permitir que la carga laboral o emocional te abrume desde temprano. En el dinero y trabajo, evita tomar decisiones con el estómago o por impulso emocional. Organiza tus pendientes de la semana y guarda un poquito para gastos imprevistos. En el amor, demuestras más afecto a los tuyos.
1: Acuario.
0: Entras a la semana aprendiendo a no engancharte con las críticas ni los comentarios ajenos. Tú exprésate libremente. En el trabajo y proyectos puede haber ajustes de último momento, pero tómalo con madurez. En el amor y la amistad se viene una plática importante que te abrirá los ojos sobre temas del corazón. Recuerda que si una puerta no se abre, simplemente no era para ti.
1: Piscis.
0: Comienzas el lunes con la lección clara de aprender a decir las cosas de frente y no esperar a que los demás adivinen lo que sientes o necesitas. Hazle caso a tu intuición para evitar gastos innecesarios o compras de impulso. En el amor, controla los celos sin fundamento y evita armar pleitos innecesarios. Organiza tus finanzas y no hagas movimientos económicos arriesgados a primera hora. Así entonces, ahí están los horóscopos para este arranque de semana.

0: Son las 5 en punto.
1: Y la temperatura
0: 16 grados.
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0: Mañana más de las madrugadas magníficas con tu cuatatán, el compa Jerry.
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0: Buenos días, raza, en 6 minutos serán las 6.
1: Y la temperatura
0: 16 grados.

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1: Soy su amigo Leonardo Torija, el gallo de la radio, y cuando son las 6 de la mañana en punto, comienzo a cantarle las noticias. El Instituto Mexicano del Seguro Social en Puebla estrenó ambulancias. Estas fueron entregadas el sábado pasado con el gobernador del estado, Alejandro.

contractual y salarial entre la empresa y sus sindicalizados. El emplazamiento a huelga vencía ayer domingo y tuvieron que dar una nueva prórroga para el miércoles 26 de agosto. Todavía no se llega a ningún acuerdo. En información de la ciudad, pues sí, estamos prácticamente a una semana de que comience el nuevo ciclo escolar y con esto ya incrementó de forma considerable el servicio de barberías, peluquerías y por supuesto estéticas. Y previo al inicio del ciclo escolar, padres de familia se aprietan el cinturón y ahora están enfocando todas sus baterías económicas para la compra de uniformes y útiles escolares. Poblanos disfrutan de las actividades que se desarrollaron este fin de semana en el Zócalo de Puebla, por supuesto. Bueno, pues obviamente el cierre del festival, en este caso de la Feria Internacional del Libro. Y continúan las acciones de bacheo que realiza el gobierno de la ciudad. Le diremos ahora en dónde están trabajando. En información de Código Rojo, situación tensa la que se vive allá en la zona de Tecali de Reara, porque bueno, pues ha incrementado de forma considerable la inseguridad en este municipio, repito, Tecali de Herrera, en donde localizaron este fin de semana un cuerpo embolsado. Además, la policía estatal aseguró y también, bueno, pues decomisó hidrocarburo de dudosa procedencia. Sí, el huachicol o el huachigás que todos conocemos. Además, también la policía estatal inhabilitó hornos clandestinos y aserraderos. Le tenemos la información. Y este fin de semana se registró el colapso de una barda de la iglesia de Xoquitlán. Y también debido al ambiente húmedo, a las lluvias, incluso en estos momentos se está registrando llovizna en varios puntos de Puebla y la zona conurbada. Bueno, pues allá en la Sierra Norte, en la carretera México-Tuxpan, se registró un derrumbe. Al filo de las 7 de la mañana tendremos, sí, el paquetazo cumpleañero y las mañanitas. Le invito a estar en contacto con nosotros vía WhatsApp 2223-903810 para que hagamos juntos las noticias. Además, por supuesto, le estaremos dando seguimiento a los mensajes que nos envíen todos ustedes a través de el WhatsApp 2223903810 y también en nuestra transmisión de streaming vía Tribuna Vigila. Estamos también puestos para que usted nos siga en materia de información. Realizaremos el recorrido por los municipios, el reporte Atlixco con Jessica Ayala, el reporte Tehuacán con Germaín Nolasco. Y este fin de semana, en el marco del Día del Bombero, el presidente municipal de Cuautlancingo, Omar Muñoz, inauguró la estación de bomberos y también, bueno, pues entregó algunos carros motobombas para la operación precisamente de los tragafuegos, repito, allá en Cuautlancingo. Y también este fin de semana, la presidenta municipal de San Pedro Cholula, Tonantzin Fernández, presentó la cartelera de la Feria Milenaria de San Pedro Cholula, que se llevará a cabo a partir, pues ya prácticamente del 29 de agosto al 16 de septiembre. Y le tenemos también los precios del gas para esta semana, además en información de la política. Continúan, bueno, pues legislando allá en el Congreso del Estado y, bueno, pues aseguran diputadas y diputados que están trabajando para que las empresas contraten al personal que, bueno, pues tengan un porcentaje de personal de personas con discapacidad. Además, insisten en el Congreso la ley a favor o en favor de las infancias trans.
Interesantes entrevistas, colaboración.

0: Espectáculos con Mitch Piedras y toda la información deportiva con Ernesto Romero, porque el Puebla de la Franja ganó 3-2 al Santos y los Pericos de Puebla todavía tienen contra la pared a los Diablos Rojos del México 3-1. Comenzamos Tribuna Matutina.
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0: Son las 6:06 a.m. y es un gusto saludarles en este inicio de semana. Es lunes 24 de agosto del año 2026. Gracias, muchas gracias por acompañarnos en esta emisión de Tribuna Matutina a través de la magnífica 95.5 de FM, la patrona de los éxitos. Y allá en Atlixco, Izúcar de Matamoros y la Mixteca nos escuchan por la 99.9 de FM. A todos les invito a estar en contacto con nosotros vía WhatsApp 2223903810 para que hagamos juntos las noticias. Y ya transmitimos también en las redes sociales vía streaming en el X de Tribuna Vigila para que estemos también en contacto con todas y todos ustedes. Y también saludamos con muchísimo gusto, repito, a quienes todos los días nos escuchan allá en la Mixteca, y les invitamos a estar en contacto con nosotros vía WhatsApp 2223903810. Recuerden que al filo de las 7 de la mañana estaremos, bueno, pues obsequiando para todos ustedes el paquetazo cumpleañero. Si están de celebración, si están de manteles largos, no dejen de escucharnos porque esto sí les conviene. Así que sin más preámbulo, comenzamos con las noticias.
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0: Comenzamos con esta información que es por demás interesante. Se trata de fortalecer el sistema de salud pública. Y este fin de semana, el sábado para ser más precisos, el Instituto Mexicano del Seguro Social y el gobierno estatal entregaron ambulancias precisamente al IMSS. Adelante, Pili, te saludo con gusto. Muy buenos días.
1: Gracias, Gallo. Buenos días al auditorio. El Instituto Mexicano del Seguro Social cuenta con 8 nuevas ambulancias que sustituyen a las que ya se tenían para el servicio de traslado de pacientes, por lo que se moderniza el parque vehicular para poder hacer mejor los traslados seguros para los pacientes, informó el director general del Instituto Mexicano del Seguro Social, Zoé Robledo, de visita en el estado. Durante la ceremonia de entrega, se invitó incluso al gobernador Alejandro Armenta, así como a la delegada del Seguro del Estado, Magdalena Tinajero, y trabajadores de la sección de uno del Sindicato de Trabajadores del Seguro Social. El director Zoé Robledo informó.
2: La flotilla de Puebla a 34 con estas 8 nuevas nos permite una atención más resolutiva, más oportuna cuando un paciente tiene que programarse su traslado de un hospital a otro o de un sitio de medicina familiar a cualquier lugar a otro lugar. Por eso es que quisimos hacer de un acto administrativo una forma de agradecer también todo el trabajo, toda la coordinación, todo el apoyo que el gobierno del estado de Puebla, del gobernador Armenta, nos da día con día a la delegación y a los hospitales de alta especialidad del IMSS en este estado.
1: Y bueno, Zoé Robledo informó que la entrega de patrullas nuevas también no solo se realiza en Puebla, sino también en otros estados del país, debido a que el Seguro Social realiza cada año hasta 1,000,000 de traslado de pacientes por urgencias médicas o para llevar a pacientes que no tienen movilidad y que deben ser llevados a cirugía, consultas o terapias. Las viejas unidades no saldrán de servicio, irán a talleres para que puedan seguir dando servicio y ampliar la cobertura de atención que se requiere para hospitales del Seguro Social del interior del estado de Puebla, por lo que la renovación de ambulancias fortalece su capacidad operativa. El director general del Seguro Social, Zoé Robledo, al dar el banderazo de salida a las unidades, señaló que también con las nuevas ambulancias se fortalece el parque vehicular del instituto y con ello una labor que requiere, pues, que las unidades del seguro estén mejor equipadas. Así, con la incorporación de estas 8 ambulancias nuevas, el seguro, bueno, pues tendrá más capacidad operativa. En la visita del director general del seguro, no se habló de fechas para el inicio de la construcción del Hospital Regional de Amozoc, que está pendiente desde el 2019, pero pues hay confianza de que pronto comenzarán obras. Ese reporte, Gallo.
0: Ahí está entonces la información. Qué importante es seguir fortaleciendo el Instituto Mexicano del Seguro Social, porque si bien pues estas unidades no se utilizan prácticamente como reacción inmediata, son fundamentales para los traslados de miles de pacientes, ¿no?
1: Sí, exactamente. Y bueno, pues tú sabes que el desgaste por nuestras carreteras, por nuestros caminos, pues también van sufriendo deterioro las unidades. Y por eso, bueno, pues se moderniza el parque vehicular de patrullas.
0: Exactamente. Y seguimos con más información, en este caso también de otra dependencia federal, como es la delegación de la Secretaría de Infraestructura, Comunicaciones y Transportes, porque siguen trabajando en el mantenimiento, en la ampliación de carreteras como la de San Hipólito hacia la Federal a Jalapa, Pili.
1: Así es, y tú sabes que en esa región pues se mueve una gran cantidad de camiones, sobre todo de carga, pues que van a las centrales de abasto y que también, bueno, pues se requiere pues contactar con Veracruz. Por eso la Secretaría de Infraestructura, Comunicaciones y Transportes del Gobierno Federal ejecuta la ampliación a 4 carriles de la carretera federal San Hipólito a la carretera a Jalapa. Esta obra tiene un tramo clave de más de 3 kilómetros en la zona urbana de Acacingo y, bueno, pues requiere de una inversión de 120 millones de pesos. pero el beneficio es para más de 240 mil habitantes, informó el delegado Javier Aquino Limón al destacar la importancia de este camino, que además se realiza en coordinación con el gobierno de Puebla. Esto dice.
3: Que está realizando el gobernador del estado junto con la SICT federal, está ya en proceso las terracerías y nos toca nosotros la pavimentación.
4: Ese primer tramo nada más está.
3: Son 3.4 kilómetros, que es básicamente el libramiento de Cachingo.
1: La delegación de la Secretaría de Infraestructura y Comunicación y Transporte de México aporta también módulos de pavimentación y equipos mecánicos que trabajan junto con los módulos de terracería del estado para agilizar el avance físico de esta ampliación de carriles. La carretera pasa de 2 a 4 carriles de circulación y esto busca eliminar los embotellamientos diarios provocados por la alta afluencia de transporte hacia la central de abasto de Acatzingo y que es también camino a Veracruz. Ese reporte, Gallo, de esta importante obra.
0: Sí, la verdad es que bien importante, bien importante esta ruta, que como bien lo mencionas, pues es la ruta prácticamente vieja de Puebla hacia Veracruz, pero que todavía la utilizan muchos conductores, principalmente de carga, Pili.
1: Sí, claro, tú sabes que es una zona agrícola y se mueve mucho camión de verdura, de fruta, que va a las centrales de abasto, no solo de Acatzingo, sino de Puebla, ¿no? Entonces sí es importantísimo que esa carretera pues tenga esta ampliación de 4 carriles.
0: Exactamente, sí. La verdad es que resulta por demás importante esta ampliación y qué bueno que se esté trabajando también de la mano con el gobierno del estado. Son las 6:15, 6:15, y tienes más información, Pili, sobre todo porque, bueno, pues hay que desmenuzar también lo que sucede previo al regreso a clases. Ya hay movimientos, ya también, bueno, pues esta semana la SEP, bueno, pues comenzará con el periodo de planeación con las y los docentes e insiste en evitar prácticas violentas, en este caso de las popularmente conocidas novatadas, ¿no?
1: Sí, fíjate que, bueno, al menos 80 mil maestros del sistema federal y estatal ya se les acabó las vacaciones y a partir de hoy inician el periodo de planeación y habilitación docente, donde los maestros habrán de recibir los lineamientos sobre la escuela mexicana y algunas observaciones que haga la Secretaría de Educación Pública Federal para aplicarse durante el ciclo escolar 2026-2027. Durante toda la semana se harán las mesas de trabajo para cerrar el próximo viernes 28 de agosto y comenzar clases ya el lunes 31. El secretario de Educación Pública, Manuel Viveros, el fin de semana clausuró incluso los cursos de verano que se otorgaron a niños en el periodo de vacaciones. Y sobre las actividades del magisterio, Educación Pública indica que para garantizar el derecho a la educación en las escuelas de formación de maestras y maestros, es decir, las normales, así como pues las escuelas, se suman a la recomendación de la Secretaría de Educación Pública Federal para evitar actividades de iniciación, inducción, es decir, las novatadas o de otra naturaleza similar. Advierte que con las facultades de Ley General de Educación y por instrucción del secretario de Educación Pública Federal, Mario Delgado, las actividades que se desarrollen, pues de este tipo, es decir, novatadas, quedarán totalmente prohibidas y además con actos que pudieran sancionar a los maestros que tuvieran o que permitieran pues este tipo de actos de violencia física, psicológica o de discriminación o humillación. Definitivamente queda prohibido pues este tipo de actividades. En caso de detectar alguna actividad de esta naturaleza dentro de las instalaciones educativas, la dependencia podrá actuar pues de manera ya enérgica, además de que también Derechos Humanos estará pendiente. Pues así las cosas, Gallo. Los maestros empiezan hoy sus actividades.
0: Sí, y con respecto a las novatadas, pues hay que estar muy pendientes. Y así lo está la SEP con respecto a la normal rural de Teteles, ¿no?
1: Sí, que es prácticamente la única que realiza o realizaba este tipo de actividades, ¿no? De novatadas. Y que, bueno, pues ya han sido señaladas desde hace una semana. ¿Te acuerdas que pues se generó un gran movimiento por parte de los padres de familia que fueron a sacar literalmente a sus hijas, pues para privarlas de este tipo de actividades?
0: Perfecto, Pili. Pues muchas gracias y vuelvo contigo un poquitito más adelante para seguir desmenuzando la información. 6:19, 6:19. Estamos arrancando motores en Tribuna Matutina. Vamos a hacer enlace ahora con nuestra compañera Lili Tech porque se viven momentos cruciales entre el Sindicato Independiente de Volkswagen de México y la empresa. Ayer vencía el emplazamiento o huelga y todavía no hay acuerdo. Tuvieron que echar mano de otra prórroga. Adelante, Lili, buenos días.
5: Gracias, Gallo. La representación sindical de los trabajadores de Volkswagen de México informó que se pactó una nueva prórroga de 3 días al emplazamiento a huelga y, por lo tanto, la próxima fecha de vencimiento es este miércoles 26 de agosto a las 11 horas. En el marco de la revisión salarial y contractual entre la alemana y sus trabajadores, el sindicato independiente de la industria automotriz Volkswagen detalló que la decisión se tomó tras la última audiencia celebrada entre las partes la mañana de este mismo domingo a propuesta de la autoridad laboral, y señala: la propuesta fue analizada y sometida a consideración de la comisión revisora, determinándose continuar con la negociación. Esta decisión fue tomada con responsabilidad, unidad y firmeza, con un objetivo muy claro: agotar todas las posibilidades de negociación y utilizar este periodo adicional para buscar el mejor resultado posible para la base trabajante. Hasta ahí el documento, en donde, bueno, pues también se precisa que la negociación se mantiene abierta y que la comisión negociadora sostiene las demandas de las bases en busca de construir un acuerdo que proteja el salario, las prestaciones y los derechos adquiridos al paso de los años, así como, en general, el bienestar de las familias, y destaca: la prórroga no significa renunciar a nuestras demandas ni disminuir la defensa de nuestros derechos. Hasta ahí la cita. El sindicato reiteró el llamado a las bases para que eviten caer en provocaciones, contribuyan a frenar los rumores, cierren filas y se mantengan informados a través de canales oficiales. Hay que recordar que los trabajadores han solicitado un 13% de aumento salarial y 4% en prestación. Es el reporte.
0: Oye, es que la relación como que no es tan buena, ¿eh? Están ahí con señalamientos, sobre todo delicados, rumores, incluso se habría hablado también el fin de semana de probables despidos, baja de producción. Se está complicando el tema, ¿no?
5: Sí, es correcto. El fin de semana también el propio sindicato emitía este comunicado en el que pues manifestaba su rechazo, su repudio a esta versión de que, bueno, pues podría haber despidos masivos, de que se eliminaría un turno. Esto pues ha sido utilizado en otros años, Gallo, digamos, de una manera pues a lo mejor sí cuestionable, ¿no?, de parte de la firma alemana, que por ahí pues utiliza a algunos propios trabajadores o las redes sociales para difundir algún rumor. Y bueno, pues el propio sindicato lo señalaba: no podía utilizar o no puede utilizar en este proceso de revisión como moneda de cambio el miedo o la inestabilidad. Por lo tanto, solicitaba que pues se pararan este tipo de versiones antes de que pues se llegue a un acuerdo, ¿no? Entonces, te digo, es parte pues de las estrategias, ¿no? Cada quien va sacando, digamos, qué hacer, pero lo que es interesante o lo que cuenta, digamos, es que pues qué puede cambiar en 3 días, ¿no? Pues ya veremos, ya veremos. Así están las cosas, que 3 días han sido suficientes, y el propio sindicato destaca que no fue una decisión de ellos, que lo ha solicitado la propia autoridad laboral, porque al final a nadie le conviene la huelga, Gallo.
0: Sí, totalmente. Gracias, Lili. Vuelvo contigo en un momentito más. 6:23. Ya nada más, antes de irnos a la pausa, queremos presentarle este especial que ha preparado para todas y todos ustedes nuestra compañera Pilar Bravo. ¿Qué tanto consumimos huevo aquí en nuestro país? ¿Qué tanto consumimos esa deliciosa y sobre todo muy, pero muy buena proteína? Bueno, pues escuchemos y comentamos.
6: El huevo es un alimento básico en la dieta de todos los mexicanos que todos los días, bueno, pues hacemos su consumo. La mayor parte de los consumidores del mundo también lo hacen porque desde el desayuno en cualquier casa se hace con huevos. Lo mismo se sirven a la mexicana revueltos, estrellados, tibios o hasta duros. Los mexicanos llegamos a consumir hasta 400 huevos al año o 22 kilos por persona. Por eso, la producción es enorme y la cubren más de 500 empresas legalmente establecidas en el norte y en el centro de la República, con más de 2.000 granjas. El huevo que se consume en México es fresco. Las gallinas mexicanas llegan a poner hasta 250 huevos en su vida productiva, y por eso el alimento es nutritivo, porque es rico en proteínas, vitaminas y minerales. En México, por ley, los huevos son libres de hormonas. Está prohibido el uso de esas, y las producciones avícolas desde 1950 son limpias. Ahora, en tiempos de globalización, resulta que el país está llegando huevo frío procedente de Estados Unidos o tal vez de otro país. Pero ojo, es huevo viejo que en caso de entrar en calor se puede descomponer y dañar la salud, dicen los avicultores.
7: Porque a la hora que tú lo abras, no te vas a la vista, no va a ser un huevo no, como estamos acostumbrados, fresco, y el olor va a ser muy penetrante. Lo vas a tirar a la basura. Por eso es que no te va a hacer daño. Pero no te lo vas a poder comer si es incomible, ya hasta para la vista y para el olor, ¿no?
6: Hay un experimento sencillo para saber si un huevo es fresco. Así lo explica el productor Jorge García de la Cadena. Ya lo explica con este ejemplo del vaso, en donde, bueno, usted puede saber si es un huevo fresco o un huevo viejo.
7: Es muy fácil, y es muy fácil de hacerlo en la casa. Las amas de casa lo pueden hacer muy fácilmente. En un vaso, en dos vasos con agua, puedes poner el huevo. Si se hunde, quiere decir que es un huevo fresco. Para eso hay que garantizar el consumo del huevo fresco mexicano que de la región, que no, que es de la región. Si el huevo no se hunde y flota, ese huevo ya está viejo y es un huevo que no lo deben de consumir.
6: Pocas amas de casa hacen este truco, pero saben por instinto cuando el huevo es güero y lo retiran. El huevo es maravilloso. Su cáscara es frágil, pero resistente, que guarda los nutrientes. Los avicultores mexicanos tienen la certeza de que venden los mejores huevos y frescos cada año. Las granjas de Jalisco y Puebla cubren la mayor parte del país con 140 millones de piezas por día.
7: Consumimos un poquito más de 410 huevos per cápita al año. Sí, gracias a Dios hay huevito en México y además está garantizado el abasto. No necesitamos importar de ningún lado. Todo lo que se produce en México está vendido. No hay problema de importación porque falte huevo o algo, no, al contrario.
6: Por la importancia alimenticia, el huevo tiene su fiesta en octubre de cada año. Se celebra el Día Internacional del Huevo y es tan importante que solo tiene un día para festejar en el mundo, y con el huevo han hecho películas animadas que han resultado todo un éxito. En México, hasta una expresión existe cuando algo sale bien y decimos
8: ¡a huevo!
0: Ahí está entonces, sí, la verdad es que el huevito mexicano es de lo mejor que hay. Hay que consumir lo hecho en México porque está bien hecho. Y por supuesto, un delicioso huevo de granja, caray. Delicioso como lo quieran ver ustedes. Huevito con chorizo, huevito con longaniza, huevito con jamón, huevito con salchicha. Simplemente estrellados, la verdad es que son muy, muy ricos. 6:27 a.m. Lía, ¿cómo amanece Puebla? ¿Qué tenemos?
9: Buenos días, Gallo. Hoy en Puebla arrancamos con un poquito de llovizna y ahorita mismo estamos a 13 grados centígrados. Y a lo largo del día la temperatura subirá hasta un máximo de 20 grados centígrados con 45% de probabilidad de lluvia y con un 80% alrededor de las 5 de la tarde.
0: Va a seguir lloviendo entonces, va a seguir lloviendo. Por ahí hay algunos fenómenos, ciclones, principalmente en zonas costeras que están afectando el clima aquí en el centro del país. Ayer, pues estuvo todo el día prácticamente nublado y ya por la noche, casi de madrugada, comenzó la llovizna en algunos puntos y es así como amanecemos, ¿verdad?
9: Es así, Gallo.
0: Muy bien. ¿Qué tenemos en oro? Hoy nos circula, ¿cómo vamos?
9: Hoy descansan los autos con engomado amarillo, con placas terminadas en 5 y 6, y los hologramas 1 y 2.
0: Perfecto, pues ahí está. El Hoy No Circula también para este lunes 24 de agosto. Gracias, Lía. Vamos a hacer una pausa y regresamos con más en Tribuna Matutina. Volvemos.
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1: Estamos de vuelta en Tribuna Matutina a través de la magnífica 95.5 de FM, la patrona de los éxitos. Y allá en Atlixco, la Mixteca, nos escuchan por la 99.9 de FM. 6:32 PM, ya nos decía nuestra compañera Pilar Bravo, esta semana será de preparación previo al inicio del ciclo escolar. Docentes ya se estarán dando cita en sus diferentes planteles educativos, pero también como padres de familia tenemos que preparar a nuestras niñas y niños. Y bueno, pues fíjense ustedes que las peluquerías, las barberías y las estéticas ya presentan alta afluencia de pequeñitas y pequeñitos. Adelante, Sara, te saludo con gusto, muy buenos días.
2: Así es, Gallo, un gusto saludarte a ti y a todos los amigos del auditorio. Tal y como refieres, informarles que aumentó hasta un 200% la solicitud de las y los poblanos para los cortes de cabello para niñas, niños y jóvenes en estéticas y salones de belleza por el regreso a clases. Los principales cortes de cabello que solicitan son casquete corto o corto militar. Aquí parte de lo que comentaron los menores de edad en torno a este tipo de cortes de cabello que se hacen por de pues obviamente por el regreso a clases.
3: Pues sí, estoy a punto de entrar a la escuela la próxima semana y me vine a cortar el cabello para tener todo bien y empezar un buen ciclo de clases.
4: ¿Cómo les están pidiendo el cabello?
3: Con un estilo casquete corto.
2: En este mismo sentido, también mencionaron que pues obviamente están contentos de regresar a los espacios educativos, o sea, continuar con su preparación académica. En tanto que también otros niños y pues obviamente jóvenes también están solicitando diferentes cortes de cabello, como es el bob recto, French crop con las laterales corto en pequeño volumen superior, direccionado hacia adelante, el topper discreto, que es un desvanecido limpio y sutil en las patillas y en la nuca, el bob, que es un corte clásico a la altura de la barbilla con puntas cuidadas. Por ello, pues cada quien obviamente hace sus cortes diferentes, las y los menores de edad, así como los jóvenes que van a entrar a preparatoria y universidades, pues obviamente están pues ya preparando, aunque hay que destacar que en el caso de universidades ya regresaron algunos, pero otros pues van a incorporarse esta semana, y ahí los diferentes modos y cortes de cabello que están solicitando. Por su parte, los dueños de estéticas también están contentos con el regreso a clases, porque que mencionaban que tenían anteriormente al 40% de su capacidad, y ahora pues, con motivo de que ya se incorporan a los espacios educativos, están alistándose ya, porque algunos hasta la próxima semana, pues obviamente están ya acudiendo a los diferentes establecimientos a hacer su corte de cabello. Gallo, el reporte.
1: Exactamente, sí, el corte de cabello previo al regreso a clases es fundamental, y por supuesto uno de los más solicitados, el casquete corto o el casquete corto rebajado para no ir pachones. No tenemos que regresar pachones a la escuela. Faltan 25 minutos para las 7 de la mañana, en 25 serán las 7 de la mañana. Me quedo contigo porque papás y mamás, bueno, pues nos estamos apretando el cinturón también previo al regreso a clases, porque hay que comprar uniformes, zapatos y útiles escolares, Sara.
2: Así es, Gallo, pues obviamente se tiene que pues alistar el bolsillo para poder hacer los gastos y apretarse el cinturón. El regreso a clases genera un fuerte golpe a la economía familiar, y ante el aumento de los precios en artículos escolares, muchos padres recortan gastos en alimentos y productos básicos del hogar para poder surtir listas de útiles pues escolares a sus hijos. En entrevista con algunos de los poblanos, pues mencionaron que redujeron la compra de lácteos, carnes, pan, comida enlatada. El costo de los útiles de una lista básica supera los 2,000 pesos por estudiante, más uniforme y calzado. Algunos optan por reutilizar mochilas, colores y libretas del año anterior o adquirir marcas más económicas. La principal recomendación que está haciendo la Procuraduría Federal del Consumidor, pues es que sugiere evitar compras de último momento y encontrar las mejores ofertas, Y bueno, pues algunos de los padres de familia andan ya en el centro histórico, pues haciendo sus compras, revisando precios y demás, con la finalidad de que puedan alcanzarles los presupuestos gallos. Incluso algunos recurren a empeñar pues algunas cosas con la finalidad de que sus hijos puedan continuar sus estudios, llevar su lista de útiles completa y los uniformes bien presentados a los espacios educativos. Gallo, el reporte.
1: Exactamente, cumplir con las listas de útiles escolares, que muchas de estas listas, Sara, son eternas, ¿no?
2: Son eternas y bastante caras, Gallo, ya sea de preescolar, primaria, secundaria, media superior o superior. En fin, pues obviamente son gastos onerosos que tienen que solventar los padres de familia, y en aquellos que tienen 3, 4 o 5 hijos todavía que están estudiando, bueno, pues se complica el escenario económico. Sin embargo, pues obviamente los padres saben que este es un compromiso, y aparte pues obviamente siempre quieren lo mejor para sus hijos, así es de que pues ven el escenario complicado, pero sí, le trabajan duro para que todos pues obviamente lleven lo que les corresponde a los espacios educativos, Gallo.
1: Exactamente. Y este fin de semana, que es prácticamente el último previo al inicio del ciclo escolar, porque ya después hay que preparar precisamente todo lo necesario para regresar a las aulas. Bueno, pues poblanas, poblanos y visitantes disfrutaron de las actividades que prepara el gobierno de la ciudad, principalmente en el Zócalo.
2: Sí, Gallo, ayer fíjate que concluyeron las diferentes actividades que se tenían obviamente de aspecto cultural en el Zócalo con motivo de esta temporada de vacaciones que tuvieron o receso escolar los estudiantes. La directora del Instituto Municipal de Arte y Cultura del IMAC, Anel Nochebuena, informó que concluyó con éxito la segunda Feria Internacional del Libro, por lo que pues obviamente se dieron cita poblanos en el Zócalo y en diferentes zonas de la capital poblana, en 17 juntas auxiliares, en donde pues se estuvieron llevando a cabo diferentes actividades culturales, y en donde el trabajo de escritoras y escritores, así como pues obviamente los cuentacuentos, música, danza y otros eventos que tuvieron en el Zócalo y en nodos culturales, pues concluyeron, y ahora empiezan otro tipo de actividades culturales con la finalidad de que se pueda mantener pues cerca la cultura de las y los poblanos. Van a ser más de 300 actividades las que se mantengan en diferentes zonas, pero en el caso de la Feria Internacional del Libro fue todo un éxito y concluyó precisamente el fin de semana con el Foro Poniatowska, que recibió reconocimiento del actor y cantante César Costa en la presentación de su libro Lo Mío Fue un Sueño. En el Teatro de la Ciudad se presentaron Latidos en un Encuentro más de 50 danzantes urbanos, y también ayer se efectuó la presentación editorial de las 9 inteligencias infantiles de Seans Covarrubias. Pero escuchemos parte de lo que se reporta por parte de los directivos del Instituto Municipal de Arte y Cultura, tanto por parte de su titular como de otras áreas.
5: Justo a las 9 de la mañana. Eso es más o menos un poco, en total son más de 300 actividades las que habrán. La cartelera está disponible en las redes del IMAC, para que puedan una por una, porque son muchísimas.
2: Por ello es que mencionó que van a mantener diferentes actividades en diferentes nodos culturales, así como en el Zócalo y Teatro de la Ciudad, ahora correspondiente ya también a otras fechas importantes, y bueno, pues ahí estarán juntando más de 1,000 pues diferentes acciones por parte del Ayuntamiento de Puebla para acercar la cultura a las diferentes zonas, precisamente, Gallo, de la capital poblana. El reporte.
1: Y ya para ir cerrando este bloque de información de la ciudad, continúan las acciones de bacheo en diferentes calles y avenidas de la capital poblana, Sara.
2: Así es, Gallo, pues continúan el tema del bacheo, que es una de las principales peticiones que tienen las y los poblanos, y ahora al sur de la capital poblana, en el sur poniente. Por ello, el presidente municipal, Pepe Chedragui, destacó que las diferentes acciones que mantienen, como la rehabilitación en temas también de infraestructura vial, pues es un asunto que van a continuar trabajando en las 17 juntas auxiliares. Dijo que activaron cuadrillas de bacheo ahora en el sur poniente de la ciudad de Puebla, debido a que pues obviamente está destrozada colocadas las carpetas asfálticas en diferentes puntos y ahora tienen que ganarle a las precipitaciones pluviales que se van a estar de forma intensa a partir del mes que ya empezaremos en breve, en los próximos días de septiembre y octubre. Dijo que se llevaron a cabo también trabajos de bacheo en la avenida 27 Sur, en la 131 Poniente, calle San Luis Potosí, el fraccionamiento de Hacienda Santa Clara, lo cual permite tener una mejor movilidad para todas las personas que transitan, así como también para los diferentes conductores de distintos vehículos que circulan en Puebla capital. Y hablando de las diferentes actividades, obviamente que se realizaron por parte del gobierno de la ciudad, también se supervisaron la construcción de red de alcantarillado en la Junta Auxiliar de Romero Vargas, en donde el edil poblano dijo que con este tipo de trabajo se impulsa pues mejores temas de beneficio para las y los poblanos. Se está trabajando, dijo, que en materia de obras de regulación residual, así como también a través de la Secretaría de Movilidad e Infraestructura, pues supervisó los trabajos de construcción de la red de alcantarillado y sanitario en la calle Morelos, Andrés Matienzo, así como en la privada de la colonia Miguel Abed de la Junta Auxiliar de Romero Vargas. Todo esto pues el fin de semana que tuvo la agenda el presidente municipal Gallo, pues continuarán las diferentes acciones de atención a la población en las diferentes demarcaciones de la ciudad de Puebla, en donde hay 1,800,000 poblanos. El reporte, Gallo.
1: Gracias, gracias, Sara, y vuelvo contigo más adelante. 6:43 Tribunanoticias.mx.
6: Recuerden que toda la información de Puebla, México y el mundo lo pueden encontrar en nuestro portal tribunanoticias.mx y también a través de nuestras redes sociales. Entre las noticias más importantes destaca la inversión de más de 50 millones de pesos que se contempla para ampliar el Aeropuerto Internacional de Huejotzingo, un proyecto que busca fortalecer la infraestructura y conectividad de Puebla. También la UAP espera recibir a cerca de 2,000 alumnos en su universidad para adultos, una opción dirigida a personas que buscan iniciar o continuar sus estudios universitarios. Además, más de 109,000 servicios gratuitos llegaron a 6 municipios de Puebla entre el 3 y el 21 de agosto. Fueron principalmente servicios médicos y acciones de proximidad social. Y atención al bolsillo, porque aumenta el precio del gas LP para esta última semana de agosto. En algunas regiones de Puebla, el kilo llegará hasta los 19 pesos, así que habrá que tomarlo en cuenta al momento de comprar el tanque. Y en información internacional, Ucrania vuelve a estar en el centro de conversación por las declaraciones de Volodymyr Zelensky sobre el ataque a los gasoductos Nord Stream. Toda esta información y mucho más la encuentran en tribunanoticias.mx y a través de redes sociales, @noticiastribuna.
1: Échenle un vistazo, ¿eh? Vale la pena. Tribunanoticias.mx, las redes sociales de Tribuna Noticias, Tribuna Vigila, Tribuna Deportes y Código Rojo. Estamos en todos lados. Y ahora que hablabas del aeropuerto, de verdad es que vale la pena. Fíjense ustedes, estamos hablando de una inversión de más de 1,000 millones de pesos. Son 1,050 millones de pesos los que el gobierno estatal, en coordinación con empresarios, bueno, pues están proyectando para ampliar y modernizar el Aeropuerto Internacional de Huejotzingo y desarrollar lo que también le han denominado Distrito Aeroportuario. El gobernador Alejandro Armenta informó que el plan contempla mejoras en accesos, áreas de llegada y salida, además de nuevos espacios comerciales. En una primera etapa son 600 millones de pesos y otros 450 para completar los trabajos durante el próximo año. Así que hay una muy buena noticia para el aeropuerto, porque esta estación aérea muy pronto será modernizada. Faltan 15 minutos para las 7. Vamos a la pausa y regresamos con información de Código Rojo.
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0: la temperatura, 13 grados.
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1: Faltan 10 minutos para las 7. En 10 serán las 7 de la mañana. Y gracias por continuar con nosotros a través de la magnífica 95.5 de FM, la patrona de los éxitos. Y allá en Atlixco, Izúcar de Matamoros y la Mixteca nos escuchan por la 99.9 de FM. Seguimos con más información ahora de Código Rojo, porque lamentablemente la inseguridad va en aumento en el municipio de Cali de Herrera. Este fin de semana localizaron el cuerpo de una persona al interior de una bolsa. Adelante, Rafa, te saludo con gusto, buenos días.
2: ¿Qué tal, Gallo? Buenos días, un gusto saludarte a ti y a todo el auditorio. Así es, como lo comentas, el cuerpo sin vida de un hombre con huellas de violencia fue hallado al interior de bolsas de plástico en un sembradío en el municipio de Tecali de Herrera. La víctima fue identificada horas más tarde en el servicio médico forense por sus propios familiares como Delfino N., originario de la ciudad de Puebla. De acuerdo con los primeros reportes, el hallazgo ocurrió sobre la calle Independencia, donde pobladores reportaron un bulto en forma humana abandonado a un costado de un camino. Junto al cuerpo fue localizado un mensaje amenazante cuyo contenido hacía alusión a que el móvil del crimen estaría relacionado con el cobro de cuotas en una zona que no le correspondía. De manera preliminar, se presume que la víctima habría sido privada de la vida por presuntamente intentar cobrar piso en una región controlada por otra célula delictiva dedicada al mismo ilícito en Tecali de Herrera. Elementos de la Policía Municipal acordonaron la zona, mientras que el personal de la Fiscalía General del Estado realizó las diligencias correspondientes y el levantamiento del cadáver. La Fiscalía inició la carpeta de investigación para esclarecer este homicidio y dar con los presuntos responsables ahí en Tecali de Herrera. Hasta aquí este reporte, Gallo.
1: Sí, vaya situación la que se vive en este municipio, y bueno, pues es importantísimo que se refuerce la seguridad. 6:52 PM, también el fin de semana, en más de Código Rojo, aseguraron bodegas y también pipas con hidrocarburo de dudosa procedencia, Rafa.
2: Así es, Gallo, como lo comentas, 2 bodegas, 5 pipas y 3 camiones presuntamente utilizados para el almacenamiento y traslado ilegal de gas LP fueron asegurados en un operativo contra el robo de hidrocarburos en el municipio de Tepeaca. En la actuación fueron detenidas 2 personas en posesión de una camioneta con reporte de robo y diversas dosis de droga. El operativo fue resultado del trabajo coordinado entre la Secretaría de Marina, la Secretaría de Defensa Nacional, la Secretaría de Seguridad Pública y la Fiscalía General del Estado. De acuerdo con el reporte oficial de los hechos, ocurrieron en la zona El Rancho, donde autoridades federales y estatales ubicaron 2 bodegas en las que se hallaron 5 pipas y 3 camiones que presuntamente eran utilizados para el trasiego ilegal de gas LP. De manera paralela, fueron detenidos Juan N., de 28 años, y Briseida N., de 22, quienes viajaban a bordo de una camioneta con reporte de robo y portaban varias dosis de droga. Las autoridades informaron que ambas personas estarían relacionadas con otros delitos en esta misma zona, por lo que fueron puestas a disposición del Ministerio Público para dar seguimiento a las indagatorias correspondientes. Las fuerzas de seguridad mantienen el despliegue operativo en esta zona para permanecer vigilada esta región con el objetivo de desmantelar las redes dedicadas al robo de hidrocarburos en toda esta zona de Tepeaca y del Triángulo Rojo. Hasta aquí este reporte, Gallo.
1: Sí, en toda esa zona del Triángulo Rojo, en la zona de este corredor prácticamente que va de Esperanza hasta San Martín Texmelucan, es donde se están generando este tipo de problemas relacionados con el huachicol o el huachigás en este caso. 6:54 PM, el fin de semana, policía estatal a través de la policía forestal descubrieron hornos clandestinos de carbón y también, bueno, pues localizaron aserraderos, ¿no?
2: Así es, Gallo, como tú lo comentas, en coordinación con la Profepa y la Secretaría de Medio Ambiente y Recursos Naturales, la SEMARNAT, la Secretaría de Seguridad Pública Estatal inhabilitó 6 hornos clandestinos y clausuró predios utilizados para la tala y transformación ilegal de madera en 3 municipios del estado. Estas acciones fueron realizadas por la Policía Estatal Forestal como parte de la estrategia para preservar los recursos naturales y combatir los delitos contra el medio ambiente. En la localidad de San Miguel Espejo, de la capital poblana, fueron ubicados e inhabilitados 5 hornos clandestinos utilizados para la deshidratación de madera. En una segunda intervención en el municipio de Tetela de Ocampo, se logró la extinción de un horno más. En el mismo punto fue localizado un predio con indicios de tala ilegal, por lo que se solicitó la intervención de la Profepa para realizar una inspección. Finalmente, en el municipio de Zacatlán, fue clausurado un aserradero a no contar con los permisos correspondientes por parte de la SEMARNAT para la transformación del recurso maderable. La Secretaría de Seguridad Pública informó que mantiene una estrategia coordinada con autoridades ambientales y federales para defender el patrimonio natural del estado. Hasta aquí este reporte, Gallo.
1: Ahí está entonces la información, y qué bueno que estén detectando este tipo de prácticas ilegales que afectan a los bosques, a las zonas protegidas, y hay que castigar a quienes estén realizando este tipo de situaciones. 6:56 a.m, colapsó la barda de la iglesia de Xoquitlán. ¿Qué fue lo que pasó, Rafa?
2: Así es, Gallo, el colapso de aproximadamente 200 metros de la barda perimetral de la iglesia de Xoquitlán generó indignación entre vecinos y feligreses, quienes atribuyeron el derrumbe a una mala planeación y a la falta de estudios técnicos en los trabajos que realizó el ayuntamiento para la construcción de una banqueta. De acuerdo con los habitantes, la estructura considerada histórica por la comunidad se desplomó mientras se ejecutaban las obras en esta zona. Señalaron que la intervención había debilitado la parte inferior de la barda, provocando su caída. Los feligreses solicitaron la intervención del Instituto Nacional de Antropología e Historia, el INAH, para la valoración de este inmueble, al considerar que se trata de una estructura con valor histórico y que podría existir riesgo para el resto del templo. De manera preliminar, se estima que alrededor de 200 metros lineales de esta barda resultaron afectados, aunque los vecinos advirtieron que el daño podría ser mayor y que existe riesgo de nuevos derrumbes. Los habitantes responsabilizaron al ayuntamiento y señalaron que no es la primera vez que se ejecutan obras que se consideran de mala calidad. Por ello exigieron que las autoridades municipales se hagan responsables de las afectaciones y explique quién diseñó, supervisó y autorizó estos trabajos. Por fortuna no se reportaron personas lesionadas, solamente daños materiales a una camioneta, ya que algunos tramos de esta parte de esta barda cayeron encima de este vehículo generando daños. Sin embargo, los vecinos consideraron que las consecuencias pudieron ser mayores debido al tránsito de personas en estas inmediaciones. Antes de continuar esta obra, pidieron que especialistas realicen el estudio técnico de esta estructura para garantizar la seguridad de la población y evitar otro colapso allí en el templo de Xoquitlán. Hasta aquí este reporte, Gallo.
1: Sí, la verdad es que viendo las imágenes, sí se ven muy, muy aparatosas, y qué bueno, afortunadamente solo se trató de daños materiales, no hubo lesionados, personas también, que desafortunadamente hubieran perdido la vida. Qué bueno que todo bien con esta situación allá en Xoquitlán. Gracias, Rafa, y vuelvo contigo más adelante. Faltan 2 minutos para las 7:00 a.m, que no se le haga tarde. Voy a hacer enlace ahora con David Becerra, el reportero del casco, porque ya anda recorriendo las calles de esta ciudad capital y de la zona conurbada de Puebla. Adelante, David, ¿qué te encontraste? Buenos días.
3: ¿Qué tal, Gallo? Qué gusto saludarte esta mañana de lunes, húmeda mañana de lunes, que ya ha provocado incidentes presuntamente por, pues precisamente, esa capa de agua que se generó en el periférico ecológico. Nos encontramos aquí en este punto, en el tramo entre Cuautlancingo y la desviación hacia justamente Boulevard Forjadores, donde más temprano esta mañana se generó un aparatoso accidente en el que se involucrado una camioneta de color negro. Según comentan los primeros peritajes, Gallo, esta camioneta circulaba sobre los carriles principales cuando de un momento a otro habría perdido el control, según lo que nos comentan, debido al pavimento mojado, lo que provocó que la camioneta perdiera toda la tracción con el pavimento y se fuera a impactar en este acotamiento que se encuentra en la gasolinera previa a la desviación a Forjadores y chocara, terminar este trayecto chocando contra una caja de tráiler que se encontraba estacionada en el punto. Hay al menos 2 personas lesionadas, de las personas que viajaban al interior de la camioneta, Gallo, que pues quedó totalmente destrozada de su lateral, una mujer que está incluso tendida en el suelo y ya está siendo atendida por elementos del sistema de urgencias médicas avanzadas que ya están en el lugar. La zona es abanderada por elementos de policía estatal de caminos, quienes pues están desde que ocurrió prácticamente el incidente, y así bloquear el paso a otros coches que pudieran generar algún otro incidente. No hay ningún carril bloqueado del periférico, Gallo, así que hay que tomarlo muy en cuenta. Sí hay circulación lenta y gran afluencia de vehículos, pero ninguno de los carriles está bloqueado. Es la información que tenemos al respecto, Gallo. Te recuerdo, periférico ecológico, en el tramo que va desde Cuautlancingo hacia Boulevard Forjadores, de hecho, unos metros antes de la desviación a este punto, Gallo.
1: Ahí está entonces, periférico ecológico, el del tramo que va de Cuautlancingo hacia el Boulevard Forjadores, es donde se registró esta situación. Afortunadamente, bueno, pues como bien lo mencionas, David, no hay problema respecto a la circulación vial, pero hay que manejar con mucha precaución. Recuerden ustedes que cuando llueve, como en estos casos que ha estado pues lloviznando, el periférico ecológico se convierte en una verdadera pista de hielo, debido a que, bueno, pues el concreto pues se convierte en algo muy, muy resbaladizo, una superficie muy resbaladiza, y es cuando vienen los accidentes.

0: oficiales, la Guardia Nacional informó que alrededor de las 6 de la mañana del sábado, la circulación ya se encontraba restablecida. Algunas imágenes estuvieron circulando por redes sociales, Gallo, de que se podía ver la gran cantidad de lodo que se localizó justamente en este tramo carretero y que impidió en ambos sentidos la circulación a los conductores. Así que hay que tener mucha precaución por las lluvias que se han estado registrando, sobre todo en la zona de la Sierra Norte, en este tramo prácticamente que colinda con el estado de Hidalgo y algunas zonas con el estado de Veracruz. Hay la información que tenemos al respecto.
1: Ahí está entonces la información. Hay que tener mucho cuidado, mucho, mucho cuidado, mi estimado David, también al momento de circular por las carreteras que conducen hacia la Sierra Norte de Puebla, porque el ambiente está muy, muy húmedo, está lloviendo, y es cuando pudieran venir algunos desgajamientos de tierra, como el que mencionaste, de deslave, allá en la México Tuxpan. Gracias, gracias David, y vuelvo contigo en cuanto no lo indiques. 7:03, 7:03, vamos a hacer una pausa y regresamos ya con el paquetazo cumpleañero y por supuesto la voz de los poblanos. Volvemos.
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0: 7 de la mañana, ya con 6 minutos. Continúa bien informado y prepárate porque ya llega el paquetazo cumpleañero.
1: Y la temperatura
0: 13 grados.
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1: Ya estamos escuchando las mañanitas, porque todos los días aquí en Tribuna Matutina, el gallo de la radio y todo el equipo festeja contigo que estás de santo y también de cumpleaños. Te ponemos las mañanitas y te invitamos a que felicites a tus seres queridos acá con nosotros en el 22-23-90-38-10. Con muchísimo gusto los felicitamos. 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Y si tú estás de cumpleaños o de celebración, ¡vamos, de manteles largos! Bueno, pues te puedes llevar este paquetazo cumpleañero. ¿Cómo? Pues simplemente poniéndote en contacto con nosotros. 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Bueno, pues hoy 24 de agosto celebramos a San Bartolomé Apóstol. Fue uno de los 12 apóstoles de Jesús y dedicó su vida a anunciar el evangelio con valentía hasta entregar su vida por la fe. Así que hoy es nombre de Bartolomé. Si tú llevas por nombre Bartolomé, bueno, pues te enviamos una sincera felicitación. Y si estás de cumpleaños, puedes llevarte este paquetazo cumpleañero si nos llamas ahora al 222-242-1312. Muchas felicidades.

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3: 7:11, 7:11. Vamos a escuchar lo más importante, que es tu voz, la voz de los poblanos. Vamos a escuchar a ver quién se pone en contacto con nosotros.
4: Muy buenos días a todos en cabina, Gallito querido, feliz inicio de semana, que les vaya muy bien a toda la comunidad magnífica, buen inicio de clases a los maestros, porque hoy regresamos a los consejos técnicos intensivos, para preparar todo, calendarizar todo, para recibir a los chavos la siguiente semana, y a los chicos, bueno, con la mejor actitud también, la última semanita de vacaciones, y los maestros con toda la actitud para trabajar para el bien de la educación poblana. Eso, el cajete corto, Gallito, mira, tanto cajete corto me pedían a mí en la secundaria, en el bachillerato, y ahora, mira, se me volaron todas las láminas, estoy pelón, Gallito, estoy pelón de tanto cajete corto que me exigían. Abrazo enorme, buen día a todos, gracias por darnos voz.
3: Gracias, gracias al señor Daniel, que también está bien involucrado en el asunto del magisterio, y que hoy, como bien lo mencionas, Daniel, regresan ya las actividades. Pues mucho éxito, mucho, mucho éxito, y que sea un buen inicio del ciclo escolar ya la próxima semana. Aquí seguimos recibiendo sus mensajes, 22-23-90-38-10. ¿Qué tenemos, Lía?
5: Nos informan que un Chevy fue auxiliado por la Guardia Nacional, ya que una patrulla falsa los detuvo. Bajaron unos encapuchados y los asaltaron en la carretera México-Puebla a la altura del kilómetro 123.
3: Fíjate, esto hay que tenerlo mucho cuidado, Cada vez es más común las falsas patrullas que, bueno, pues están delinquiendo en varios puntos de la autopista, en este caso de la México-Puebla. Por favor, ahí el llamado a la Guardia Nacional, Destacamento Carreteras, para que, bueno, pues refuercen la seguridad en estas vías federales.
5: También nos informan un percance en el periférico, altura de Cuautlancingo. Un particular se estrelló en la caja de un tráiler y se presentan lesionados.
3: Ahí está, eso es lo que nos comentaba David Becerra, el reportero del casco. Ya nos pasó el reporte en esta, pues en este percance vial, debido a que el periférico está mojado y se convierte en, bueno, pues prácticamente una pista de hielo. Ya le decía, es muy resbaladizo, así que hay que respetar límites de velocidad y las señalizaciones.
5: También nos mandan por último un mensajito de buenos días a todo el equipo de Tribuna Noticias, y nos dicen que hoy, en el Día del Cuchillo, felicitan a Efraín el Cuchillo Herrera. Un fuerte abrazo y un saludo.
3: ¡Órale! Bueno, pues sí, el Cuchillo Herrera, jugador emblemático, en este caso de los Rayos del Necaxa. Ahí pasó sus mejores años el Cuchillo Herrera, el defensa lateral por derecha, férreo, fuerte. Muy, muy bueno el Cuchillo Herrera en estos años, digamos, de éxito que tuvo el Necaxa cuando los dirigió Manolo Lapuente, en paz descanse. 7:14, y recuerden que seguimos recibiendo sus mensajes en el 22-23-90-38-10 y, por supuesto, también en el X de Tribuna Vigila. 7:14, oigan, el paquetazo cumpleañero sale vía telefónica. ¿Quieres pastel? Bueno, pues llámanos al 222-242-1312. Seguimos con más.
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0: Seguimos con más información. Vamos a hacer el recorrido por los municipios, por las localidades vecinas. El reporte Atlixco y la Mixteca. Ahora vamos a hacer enlace con Jessica Ayala, que está ya precisamente en el municipio de Atlixco. Adelante, Jessy, te saludo con gusto. Muy buenos días.
1: ¿Qué tal, Leo? ¿Cómo estás? Muy buenos días y buenos días también a todo el auditorio. Fue un fin de semana sangriento que ocurrió en el municipio de Chietla, en este municipio que se encuentra en la Mixteca Poblana y que, bueno, pues desafortunadamente hemos estado platicando ya en varias ocasiones sobre la violencia que se vive en esta región. En este caso, Alejandro Tatenchi Molina, campesino de 42 años de edad, fue asesinado a balazos por dos sujetos que posteriormente escaparon en una motocicleta en la colonia Lázaro Cárdenas, mejor conocido como El Cascalote, perteneciente a la comunidad de Atencingo en el municipio de Chietla. Durante el ataque también murió Balú, un perro mestizo de color negro que se encontraba junto a la víctima y que recibió un disparo en la cabeza. Esto ocurrió alrededor de las 20:45 horas, esto el día sábado, en una calle de terracería ubicada a un costado de la cancha techada de fútbol de El Cascalote. Por lo tanto, elementos de la Policía Municipal de Chietla acudieron al sitio, localizaron a un hombre tendido sobre la calle con diversas heridas producidas por proyectiles de arma de fuego. Al revisar a la víctima, confirmaron que ya no contaba con signos vitales. Y también, bueno, desafortunadamente, durante la madrugada de este lunes, bueno, horas después de lo ocurrido, también fue asesinado un joven de 20 años, identificado como Ángel Anselmo Hernández, conocido como el Puchis. Fue asesinado a balazos durante la madrugada, como les comentaba, ya comenzando esta semana. De igual manera, en la comunidad de Atencingo, que pertenece a Chietla, el ataque ocurrió sobre la avenida Primero de Mayo, en la colonia El Cestadero, donde la víctima se encontraba conviviendo con otras dos personas cuando hombres armados que viajaban a bordo de un automóvil negro abrieron fuego desde la unidad en movimiento. De acuerdo con testimonios recabados en el lugar, el Puchi se encontraba acompañado de dos amigos quienes presuntamente consumían bebidas alcohólicas cuando observaron la llegada del vehículo. Los dos acompañantes lograron correr y ponerse a salvo. Sin embargo, Ángel Anselmo se encontraba de espaldas y había sido sorprendido por los agresores. Los primeros reportes señalan que el joven recibió al menos 12 impactos de arma de fuego, principalmente en la espalda, que le provocaron la muerte. Ahora, habitantes de Atencingo señalaron que el joven radicaba en Estados Unidos y había regresado recientemente a su comunidad tras el ataque. La zona también fue resguardada para realizar las diligencias correspondientes y recabar indicios que permitan establecer la mecánica de los hechos e identificar a los responsables. Hasta el momento se desconoce el móvil de ambos homicidios, no se ha dado información por parte pues de la fiscalía. Esperemos que en las próximas horas se pueda conocer un poco de las investigaciones, pero esto nuevamente pues mantiene en alerta a los habitantes de Chietla. Esta es la información, Leo.
0: Perfecto, pues ahí está entonces la información. Muchísimas gracias, Jessy. ¿En dónde te leemos?
1: Gracias a ti. Recordarles, por supuesto, que también en el www.contextosnoticias.com, ahí encuentran más información de estos hechos, de la Mixteca Poblana y también del Valle de Atlixco. Feliz inicio de semana para todos.
0: Realmente también para ti, buen inicio de semana. 7:18, 7:18, dejamos Atlixco y nos vamos para la región de Tehuacán. Ahí está Germaín Nolasco. Adelante, Germaín, muy buenos días.
2: ¿Qué tal, Leo? Buen día al auditorio, al equipo de Tribuna. Hoy vamos a ubicarnos a la región de la Sierra Negra, en el municipio de San Pablo Soquitlán. Durante el fin de semana, una barda colapsó, esta del perímetro de la iglesia de San Pablo Apóstol. Lo que cuestionan los habitantes es que esta construcción data del siglo XVIII, y es atribuida a que recientemente las autoridades municipales realizaron obras de construcción de banquetas en las inmediaciones y que esta situación de reblandecimiento de la tierra pudo provocar dicha caída. Ahora los habitantes están pidiendo que se investigue que, por supuesto, este muro de la antigua barda perimetral de la iglesia en Soquitlán pues sea reparada conforme a los especialistas del Instituto Nacional de Antropología e Historia. Y es que se conoció que, de acuerdo a datos históricos, en esta barda perimetral pues incluso sirvió de barrera en la época de la Revolución. Por ello, la importancia y el significado, más allá de lo que ha ocurrido en el hecho que, por supuesto, las autoridades municipales han señalado que se debió a las inclemencias del tiempo, las constantes lluvias que provocaron reblandecimiento de la tierra, los habitantes ahora buscan que se solucione a la brevedad por lo emotivo y lo histórico que representa esta, la construcción en la iglesia de San Pablo Apóstol en Xoquitlán. El reporte desde esta región, Leo.
0: Muy bien, Germaín, muchísimas gracias. Y platícanos en dónde te vemos, dónde te escuchamos.
2: El detalle de estas y otras noticias a través de la plataforma Hora 25 México. Excelente inicio de semana.
0: Excelente inicio de semana. 7:20 a.m, 7:20. Seguimos con más información, seguimos con más noticias. Y vamos a hacer enlace ahora con nuestra compañera Lili Tech, porque el fin de semana estuvo recorriendo la zona conurbada de Puebla. Primero allá en Cuautlancingo, donde el presidente municipal Omar Muñoz entregó la estación de bomberos. Adelante, Lili, muy buenos días.
3: Gracias, Gallo, es correcto. Omar Muñoz Alfaro, alcalde de Cuautlancingo, inauguró la estación de bomberos de la localidad en un evento en el que además entregó reconocimientos a los elementos destacados de esta corporación, que del 2025 a la fecha ha atendido 1977 emergencias de distinta índole. El alcalde detalló que entre la construcción de las nuevas instalaciones, la adquisición de una camioneta de ataque rápido, un camión de bomberos, capacitación, así como equipos y uniformes para los 17 elementos, su administración ha invertido más de 8 millones de pesos en estas tareas. Muñoz Alfaro indicó que estas acciones no solo beneficiarán de manera directa a la población de Cuautlancingo, sino que al contar con infraestructura suficiente colocan al municipio en posición de primeros respondientes ante cualquier emergencia reportada en toda la región. Escuchemos.
4: Porque también en Cuautlancingo se entrega, en esta, el día de hoy se entrega la estación de bomberos que va a dar servicio a todas las familias, las juntas auxiliares y las inspectorías. Estamos en un espacio estratégico, hay salida rápida a través del periférico y conecta en este espacio estratégico perfectamente bien con juntas auxiliares, con inspectorías, y celebramos también este espacio junto con todo el equipo de bomberos y el director de bomberos.
3: Y bueno, pues indicó que se trata de un acto de justicia social, ya que por años el espacio que ocupa la nueva estación de bomberos fue utilizado como botín político que solo servía a los intereses de quien gobernaba, y hoy por fin está a disposición del pueblo. Y sobre los reportes que más atiende el Cuerpo de Bomberos en Cuautlancingo, destaca los incendios de pastizales con 612 en el periodo de referencia, fugas de agua con 323 llamados de auxilio e inundaciones, con 232 servicios, esto como decíamos del 2025 a la fecha. El reporte.
0: Sí, increíble, ¿no? Que uno de los municipios más importantes de la zona conurbada no tuviera un buen servicio de bomberos, pese a la vocación industrial que tiene, ¿no?
3: Sí, la verdad es que es, pues sí, tú dijiste con la palabra increíble, y bueno, el sábado decía Omar Muñoz, al final de cuentas, hoy no solamente se beneficia a la gente de Cuautlancingo, sino incluso se va a dar impacto a atención a los diferentes municipios de la zona, y bueno, pues esto retornaría también a Cuautlancingo, pues desde el alcalde al lugar que debe tener como pues un municipio importante, donde hay, como dices, una zona industrial grande y que al final de cuentas tiene una presencia pues amplia también en la zona metropolitana, Gallo.
0: Así es. Oye, y bomberos de Cuautlancingo precisamente serán dados de alta para que tengan los servicios de salud, ¿verdad?
3: Sí, fíjate que los trabajadores, los bomberos, claro, pero también decía Omar Muñoz, de los 30 trabajadores del Departamento de Servicio de Limpia, justamente de este ayuntamiento de Cuautlancingo, y es que van a ser incorporados al padrón de derechohabientes del Instituto de Seguridad y Servicios Sociales de los trabajadores al servicio de los poderes del Estado del ISTEP. Omar Muñoz Alfaro, presidente municipal, recordó que esta iniciativa surgió ante la necesidad de ofrecer seguridad social a las policías municipales, y ahora este beneficio va a extenderse a los recolectores de basura y, como bien lo has adelantado, en una siguiente etapa, a los bomberos. Edil detalló que, como tal, pues ya ocurre con los elementos de seguridad, y en este caso la dinámica será igual. El municipio va a correr por las aportaciones que corresponden a los trabajadores, de modo que ellos cuenten con la prestación del instituto, pero sin que esto tenga un impacto económico en su salario. Escuchó.
4: Recordemos que anteriormente, bueno, en el pasado, no se les daba ni siquiera un sueldo a aquellos que nos ayudaban a una labor que es de las más nobles y que apoya mucho, que es la recolección de los residuos sólidos. Hoy tienen un sueldo. Platicando con ellos les hice la propuesta de poderlos integrar, ampliar este programa del ISTEP, porque el municipio está destinando recurso municipal para que ellos no vean su salario impactado negativamente y se les reduzca el sueldo que se les entrega quincena tras quincena.
3: Él recordó que en el pasado las personas dedicadas a la recolección de los residuos sólidos ni siquiera contaban con un salario por parte del ayuntamiento. Y ahora no solo han sido integrados a la nómina, sino que próximamente contarán con seguridad social. Todavía no hay una fecha para formalizar esta acción y el edil dijo que ya se trabaja en la corrida financiera para determinar el impacto de la iniciativa, que bueno, pues seguramente tendrá va a generar pues algún impacto justamente en las finanzas municipales, pero si se determina que es viable económicamente, este mismo año podría concretarse.
0: Exactamente, pues ojalá, porque de verdad es que sí se la rifan, siempre ponen en peligro su vida y vale mucho la pena que tengan un buen servicio de salud. 7:26 a.m. Después te fuiste a San Pedro Cholula, ¿dónde? Bueno, pues presentaron la Feria Milenaria que inicia pues prácticamente en una semana, Lili.
3: Sí, Gallo, eso estuvo bueno. Fíjate, este fin de semana se presentó la cartelera de la 76 edición de la Feria de San Pedro Cholula, que entre otros artistas incluye a Mijares, el Jackie, Inspector, Cumbia King, los Askis y los Hijos del Pueblo, además de la fiesta magnífica el próximo 3 de septiembre. Don Anson Fernández Díaz, alcaldesa del Pueblo Mágico, detalló que se espera una afluencia superior a las 150,000 personas que van a generar una derrama económica mayor a 250 millones de pesos. Esto entre el 29 de agosto y el 16 de septiembre. Escuchamos.
5: Nos fortalece y que también nos da identidad y que nos permite mostrar con orgullo la riqueza de nuestro municipio. San Pedro Cholula los espera con los brazos abiertos y con todo el corazón. Los esperamos del 29 de agosto al 16 de septiembre para celebrar juntos nuestra gran Feria Milenaria de San Pedro Cholula 2026. ¡Que vivan nuestras tradiciones!
3: Este año una de las novedades de la celebración en honor a la Virgen de los Remedios, patrona de la ciudad milenaria, será la cabalgata de inicio de feria que va a celebrarse el 29 de agosto. Además se replicará como cada 8 de septiembre el trueque, tradición ancestral que recuerda los orígenes prehispánicos de los habitantes de la región. La cartelera de las actividades de la 76 Feria de San Pedro Cholula contempla espectáculos artísticos de diferentes géneros musicales y también actividades para toda la familia, además de un pabellón de los pueblos mágicos y bueno, como ya se sabe, los juegos mecánicos, la comida, la presencia también de los artesanos. Gallo, la cartelera completa la pueden consultar en la nota en internet de tribunanoticias.mx, el reporte.
0: Exactamente, en el sitio web tribunanoticias.mx, las redes sociales de Tribuna Noticias, ahí encontrarán la cartelera completita de la Feria de San Pedro Cholula y todas las actividades que han preparado para los poblanos, las poblanas y por supuesto también los visitantes. Oye Lili, ¿y cómo estará el precio del gas LP para esta semana?
3: Fíjate, Gallo, que en Puebla, de acuerdo a la última actualización de la Comisión Nacional de Energía, los precios del gas licuado de petróleo registraron un aumento generalizado respecto de en la última semana. Esto aplica en las 17 regiones en que se divide la entidad. Así que después de la semana pasada, los precios se mantuvieron estables, pero bueno, para este periodo que abarca del 22 al 29 de agosto, el tanque de 20 kilogramos costará 2.4 pesos más que la semana anterior y los precios del gas serán los siguientes. En la región 152 de Chignahuapan, aquí en Huachinango, el cilindro de 20 kilogramos, que es la presentación de mayor demanda, se comercializará en 376.8 pesos. En la región 153 de Izúcar de Matamoros, Chiautla y Epatlán, el precio del cilindro será de 380 pesos, como decíamos, 2.4 pesos más que la semana pasada. En la región 154, que considera municipios como Puebla, Atlixco, Las Cholulas, San Martín, Texmelucan y Amozoc, el cilindro costará 300 77.4 pesos. El precio de 18.87 será por kilo y por litro de 10.19. Y bueno, pues en la región 155 de Tehuacán, Tepeaca y Yehualtepec, este cilindro costará 376.4 pesos, mientras que en la región 156 de Tezuzlán, Arrotosco y Libres, el tanque costará 380 pesos. Finalmente, para la zona 201, que incluye los municipios de la Sierra Norte, el precio del tanque será de 379.8 pesos el kilogramo, 18.99 y 10.25 pesos el litro. Hay que recordar, Gallo Auditorio, que la Comisión Nacional de Energía publica la actualización de los precios máximos del combustible. El objetivo, obviamente, es evitar abusos en contra de los consumidores. El reporte.
0: Gracias, Lili. Gracias por la información y vuelvo contigo más adelante. 7:31. Vámonos a las calles de Puebla.
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0: Adelante, David Becerra, el reportero del casco. ¿Qué nos tienes?
7: ¿Qué tal, Gallo? Nuevamente te saludo con muchísimo gusto. Continuamos en el periférico ecológico, pero ahora en el tramo en inmediaciones de Misiones de San Francisco, Gallo, donde más temprano se registró un aparatoso choque por alcance. Según lo que nos comentan algunos testigos de estos hechos, un vehículo de color blanco de lujo, además, Gallo, hay que decirlo, circulaba con dirección hacia Cholula antes de subir, pues prácticamente el puente del periférico ecológico aquí en Misiones de San Francisco. Detrás de él viajaba un tráiler y ellos dos circulaban precisamente en este tramo cuando en una incorporación que sale desde una zona industrial justo al lado de Misiones de San Francisco, Gallo, salió otro tráiler que les había hecho corte de circulación, es decir, salió sin precaución mientras estos dos vehículos circulaban. A lo que el vehículo de lujo se amarró y el tráiler que traía detrás no logró pues frenar a tiempo y lo impactó y lo arrastró algunos metros, generando daños de consideración en la parte de la cajuela, Gallo, daños considerables. Así que se mantienen en este punto tanto el tráiler como el vehículo particular de lujo. El presunto responsable se habría dado a la fuga, él habría continuado su camino sin ninguna preocupación. Ya en el sitio hay elementos de proximidad vial quienes abanderan el pues incidente y no hay personas lesionadas, pero sí se genera tráfico, un cuello de botella, hay que tenerlo en cuenta. Te recuerdo, Gallo, periférico ecológico en el tramo entre San Lorenzo y pues hacia con dirección hacia Cholula, previo o unos metros después de Misiones de San Francisco. Es la información que tenemos, Gallo.
0: Gracias, mi estimado David. Oye, pues sí, estuvo muy aparatoso, Estoy hablando que el auto este que mencionas de lujo, híjole, nada más y nada menos que un Mercedes-Benz, ¿no?
7: Un Mercedes-Benz que terminó totalmente destrozado de su parte trasera, Gallo. El tráiler pues lo pasó a traer, lo arrastró, digamos, y lo dejó pues prácticamente en pérdida total, Gallo.
0: Les digo, mañana accidentada, no se confíen y manejen con precaución. Gracias, David Becerra, el reportero del casco. Oye, y nos seguimos con los Becerra, Está poniéndose en contacto con nosotros el buen Hugo Becerra. A ver qué dicen.
8: Mi querido Gallo, buenos días para todos. Disculpen que no haya estado con ustedes presente. Tengo un reporte que hacerles sobre la diagonal Defensores de la República a la altura de China Poblana, sentido hacia Plaza Loreto. No sirven los semáforos, al igual los que vienen del Mercado Hidalgo y que hacen intersección en la China Poblana, no sirven los semáforos. Se va a hacer un caos tremendo. A ver si podemos apoyar con la policía, por favor, de tránsito.
0: Claro que sí. Inmediatamente damos parte a nuestros amigos de la Secretaría Municipal de Seguridad Ciudadana para que envíen elementos de tránsito allá en la diagonal Defensores de la República, a la altura de la China Poblana, donde no funcionan los semáforos. Vámonos a la pausa y volvemos ya con los deportes.

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7: Hola, hola, muy buenos días. Ya estamos con la información deportiva en este lunes 24 de agosto, cuando son las 7:37 a.m. para platicar todo lo que sucedió este fin de semana. No se pudo completar la barrida por parte de los Pericos de Puebla sobre el conjunto Escarlata. Ayer el bateo siguió respondiendo, pero el picheo fue el que quedó a deber. La ofensiva Escarlata, que a lo largo de la campaña regular pues había mostrado su poderío, por fin pudo despertar en esta serie de zona para pues evitar la barrida. Un equipo del México que está contra las cuerdas, ya no tiene mañana, si es que quiere mantener las ilusiones, las esperanzas de conseguir el tricampeonato, pero pues finalmente hace ayer la labor. Hoy todavía Pericos tendrá una oportunidad más para pues poder conseguir el pase a la final de zona, cuando pues se lleve a cabo el quinto juego, el quinto compromiso de esta trepidante serie a partir de las 7:00 p.m. Así que pues ayer con un ataque de 7 y 5 carreras en el segundo y tercer acto, pues llevaron al triunfo a los Diablos Rojos del México por pizarra de 15-10 sobre los Pericos de Puebla. Y con este resultado, pues repetimos, habrá quinto juego a partir de las 7:00 p.m. En la línea telefónica, José Luis Sánchez Olá. Chelis, muy buenos días.
8: Buenos días, tengan todos.
7: Pues Chelis, el Pericos ganó los 3 primeros partidos, ayer no pudo completar la obra, sin embargo, pues hoy todavía tiene oportunidad para pues asegurar su pase a la siguiente ronda.
8: Sí, esa segunda entrada fue fatídica y nunca se pudieron reponer de esas 7 carreras que les anotaron. En todas las entradas tuvieron hombres en base, pero no para sumar esa cantidad. Lucharon hasta el final. Esperemos que el día de hoy se les dé.
7: Sí, un Pericos que pues estuvo cerca de recortar la desventaja con los remolques por parte de Erly Rodríguez, de Luis Castro, de Sergio Alcántara, en la 6ª, 7ª y 8ª tanda respectivamente. Sin embargo, pues no fue suficiente para igualar la pizarra y tuvo que entrar Tomohiro Anraku, el cerrador de los Diablos, que pues no había tenido oportunidad en esta serie. Tuvo que relevar desde el 8º episodio porque parecía una de esas tardes épicas, una de esas tardes donde vendría la posible remontada de la 9ª verde. Entonces, pues Lorenzo Bondi tuvo que recurrir a su cerrador desde el 8º episodio y a pesar de tener pues una ventaja de 5 anotaciones y terminó de colgar la argolla tanto en el octavo episodio como en el noveno inning. Así la victoria fue para Gerardo Reyes en labor de relevo, el descalabro fue para el pitcher abridor, Emilio Vargas, quien desde pues el segundo episodio fue atacado a palazos, así que el duelo para el quinto juego de la serie será entre el conde Vladimir Gutiérrez y Ricardo Pinto. Chelis, un duelo que ya tuvimos en el primero de la serie, allá en la Ciudad de México, donde Pericos pues terminó quedándose con la victoria, la primera de dos victorias que consiguió en patio ajeno.
8: Sí, se repite el duelo de picheo de ese primer partido, Pericos ya lo hizo, Pericos no tiene por qué no hacerlo. Pericos ya le pintó tres veces la cara a Diablos. Ayer no se dio, el picheo o salió frío, ya tú me dirás si salió frío, si salieron muy calientes los bates de los Diablos, si se jugaron el todo por el todo. Hay que rescatar algo, que nunca clavó el pico Pericos, y eso es importante, nunca clavó el pico.
7: Y tampoco la afición, que estuvo al filo de la butaca. Dos llenos consecutivos tuvimos este fin de semana en el estadio Hermano Cerdán, a pesar de que ayer pues la desventaja era pues notoria. La afición jamás dejó de apoyar al conjunto de Pericos, pues prácticamente enmudeciendo a los varios aficionados que también acudieron desde la Ciudad de México, o poblanos que de por sí ya le van al conjunto de México y que siempre suelen ubicar del lado de tercera. Pues ahí está la afición de Pericos. Así que hoy quinto compromiso, recuerden, la transmisión la tendremos a través de la magnífica 95.5 FM para que sigan el play by play minutos antes de las 7 de la noche. Quinto duelo de esta serie. Y en el otro partido de la zona sur, los guerreros de Oaxaca terminaron derrotando 6-4 a los Olmecas de Tabasco, con lo cual pues ya tienen ventaja de 3-1. Oaxaca también está a una victoria de dar la campanada y avanzar a la final de la zona sur, mientras que en el norte pues la situación ya acabó rapidísimo. Toros de Tijuana termina derrotando a los Charros de Jalisco ayer en doble cartelera, 7-2 y 3-2, para avanzar a la final norteña por primera ocasión desde 2022, mientras que los Sultanes de Monterrey pues acabaron con la sorpresa caliente de Durango y se impusieron como local 8-6. Así que en el norte la final ya está definida, Toros de Tijuana ante Sultanes de Monterrey, duelo que estará arrancando en tierras fronterizas el próximo viernes a ganar 4-7. Pues 7:42, vámonos a la pausa comercial y regresamos para repasar todo lo que sucedió en la Liga MX.

0: 13 grados.
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10: 7:46 a.m, ya estamos de vuelta. Vámonos con lo que sucedió el pasado sábado en el Estadio Cuauhtémoc, porque el Puebla estuvo en par de ocasiones en desventaja, supo remontar no solamente para igualar, sino para que al final se quedara con los 3 puntos, derrotando pues a uno de los peores equipos de este campeonato, el cuadro de la comarca lagunera, el conjunto de Santos, al que superó por marcador de 3-2. Aparece de nueva cuenta Eduardo Mustre, que ha sido pues la grata sorpresa de este arranque de campaña para el equipo dirigido por Gerardo Espinosa, consiguiendo un doblete, un Puebla que se repone al autogol, a la anotación en propia puerta por parte de Facundo Almada, y después Baltasar consigue pues tal vez uno de los mejores goles de este inicio del torneo Apertura 2026 de la Liga MX, Carlos Baltasar, al minuto 62, sentenciando el 3-2, con lo cual el Puebla pues ya consigue su tercera victoria en este campeonato, la segunda de manera consecutiva, con lo cual pues se ubica ya en el 5º puesto de la tabla general, llega al total de 10 puntos. Chelis, ¿hay que creerle a este Puebla?
11: Sí, pero por supuesto que sí, pero no por los goles de Mustre o el cómo remontan ante un equipo que da facilidades. El señor Espinosa, sigamos recordando lo que dijo antes del primer partido: este equipo va a luchar, y este equipo en todos sus partidos ha luchado, incluso con la derrota que de Cruz Azul 2-1, que se le acabó las pilas, se le acabaron la energía, no tuvo los cambios. Es totalmente un equipo nuevo, pero un equipo nuevo, demasiado nuevo y con demasiado poco tiempo para jugar lo que juega, o para tener ya dentro del campo una característica, desde el primer partido hasta el último partido de Santos. Eso es lo muy rescatable que tiene el Puebla, un equipo que nunca deja de luchar, no te da una bola por perdida. Luego, después, el tiempo le está dando la razón al señor Espinosa. En base a eso, ha hecho una magnífica temporada, y cada vez se agregan más. Garnica, que no había sido en todo el tiempo que había estado en Puebla lo que fue en este partido, ya se suma, y a Garnica ya le puedes exigir lo que te juega este último partido. No, magnífico. Para mí el Puebla, todavía no comparado con ninguno, pero a lo que prometió poco, que es mucho, lo está cumpliendo.
10: Saludamos también con gusto a Mario Montero en línea telefónica. Mario, muy buenos días.
12: Buenos días, Neto. Buenos días, Chelis. Buenos días al auditorio. Pues sí, el Puebla, pues de alguna manera, jugando buen fútbol, defendiéndose bien atrás, mejorando con este Mustre que se ha convertido en toda una revelación del torneo. Sigue siendo un equipo que cumple, un equipo peligroso, un equipo incómodo para los rivales, y pues a pesar de un partido accidentado acaba ganando a base de grandes goles. Además, no son solamente suerte, hay buenos momentos que tiene el Puebla, se para muy bien atrás, espera al rival, lo complica. Es cierto que hay todavía mucho que mejorar, pero pues el arranque es bueno, tan bueno que ahorita Puebla estaría calificado en liguilla.
10: Sí, un Puebla que se mantiene en zona de calificación, y pues un equipo que está haciendo anotaciones, a diferencia de lo que ocurría en temporadas atrás, que batallaba por conseguir el gol. Si les parece, escuchamos precisamente lo que comentó al término del compromiso el estratega del conjunto blanqueazul, Gerardo Espinosa, que destaca la forma en la que remonta su equipo, la forma en la que sus jugadores han respondido al trabajo que pues han hecho prácticamente desde pretemporada. Más allá de los pobres números que mostraron en Leagues Cup, Gerardo Espinosa fue claro, fue enfático en decir que ese torneo solamente iba a servir para pues probar los elementos que no habían tenido actividad, para ver si tenían oportunidad de pues tener o sumar minutos en el apertura 2026. Escuchamos a Gerardo Espinosa.
13: Sí, algo me enfoqué en esta semana. Tenemos una semana muy corta de trabajo y era un punto que tocaba con los jugadores, que era un partido exageradamente difícil por muchísimas circunstancias. Algo de lo que tocaba era que vamos a Pachuca, se gana después de muchos años de no conseguirse, y que entonces necesitamos mantener esta ecuanimidad, esta serenidad de seguir trabajando y mantenernos en lo nuestro. Veía después el tema de Santos, que es un equipo que, más allá de que los resultados no han sido lo que en una institución se espere, más en una como la de Santos, su funcionamiento deportivo va en ascenso, es bueno, sinceramente yo lo había visto bastante bien. El plantel es muy bueno, entonces era un partido en el que teníamos que mantener nuestra esencia y mantener nuestro estilo de juego. Es decir, nosotros no podíamos desbocarnos al ataque ni hacer cosas distintas de lo que hemos venido trabajando y lo que hemos venido ensayando. Entonces, hoy rescatar esa ecuanimidad, esa serenidad de nuestro equipo, de mantenerse en el planteamiento, en todo lo que hemos venido trabajando, y desde luego esta sangre de rebeldía, de al final de cuentas ir perdiendo el partido y siempre estar peleando y siempre estar luchando, también es de admirar. Estos chicos merecen todo el respeto y esto camina gracias a ellos, son los jugadores los que han hecho esto más interesante.
10: Pues ahí está, Chelis, lo que comentaba Gerardo Espinosa.
11: Sin la presencia de Gómez, con un Baltazar que para mí siempre ha sido un jugadorazo, que no le habían dado la oportunidad, no te tomaba la pelota en la UDG, Espinosa le ha dado esa oportunidad, y de a pocos, hoy en día, interviene mucho, porque es un grandísimo jugador, toda la ausencia de Gómez, y el Puebla sigue caminando. Entonces, esto de Estados Unidos, sí, ok, se perdieron los tres, se pudieron haber enojado mucho, pero valió la pena si rescataste a Baltazar, ya rescataste a uno, qué bueno, ya son más.
12: Sí, la League Cup sirvió para lo que es, para ver jugadores, para dar vueltas, para ir de compras, porque no es un título que le interese, ni un torneo que le interese. El Puebla tiene que estar enfocado en el tema de la liga. Y bueno, pues se ha demostrado que valió la pena. Ve al equipo, 3 victorias, un empate, una derrota solamente ante el campeón Cruz Azul. Puebla luce bien, juega bien, lucha todo el tiempo, complica a los rivales, y pues no sé si es tiempo de ilusionarse o de emocionarse, pero es tiempo de valorar lo que el equipo está haciendo.
10: Y ahora el próximo sábado, Chelis, Mario, visita al superlíder, al equipo de las Águilas del América, el cuadro dirigido por Guillermo Almada. ¿Qué esperar? ¿Qué esperar de ese compromiso? Un América que pues está teniendo un arranque casi perfecto y que mantiene la primera posición.
11: Dos equipos muy parecidos en su manera de jugar, uno porque es la característica de Almada, con un plantel que quizá pueda verse incompleto al ser el América, pero que Almada le ha puesto su sello, y este Puebla, normal en su plantel, normal, pero con un sello que se lo han entendido muy bien o que lo ha sabido comunicar muy bien el señor Espinosa. Y entonces, para mí es un duelo parejo, totalmente parejo, porque los dos te juegan al límite del reglamento, al límite de los esfuerzos, al límite de que van por la portería rival, cada quien a su manera.
12: Es cierto que el Puebla va a enfrentar a un rival muy complejo, fuera de casa, al superlíder, en un partido donde pues parecería que no es favorito para nada, pero pues ya demostró el Puebla que no le perdona nada a nadie y que no va a regalar. Entonces, pues a ver hasta dónde le alcanza. Es cierto que pues no es una salida fácil, es un equipo que en papel se ve muy superior en cuanto a plantilla, pero pues así estaba el Cruz Azul y el Puebla lo hizo sufrir, y así están cualquiera. Entonces, pues eso es yo lo diría como una aduana, una prueba interesante para ver hasta dónde le alcanza y de qué está hecho este equipo.
10: Pues ya platicaremos toda la semana la previa de este América Puebla, que promete grandes emociones el próximo sábado. 7:55 PM, hasta aquí la información del Club Puebla.
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10: Y precisamente vámonos con lo que sucedió con el América, que con un doblete de Henry Martín al minuto 38 y 53, pues consigue derrotar 2-1 a Juárez, el otro equipo que no ha podido sumar un solo punto. Así como ya decíamos que Santos pues está en el fondo, lo mismo pasa con el equipo fronterizo. Muchos chelis siguen criticando que el inicio del torneo del América pues le ha tocado bastante accesible. Sin embargo, pues Guillermo Almada y compañía no tienen culpa de ello. Ellos han aprovechado, por lo menos, pues para hacer este colchón importante antes de que inicie el mes de septiembre, donde en el papel pues ya le tocaría enfrentar a equipos contendientes. ¿Feliz? Ahorita retomamos la comunicación. Mario, ahí está lo que hizo el América.
12: Sí, bueno, el América es un equipo muy, muy completo. Con Almada mejora. Se nota otra actitud completamente distinta. Tiene una plantilla bien hecha, todavía recibe incluso refuerzos. Entonces, pues es un equipo bueno, es un equipo que tiene con qué competir, que demuestra en los partidos que trae esa la mentalidad que le da Almada, y pues sigue como superlíder y sigue siendo en este momento el mejor equipo de la liga.
10: Y por otra parte, las Chivas ahora sí se hicieron presente en el marcador. Tanto se había mencionado que generaban distintas ocasiones o numerosas ocasiones de peligro, y esta vez ya sin la Hormiga, que pues oficialmente este fin de semana se concretó el fichaje al Olympiacos, pero pues recuperando a Marín, que podría ser el reemplazo ideal del atacante rojiblanco, pues Chelis terminan aplastando 5-2 a Tijuana, que llegaba con la etiqueta de invicto.
11: Aquí el gusto que me da es que dos jugadores de la sub-20 les dan oportunidad y tienen que ver en el accionar del equipo, perfectamente diseñado a lo que juega Chivas. Sí, te fallaba mucho, llegaba mucho, ahora siguió llegando mucho, y a Tijuana, que no lo venía haciendo nada mal, le clavan 5 goles. Entonces, la característica de Chivas está impuesta hace un año y medio, y para mí es el abocado al día de hoy para estar en la final.
12: No hay hormiga, no hay problema. No hay hormiga, no hay problema. Ya se fue la hormiga y aún así mete 5 goles Chivas. Tiene profundidad, tiene grandísimos jugadores, tiene una filosofía bien, bien definida, tiene una idea de juego perfectamente hecha que ejecutan con mucha comodidad, y eso lo convierte en un rival complicado, en un rival peligroso y en un rival incómodo para quien sea.
10: Y Cruz Azul, Chelis, ¿qué le pasa? Tercera derrota de forma consecutiva, primera mini racha mala por parte de Joel Wiki y compañía, pierde como local 2-0 ante el conjunto del Atlas en un partido donde ya no fue convocado Eric Lira, que está pues en esta serie de negociaciones para ver si termina por irse al fútbol francés, concretamente con el Mónaco.
14: Sí, esperemos que no se pongan nerviosos, porque en ese club es muy dado a ponerse nerviosos o a que el director deportivo haga de las suyas. Es una mala racha. El señor Joel Wiki lo tiene que resolver, porque ha resuelto otras situaciones más apremiantes y ha salido campeón. Y entonces a darle vuelta a la página y simplemente a tener memoria de lo bien que lo hicieron en tiempos de hace muy poco. Cruz Azul es un gran equipo y simplemente yo entiendo que entró en una mala racha.
12: Sí, entró en una mala racha y la verdad es que pues también tiene mucho que mejorar, tiene mucho que arreglar. Se ve tronco, se ve lento, se ve atorado, algo o varias cosas no le están funcionando, y entonces ahí es donde el técnico tiene que entrar. Ahí es donde Joel Wiki demuestra ¿por qué es técnico? Que digo, nada que reclamar, porque pues es el campeón del fútbol mexicano y porque además pues ha sido excelente su paso por el equipo Cruz Azul, pero ahorita está en un momento crítico donde tiene que remejorar y tiene que apurarse.
10: Y rematamos la información deportiva con el fútbol internacional, el fútbol español. Barcelona ya hizo su presentación en la Liga Española y lo hizo goleando 5-0 al conjunto del Elche, el equipo dirigido por Martín Anselmi, en un fin de semana donde el Real Madrid también se presenta con victoria sufrida por marcador de 2-1 ante el Español. Pero lo que acaparó las portadas pues fue la reacción por parte de los aficionados del Atlético, abucheando de manera sonora, de manera pues uniforme a Julián Álvarez, sobre todo por las declaraciones que hizo durante todo el verano, donde quiere salir sí o sí del cuadro colchonero.
14: Sí, lo de Barcelona, normal. Hay que ver su 11 inicial, hay que ver sus 5 cambios, y hay que ver que los 16 o 15 que intervienen dentro del campo lo hacen exactamente igual, o quizá uno mejor que el otro, Lo de Madrid va a ser la persecución. ¿Hasta qué? Hasta que el Madrid pierda, porque el Madrid tiene más.

0: caso del Madrid, bueno, pues el Madrid es un equipo totalmente nuevo, realmente cambió toda su manera de ser, cambió su técnico para traer a Mourinho otra vez, que a mí si me preguntas es algo que deja rascándose la cabeza a muchos, pero bueno, pues Florentino es amo y señor, arma otra vez un equipo a base de talonario, y a ver si se logran conjuntar o no. Esa es la gran incógnita de este Madrid. Y lo que pasó con Julián, pues de esperarse, ¿no? Digo, Julián quiere ir al Barcelona, muere por ir al Barcelona. A él le prometieron cuando firmó el contrato con el Atlético que si el Barcelona tocaba la puerta, le darían todas las facilidades para salir. Y hoy, pues, Gil Marín, el presidente del Atlético, se le olvida eso y dice que su estrella no tiene ningún camino de salida. Entonces, pues, evidentemente la afición se molesta. Y viene una semana muy movida porque el lunes ya cierra el mercado.
1: Pues veremos, estaremos al pendiente. 8:03 a.m. Chelis Mario, muchísimas gracias. Hasta aquí la información deportiva. Recuerden, tenemos una cita minutos antes de las 7:00 p.m, quinto de la serie, Pericos contra Diablos. Gracias, Chelis. Gracias, Mario.
2: Buena semana para todos. Gracias.
0: Gracias, Chelis. Gracias, Neto. Gracias al auditorio. Que tengan excelente día.
1: Excelente, excelente inicio de semana. Pausa comercial. Regresamos con más Tribuna Matutina.
3: 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Vamos a un corte comercial y regresamos en menos de lo que canta un gallo.
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0: 8 de la mañana ya con 7 minutos. 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
1: Y la temperatura
0: 15 grados.

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2: Estamos de vuelta en Tribuna Matutina a través de la magnífica en el 95.5 de FM, la patrona de los éxitos, y en Atlixco y Izúcar de Matamoros y la Mixteca nos escuchan por la 99.9 de FM. Les invito a estar en contacto con nosotros vía WhatsApp 2223903810. Vámonos con una interesante entrevista. Aquí está el doctor Sergio Pacheco, es líder del Sindicato de Trabajadores de la Industria de Radio y Televisión aquí en Puebla. ¿Cómo estás, doctor? Qué
3: encantado
2: gusto saludarte.
3: Saludarte, mi estimado Leonardo. Bien, aquí, contentos
2: bien, bienvenido.
3: De estar en este programa y nos hace favor de acompañar.
2: Aquí está Gustavo.
3: Gustavo Escobar.
2: Gustavo Escobar también es docente y bueno, pues él está también impulsando conjuntamente con el doctor Sergio Pacheco dos importantes diplomados de lengua de señas y también apostarle a la alfabetización de niños con discapacidad, ¿verdad?
3: Sí, efectivamente, decirte que estamos contentos porque ya vamos a celebrar el 80 aniversario del STIR. Pues ya son varias décadas.
2: 80 añitos nada más.
3: Y decirte que en este marco del Día del Trabajador de la Radio y la Televisión estamos promoviendo la capacitación. Tú sabes que yo soy muy inquieto y me gusta siempre estar en estos temas de actualización, dar cursos, capacitación, generar conferencias, incluso en las propias asambleas que tenemos de manera mensual, impartimos la capacitación. Entonces, en ese sentido, pues también estamos en esta ocasión promoviendo la capacitación para los compañeros, las compañeras, sus familias, sus hijos, e incluso hemos hecho eventos de reconocimiento de la excelencia académica. Y en esta ocasión, pues promover este diplomado de lengua de señas mexicanas y el curso de logogenia, ¿no? Entonces, aquí nos acompaña el maestro Gustavo Escobar, que es el experto que va a impartir estos cursos en el STIR.
2: Pues platíquenos, maestro, por favor, ¿qué es lo que usted está impulsando? Y sobre todo también, ¿qué es lo que van a aprender aquellas personas que, bueno, pues, tomen estos cursos?
4: Sí, cómo no. Primero explicarles la importancia del lenguaje en los niños discapacitados. Realmente es una problemática que no se ha logrado corregir y creo yo que es una de las bases fundamentales para ver la posibilidad del desempeño de ellos socialmente, académicamente, culturalmente. Se ha dejado un poco de lado en la cuestión del lenguaje. Nosotros estamos enfatizando ahora con el apoyo del doctor el desarrollo de ciertas estrategias verdaderamente profesionales para que haya un proceso de desarrollo de la comunicación con los niños con discapacidad. Me estoy refiriendo a sordos, sordos ciegos, con características Down, autismo, parálisis cerebral. Ellos se encuentran en un estado de indefensión total y que realmente no tienen posibilidades de manifestar sus necesidades, sus requerimientos, que les duele, que quieren comer, porque lloran. Es verdaderamente sufrir la situación. Para esto nosotros optamos por tres estrategias. Damos capacitación para el desarrollo de la lectoescritura en niños con discapacidad, que es muy importante porque eso determina el proceso académico. Hemos tenido ya personitas que hemos logrado que incluso estén en la universidad y eso les da un potencial bastante grande, que se llama logogenia. Es una estrategia basada en neurociencias, lo más moderno que existe, y este curso es totalmente gratuito, puede participar cualquier persona. Y el otro curso también que estamos promoviendo es el diplomado de lengua de señas mexicana, que también da la posibilidad de aprender esta lengua para que puedan comunicarse con los niños sordos. Los cursos están programados, el de lengua de señas que inicia el 7 de septiembre, es en línea totalmente, es lunes y jueves de 7 a 9 de la noche. Vamos a regalar 5 becas con ustedes si gustan, para personas que se quieran participar sin costo, de este sí tiene costo, de los materiales nada más. En el caso del desarrollo de la lectoescritura, es un curso que inicia dura 20 horas, se inicia el 14 al 25 de septiembre. es de 7 a 9 de la noche, 7 a 9 de la noche, de lunes a viernes, o sea, son 2 semanas, y permite que conozcan las nuevas estrategias más avanzadas para ayudar a esos niños que tienen esas condiciones. Uh-huh. Nuestro WhatsApp, por si gustan una mayor información, es el 222-304-8870. O vamos a dejar una publicidad acá por si la quieren subir, claro, a sus redes.
2: Y ambos diplomados o ambos cursos son en línea, ¿verdad?
3: Sí, sí, efectivamente son en línea. Y pues tú sabes que hoy en día, pues la inclusión laboral es ya todo un derecho, ¿no? Con uh-huh. estas reformas laborales, con estos derechos humanos laborales y todo lo que ha venido cambiando en nuestra Constitución, pues hoy tiene que ser accesible para todos, ¿no?
2: Y son cursos, o en este caso diplomados, abiertos, ¿verdad?, a la comunidad.
4: Sí, están enfocados, aunque son de un nivel bastante alto, tratamos de ser un poquito más conscientes de dirigirlo a padres, tutores, sí, cuidadores, profesores, gente que está muy cercana a los chiquitos con estas condiciones.
2: Uh-huh. Exactamente. ¿A dónde pueden obtener mayor información y sobre todo, bueno, pues a dónde se pueden inscribir las personas interesadas?
3: Pues aquí dejamos el banner y por supuesto al
2: 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Ahí pueden obtener ustedes más información de estos cursos, o también en el www.escuelaparasordos.com. Ahí es también, ¿verdad?
4: Sí, sí, exactamente. La información básica, ¿no? La página básica.
2: Perfecto, pues ahí está. ¿Y tienen algún costo?
4: No, insisto, el de Logogenia, que es el desarrollo de la lectoescritura, totalmente gratuito. En el otro nada más pagan los libros que van a utilizar, uh-huh. pero incluso pueden participar 2 o 3 personas que son de la misma familia, porque a veces están implícita el hermano, el papá y el chico sordo. Uh-huh. Pueden participar ellos nada más con una sola inscripción y nada más pagan los libros que van a utilizar. Los pueden hacer, son 3 libros que se utilizan en el diplomado.
2: Pues vale mucho la pena, vale mucho la pena. ¿Algo más que desees agregar?
3: No, pues agradecerte, mi querido Leonardo, el Gallo de Oro, por esta oportunidad de tener compartir con todo tu amplio auditorio, pues estas actividades diversas que en el STIR Sección Puebla venimos realizando con motivo del Día del Trabajador de la Radio y la Televisión.
2: Ahí está. Pues vale la pena, la verdad es que vale la pena. Son diplomados enfocados a niños y jóvenes que enfrentan barreras de la comunicación y la participación. No se requiere, bueno, pues saber lengua de señas para enseñar esta estrategia. Va enfocado a, bueno, pues obviamente personas que deseen, bueno, pues obviamente superar estas barreras del aprendizaje. 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Gracias, doctor.
3: Al contrario, Leonardo, muchísimas gracias a ti.
2: Gracias, maestro Gustavo Escobar. Y que tengan mucho éxito.
4: Gracias.
2: Gracias. 8:16, seguimos con más.

0: 8:17, 8:17, es lunes y es momento de escuchar la colaboración de Alejandra Fonseca y su libro de la semana. Escuchemos.
1: Muy buenos días tengan todos ustedes, mi querido Leo. Tommy Flores en los controles técnicos, equipo de tribuna y nuestro queridísimo público. Traigo un libro que te va a volar los sesos, aunque el título te dé ñañaras. ¿Cómo leer literatura? Y dirás, pero Fonseca, ¿cómo se te ocurre? Y yo te digo, aguanta, porque te va a enseñar a darle orden a lo que lees y saber cómo comprenderlo. Porque el autor, Terry Eaglon, fue uno de los mejores críticos literarios del siglo XX. Lo escribió muy, pero muy light, precisamente para gente como tú y como yo. Porque leemos por puro placer. Son 5 temas: inicio, personajes, narrativa, interpretación y valor, que con gran humor te lleva de la mano. Porque entre más te diviertas, más aprendes. Ahí te va. El comienzo es la primera impresión de la obra. No sé si te pasa que solo con ver una portada y leer el título de un libro te da huevita, pero empiezas a leer y te subyuga por los personajes, por el lugar y por la época. Te platico algo. Antes las novelas eran épicas, es decir, relataban hazañas heroicas en tono elevado y solemne, es decir, de hueva, que destacaban la grandeza de los héroes y la importancia de los hechos, como en la Ilíada y la Odisea, que me hicieron leer hace años en escuela a Wiwi y nunca las terminé, ni las entendí, ni me gustaban. Porque ahí se trataba de héroes como Aquiles y Menelao, que este último suena al albur. Y la importancia eran sus acciones, sus hazañas y no los personajes. Ahora, en la actualidad, lo importante son los personajes y sus problemáticas. Lo que piensan, lo que sufren, cómo les afecta y cómo se enredan consigo mismos y con nosotros. Algo que se parece mucho más a nosotros mismos. Si te digo las primeras oraciones de una obra, ¿la adivinas? Ahí te va. En un lugar de la Mancha, de cuyo nombre no quiero acordarme. ¡Ya! El ingenioso hidalgo Don Quijote de la Mancha, de Miguel de Cervantes Saavedra. Otro. Muchos años después, frente al pelotón de fusilamiento, el coronel Aureliano Buendía había de recordar aquella tarde remota en que su padre lo llevó a conocer el hielo. 100 años de soledad, de Gabriel García Márquez. Otro y ya, porque nos engolosinamos. Vine a Comala porque me dijeron que acá vivía mi padre, un tal Pedro Páramo. ¡Ya! Pedro Páramo, de Juan Rulfo. Eagleton dice que el valor literario de una obra está definida, escucha bien, no por lo que se dice, sino por el cómo se dice, lo que llama la narrativa. Te lo explico muy mamixtle. El escritor ruso Dostoyevsky, en su obra Crimen y Castigo, el personaje principal, Raskolnikov, vive una lucha interna espantosa por la culpa que siente. Te preguntarás, ¿por qué? Porque cometió un asesinato. Pero cuando lees cómo siente la culpa, suda su agonía junto con él, porque el autor la describe en cada uno de sus latidos, en cada descarga de adrenalina, en cada emoción que lo carcome y en cada pensamiento que lo sentencia. Y ahí descubres que el autor describe la culpa del personaje sabiendo que es como la tuya y la mía, y te identificas. Esa es la maestría de la pluma de un buen escritor. ¿Captas la gran diferencia con los antiguos? Va un ejemplo. ¿Alguna vez le has contado cuentos a algún niño? Piensas en el tema, describes los personajes, eliges cómo empieza, cómo se desarrolla, cómo se enreda y el desenlace. Aquí lo más valioso es cómo la araña va entretejiendo la telaraña hasta lograr atraparte. Es eso. Ahora la interpretación y ya. Las novelas siempre crean un mundo de fantasía, porque a la literatura no le importa verificar, es decir, no le importa comprobar nada. usa elementos reales, pero los articula para crear un mundo fantástico que le da significado a la trama. Así como la culpa del ruso. Bueno, ya te platiqué en breve, peladito y en la boca, cómo leer literatura de Terry Eagleton. Y por eso, es el libro de la semana.

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4: Buenos días, te presento la información más importante hasta el momento. La representación sindical de los trabajadores de Volkswagen de México informó que se pactó una nueva prórroga de 3 días al emplazamiento de la huelga. El gobierno de Puebla proyecta una inversión de 1.050 millones de pesos para ampliar y modernizar el Aeropuerto Internacional de Huejotzingo y desarrollar el distrito aeroportuario. El regreso a clases representa un nuevo desafío para la economía de las familias poblanas que este año enfrentan el incremento de los precios de diversos artículos escolares y deben ajustar otros gastos para conseguir todo lo necesario para el regreso a clases. La tormenta tropical Isele se formó el domingo 23 de agosto frente a la costa mexicana y mantiene bajo vigilancia a las autoridades meteorológicas debido a que su amplia circulación favorecerá lluvias fuertes, viento y oleaje elevado en distintas entidades. La línea 4 del cablebús Tlalpan-Coyoacán registra un avance de 20% y deberá concluir en diciembre de 2027, informó la presidenta Claudia Sheinbaum durante una supervisión en la estación Universidad. Rubén Rocha Moya solicitó el 22 de agosto de 2026 una licencia indefinida como gobernador de Sinaloa, apenas un día después de anunciar su regreso a las funciones. Volodymyr Zelensky reiteró este domingo que su país no estuvo involucrado en el ataque ocurrido en 2022 contra los gasoductos Nord Stream que transportaban gas ruso hacia Europa. Alexander Seferin, presidente de la poderosa Confederación Europea de Fútbol, no será candidato a la presidencia de la FIFA en las elecciones de marzo de 2027, anunció el dirigente esloveno en el podcast británico The Rest is Politics. El vigente campeón mundial, el británico Lando Norris, ganó este domingo con su McLaren de manera aplastante la última edición del Gran Premio de Países Bajos de la Fórmula 1. 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

0: Gracias, Pato. Vamos con información de la política. En Tribuna Matutina.
1: Seguimos en Tribuna Matutina a través de la magnífica 95.5 de FM, la patrona de los éxitos. 8:28 a.m. Oigan, si están de cumpleaños, si están de celebración, esto les interesa. Simplemente llámanos al 222-242-1312 y llévate tu paquetazo cumpleañero. Repito, 222-242-1312 y se llevan su paquetazo cumpleañero si hoy están de celebración. 8:29 a.m. Vamos a hacer enlace con nuestra compañera Pilar Bravo, porque las empresas deben admitir al menos el 2% de personal con alguna discapacidad. Es lo que proponen en el Congreso. Adelante, Pili, muy buenos días.
2: Otra vez, Gallo, buenos días. Debido al crecimiento de población que personas que sufren alguna discapacidad física y al menos mental, se hace necesario que haya más empresas que puedan ofrecer empleo que les permita ser productivos. No todos estas personas tienen problemas de salud mental, algunos han perdido algún miembro de su cuerpo, o porque no tienen estatura, o porque no pueden hablar, pero tienen facultades para poder ejercer un empleo que les permita ingresos para su vida cotidiana. La diputada Soledad Amieva en el Congreso propone que las empresas podrían tener hasta el 2% de empleados con capacidades diferentes, y bueno, pues esta es una iniciativa que incluso se está moviendo a nivel federal, y que, bueno, ya incluso está en la Cámara de Diputados y en el Senado. Esto dice:
3: puedan contratar el 2% de personas con discapacidad. Sabemos que en los estados no tenemos esa facultad de decidirlo, pero sí tenemos la facultad de promoverlo al Congreso de la Unión. Así es que lista está la iniciativa, pasa a la comisión, esperando como siempre contar con el apoyo de la comisión, ayudarnos a que esto suceda.
2: Además reveló que hay incentivos fiscales para las empresas que tengan empleados ocupados con alguna discapacidad, aunque esto, bueno, pues debería aplicarse ya. Pienso que, por ejemplo, que en algún tiempo la empresa de agua aquí de Puebla empleaba personas carentes de vista, pero con agudo oído que permitía detectar fugas de agua en redes. Lamentablemente, ese tipo de trabajo terminó, pero existen otros empleos donde la discapacidad también puede ser un factor de utilidad. Pues esa es la propuesta, Gallo.
1: Perfecto, pues ahí está entonces la información, y qué bueno que se estén trabajando en estos temas también en el Congreso del Estado, donde, por cierto, insisten en legislar en esta, obviamente, en esta iniciativa de ley que protege a las infancias trans, y que ya se tardaron, porque, bueno, pues sería un mandato de la Suprema Corte de Justicia de la Nación, Pili.
2: Sí, aunque siguen pasando meses y semanas en blanco en el Congreso del Estado, la diputada Gabriela Chumacero, pues que ha estado insistiendo una y otra vez, no quita el dedo del renglón para que ya, pues esta legislación de las infancias transgénero, bueno, pues ya se apruebe, porque ha sido muchas veces aplazado. Señaló que ya se hicieron los foros, las consultas, y ahora pues solo toca ya acatar pues lo dispuesto por la Suprema Corte de Justicia de la Nación. Por eso señala que ahora que reanuden actividades en el mes de septiembre, bueno, pues uno de los temas que estará pues insistiendo en que ya definitivamente se apruebe, y que, bueno, pues no le tengan miedo y que no se convierta pues en un tema político. Pues esa es la petición de la diputada Gabriela Chumacero, Gallo.
1: Ya veremos a ver ¿en qué termina toda esta situación que, bueno, pues por el momento está durmiendo el sueño de los justos? 8:32 a.m. Oye, ¿hay noticias del PRI? ¿De veras? ¿No me engañas, Pili?
2: No, fíjate que fue el sábado, fíjate que el secretario de organización del Comité Ejecutivo Nacional, Jorge Meade Ocaranza, pues vino a Puebla, no sé si a despertarlos, pero para activar a los defensores de Puebla. Esta organización, que pues no sabemos de dónde salió, pues en esta organización llamó a luchar por las causas ciudadanas y señalar que el PRI es el único partido que defiende las instituciones y la justicia social, mientras que la presidenta del PRI en Puebla, bueno, pues convocaba a una nueva revolución, la de las ideas, la de la democracia y los principios, y llamó a dignificar la política para que esté al servicio de la gente. Y te repito, bueno, pues no eran tantos como en tiempos pasados, ¿no? Que tú sabes, llenaban pues el inmueble y las calles y todo, ¿no? Hoy apenas está despertando y bueno, pues parece que ya da señales de vida el PRI.
1: ¿Y ellos qué es lo que van a defender o qué es lo que van a hacer? Digamos, ¿cuál es la misión que les pusieron?
2: No, pues su vieja cantaleta, ¿no? De que van a defender al pueblo y que es el único partido que defiende las instituciones y la justicia social. O sea, nada nuevo, no se vieron ejemplares o personajes que tú digas, ah, pues sí, cierto, pues eran del PRI, ¿no? Y ya despertaron. No, un grupo pequeño, poquitos. Y bueno, pues se declararon defensores de la democracia, defensores de Puebla. Y bueno, pues ya se alistan, no se ven cabezas, ¿no? Ahí como para que sean, mientras los partidos de Morena y los otros pues ya están dando señales. Bueno, pues el PRI apenas está despertando del sueño.
1: Bueno, pues ya veremos entonces, a ver si terminan de despertar los priistas. Muchísimas gracias, Pili, y vuelvo contigo más adelante. 8 de la mañana con 35 minutos, es decir, faltan 25 minutos para las 9 de la mañana, en 25 serán las 9, y recuerden que si hoy están de celebración, si hoy están de cumpleaños, pueden llevarse el paquetazo cumpleañero. Solamente nos tienen que llamar en el 222-242-1312. Repito, 222-242-1312, y se llevan este paquetazo cumpleañero para que festejen en familia, con sus amigos, con sus amigas, con las novias, con el novio, con la esposa, con lo que ustedes deseen. 8 de la mañana con 35 minutos, vamos a echarle un vistazo a las primeras planas.
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2: Seguimos en Tribuna Matutina. Hay información de la mañanera del pueblo con la presidenta de México, Claudia Sheinbaum. Y bueno, pues que está respondiendo a los cuestionamientos de las y los compañeros periodistas. Le están preguntando, evidentemente, de su estado de salud. Recordemos que el viernes pasado, bueno, pues se reportó enferma con gripa e incluso también fiebre. Y bueno, pues vamos a escuchar lo que ella está respondiendo.
3: Ya mejor. Casa llena. Bien, mejor. Me agarró una gripa de esas, que nos agarran a todos. Con fiebre y demás. Pero ya mejor. Muchas gracias. Bueno,
2: pues ahí está la situación de salud de la presidenta de México, Claudia Sheinbaum, quien, bueno, pues asegura que ya va mejor después de esta enfermedad. Y también información de última hora, detuvieron a 20 personas presuntamente vinculadas con el cártel Jalisco Nueva Generación. Esto lo informa el secretario de Seguridad Ciudadana, Omar García Harfuch. Se realizaron acciones simultáneas en 36 inmuebles de Hidalgo, Jalisco y Michoacán por parte de Defensa, es decir, Secretaría de la Defensa y Armada de México, también la Secretaría de Seguridad y Protección Ciudadana, la Fiscalía General de la República y la Guardia Nacional. Aseguraron armas de fuego, droga, 113 vehículos, fíjense ustedes nada más, tigres, panteras, otros animales, aves exóticas, también con cuidado inadecuado, numerario equipo de comunicación, un dron y un inhibidor de drones. Es lo que aseguraron en este pues importante operativo que se realizó, repetimos, en Hidalgo, Jalisco y Michoacán, en donde fueron aseguradas nada más y nada menos que 20 personas presuntamente vinculadas con el cártel Jalisco Nueva Generación. Y es lo que en estos momentos, bueno, pues también está dando a conocer el secretario federal de Seguridad Ciudadana, Omar García Harfuch. 8:39, 8:39. Vamos a hacer una pausa y volvemos con más en Tribuna Matutina. Regresamos.
1: Vamos a un corte comercial y regresamos en Menos de lo que canta un gallo.

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2: Seguimos en Tribuna Matutina, 8:43, 8:43, y vamos a echarle un vistazo a las tendencias. ¿Qué tenemos en las tendencias? Adelante, Liam.
3: Para las tendencias de esta fin de semana hubieron muchos aspectos importantes. Uno de ellos es que el jugador noruego Erling Haaland sorprendió a todos este fin de semana, pues se deshizo de su característica melena rubia y apareció con el cabello corto. Este famoso buzzcut que se hace...
2: Casi pelón,
3: exactamente. El jugador subió a sus redes sociales y presumió su nuevo look con el mensaje nueva temporada, nuevo corte, y pues también las redes hicieron lo suyo con muchos memes, pero personalmente siento que se ve muy bien.
2: ¿Te gusta más así de cabello cortito o con la greña?
3: No, más de cabello cortito.
2: ¿Ah, sí? Sí, bueno, pues ahí está, es ese parte del nuevo look que está presentando ya precisamente este jugador noruego y que sin lugar a dudas, bueno, pues estuvo muy, muy pendiente la prensa deportiva por el nuevo look de Haaland y en las redes sociales pues se convirtió en tendencia. ¿Qué más?
3: También tenemos en aspectos de fútbol que la Hormiga González ya se encuentra en Grecia. El delantero dejó a Chivas y está en Grecia para comenzar su nueva etapa con el Olympiacos, el cual es un paso importante para su carrera futbolística después de ser un campeón de goleo en México, y ahora tendrá su primera experiencia en Europa y esperemos que le vaya muy bien.
2: Ojalá y le vaya muy bien, comenzando ahora en Grecia, pero bueno, pues obviamente el objetivo de la Hormiga González es comenzar en esta liga griega, pero después tratar de emigrar a otras de mayor competitividad.
3: También este fin de semana, el mexicano Isaac del Toro sigue dándolo todo. Consiguió el liderato de la Vuelta a Alemania y sí, se convirtió ahora en el primer latinoamericano en ganar esta competencia. El nombre del ciclista mexicano sigue creciendo muchísimo después de su actuación que vimos en el Tour de Francia.
2: Sí, no, Isaac del Toro, este ciclista de allá del norte del país, de verdad es que está convertido en una máquina. Isaac del Toro prácticamente está ganando todo y haciendo un gran trabajo también con su equipo, con sus coequiperos. Además, como bien lo mencionas, Lía, el primer ciclista latinoamericano en ganar esta competencia de ciclismo allá en Alemania.
3: El fin de semana también en temas de música tuvimos a Bad Bunny, quien cerró su gira Debí Tirar Más Fotos en Puerto Rico, en su natal tierra. El Conejo Malo ofreció dos conciertos el sábado y el domingo en el estadio Hiram Bithorn de San Juan y convirtió el cierre de la gira en una celebración hacia sus tierras, Puerto Rico, y aprovechó el escenario para hablar de la situación de la isla y cuestionar algunos proyectos que han generado polémica. Trajo grandes invitados como esta figura tan importante de la salsa, Víctor Manuel, con la canción Mala y Peligrosa que tienen en conjunto. Y también apareció su pareja, Gabriela Berlingueri, quien hizo un mashup de El Apagón y Lo que le pasó a Hawái. También vimos a artistas grandes como Rauw Alejandro, Farruko, Arcángel, Ñengo Flow, Jowell y Randy, y tuvieron temas en los que también hubo mucha presencia, pues Puerto Rico es una tierra muy importante para el cantante, y en sus conciertos se veía esta dinámica en la que aparecían canciones sorpresa, una por sede a la que iba, pero Puerto Rico, al ser un lugar en el que alberga el corazón de Bad Bunny, pues tuvo dos canciones especiales por concierto.
2: Sí, la verdad es que también le está yendo muy muy bien al Conejo Malo y es parte de las tendencias que ustedes pues pueden encontrar en las redes sociales. ¿Algo más?
3: Es todo, Gallo.
2: Es todo, pues ahí está. La verdad es que ha estado muy muy moviditas las tendencias en las redes sociales y bueno, pues evidentemente les invitamos a que le echen un vistazo, por supuesto, a tribunanoticias.mx, nuestro sitio web, tribunanoticias.mx, y también en las redes sociales de Tribuna Noticias, Tribuna Vigila y por supuesto también en Código Rojo. Ahí, bueno, pues ustedes encontrarán todo lo necesario. Por cierto que allá en Sinaloa, el Congreso de Sinaloa, pues suspendió la sesión extraordinaria donde iban a designar el gobernador interino. Déjeme comentarles que de última hora el Congreso del Estado de Sinaloa, bueno, pues suspendió el inicio del periodo extraordinario de sesiones en el que se abordaría el tema relacionado con el nombramiento del nuevo gobernador. Recuerden que el mandatario Rubén Rocha Moya tuvo que solicitar nuevamente licencia de manera indefinida porque está siendo investigado por la justicia norteamericana por presuntos nexos con el narcotráfico. Bueno, pues el Congreso del Estado de Sinaloa habría notificado que a partir de hoy, bueno, pues habría un periodo de sesión extraordinaria para abordar diversos asuntos, entre ellos el nombramiento del nuevo gobernador interino que supliría la ausencia temporal indefinida de Rubén Rocha Moya, cuya licencia fue aprobada el domingo pasado. Inicialmente, la sesión extraordinaria, celebrada el pasado 23 de agosto, se acordó citar a todos los miembros de esta legislatura para que estuvieran presentes a las 11 de la mañana de hoy lunes, pero poco después del horario de la asistencia de los diputados, se cambió para las 8 de la mañana. Ahora se sabe que, bueno, pues con la aprobación de la nueva licencia temporal indefinida mayor a los 30 días que solicitó Rocha Moya el pasado sábado, la Comisión de Puntos Constitucionales tendrá que elaborar un dictamen en el que se dé a conocer el nombre de la persona propuesta para ser elegida como nuevo gobernador o gobernadora interina, en este caso, repito, de Sinaloa. Faltan 10 minutos para las 9 de la mañana. ¡Vámonos con los espectáculos!
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0: ¡Vámonos al chisme con Mitch Piedras!
4: Yo te lo cuento

0: ¿Qué tenemos, Mitch Piedras? ¿Cómo estás?
1: Fíjate,
0: buenos
1: que
0: días.
1: Tenemos a mi Rosalía, que anduvo en México. Bueno, está en México, tiene una serie de conciertos en el Palacio de los Deportes, o el que era el Palacio de los Deportes, creo que ya le cambiaron el nombre, pero bueno, la cuestión es que ahí anda. Y empezó con esta canción que se llama La Perla. Esta es una canción que habla acerca de, pues, ese tipo de hombres específicos, de los peores, ¿no? Y se tomó el momento para agradecerle a mi Paquita, la del barrio. Para agradecer a Paquita, dijo, sin rata de dos patas no existiría La Perla. Y bueno, por supuesto, es que se llevó, no, las palmas, el grito, el abrazo, el corazón. La gente le estaba amando. Ha tenido una serie de conciertos bastante interesantes. Tuvo como invitados a Kenia Oz, que habló como... pues medio dio a entender cosas de su reciente ruptura con Peso Pluma. Además, mi estimada Rosalía se le vio en una batalla de aura y en la Ciudad de México. Y además la pudimos ver que anduvo de paseo en La Lagunilla. Y ahí las cosas se pusieron bien interesantes, porque después de que estuvo en La Lagunilla, la reconoció muy poquita gente verdaderamente, ¿no? Alguno que otro se acercó a darle algún regalo. Despuésito se desató una balacera y todo el mundo andaba bien preocupado a ver si mi Rosalía todavía estaba ahí o ya había podido salir, o sea, como que había sido una visita más de paso. Afortunadamente todo bien, porque ella siguió en su concierto lo más tranquila y relajada. Pero bueno, la verdad es que mi estimada Rosalía está cumpliendo, pero con creces, su actuación y su serie de conciertos aquí en la Ciudad de México. Muy bien por ella, muy bien por ella. Siempre ella trae mucho performance, canta bien, trae buen espectáculo, así que la gente está saliendo convencida totalmente. Y te platico que también se estrenó el 21, que si no me equivoco fue el viernes, algo así, ándale. Pues
0: sí,
1: estrenó,
0: el viernes,
1: exactamente,
0: 21 de agosto.
1: Exacto. La película de, se llama La Captura. Es la película que narra.
0: Ya la vi.
1: La Captura del Chapo. Pues está muy, muy bien, le está yendo la película.
0: Está
1: quedó en primer lugar en México, que es raro que una película mexicana alcance el primer lugar en México en las vistas en Netflix, pero también en varios países, porque pues gustó mucho.
0: Si no la han visto, véanla, ¿eh? Está bien lograda.
1: Ajá.
0: Buena actuación de Poncho.
1: Exactamente,
0: de buena Poncho actuación Herrera, de Poncho Herrera. Bien lograda la película, la historia excelente, el guión también. Está buena La Captura, ¿eh?
1: La verdad es que eso dicen muchos, están muy contentos porque se desmitifica un poco esta idea de que a veces tenemos y que a veces creamos a través de la música, muy apoyados por la música, yo diría, de esta, como el héroe mítico del villano, o sea, del Chapo como este héroe, y según me cuentan, yo no lo he visto, la película aquí no va de eso, no va de romantizar su figura ni de ensalzarla para nada.
0: No, no, al contrario, es un reconocimiento para los buenos policías que no se dejan corromper, y aquellos policías que en su momento, antes de que Andrés Manuel López Obrador desapareciera la Policía Federal, integraban la Policía Federal, en este caso, quienes son los que se encargaron de la captura de el Chapo Guzmán. Fueron policías federales, no del ejército, no tampoco de la armada, fueron policías federales los que capturaron la última vez al Chapo.
1: Y aparentemente la gente está muy fascinada con esta entrega. Me da gusto, te repito, me da gusto que sea una película mexicana quien esté acaparando el primer lugar entre lo más visto y lo más buscado este fin de semana. Me da mucho gusto, y bien por Poncho Herrera, no lo hubiera pensado, verdaderamente.
0: Pero y buena actuación, ¿eh?
1: Y buena actuación, buena además actuación. Eso es lo que escucho.
0: Sí.
1: Fíjate, te cuento además que ayer tuvimos la Casa de los Famosos, gran escándalo hubo en la Casa de los Famosos. Primero que nada, les volvieron como a leer la cartilla y a decirle otra vez que qué aburrido.
0: Bueno.
1: Que qué flojera.
0: Pero ya está lo que querían, el conflicto.
1: Se armó el escándalo después de eso.
0: El
1: se
0: conflicto,
1: armó el escándalo,
0: ¿no?
1: Sí. La verdad es que es un poco lo que yo sentía que iba a pasar mientras les recalcaban la cuestión de que va a ser, o sea, de que están siendo aburridos. La cuestión es que después el escándalo, Massad se sintió por... Deja a mi mamá. No, ya no... Yo creo que mi Massad ya no sabía qué decir. Quería más escándalo. Se armó el escándalo con ese Pérez. Se armó el escándalo con Flor Viña y ese Pérez, que ya no se saludaron de beso después de que anduvieron de lo más cariñosos. Se armó el escándalo y empieza lo que yo ya considero que es de las primeras funas. Todavía está muy leve para mi Karina Torres, que se puso a defender a ese Pérez, que se empezó a echarle a... a Mossad, pero que empezó a echarle feo, o sea, utilizando cuestiones de tú no estás en tu país, que no, o sea, le empezó a echar feo, no, que pareces vieja. Entonces ha tenido palabras, comentarios que han sido muy criticados, y yo creí que era la que iba a ganar. Ya no lo creo, la verdad es que han estado en una actitud súper soberbia. Parece ser que los de un cuarto se pusieron de acuerdo como para no correr a recibir a los de los otros cuartos, entonces se veía súper frío cuando llegaba, nadie bajaba. La verdad es que la gala de ayer estuvo bastante tensa, estuvo fea. Finalmente el expulsado fue Moy, que fue lo que menos importó verdaderamente. Uh-huh, uh-huh. O sea, el chico, es más, cuando salió ya lo tenían aquí, siempre abren las puertas y es el escándalo, ¿no? El chico ya estaba aquí cuando regresaron la toma porque había más escándalo adentro. Yo creo que finalmente la casa sube de nivel. Muchos ahí adentro no estaban nada contentos con el con esta petición de que, o así lo entendieron, con esta petición de que hubiera más escándalo, y muchos decían: yo no soy así, yo no soy violenta, a mí no esperen eso, hubieran traído otra persona, y lo repitieron varias veces.
0: Como Yair, ¿no?
1: Otra persona. Exactamente, Yair fue de los primeros que dice, pues hubieran traído a él, y yo eso no lo hago, de mí no lo esperen. Se lo dijo directamente a Galilea. Entonces, a ver a dónde va, la verdad es que mi Yair, yo creo que es de los que ahora se posiciona para ganar la casa.
0: Sí, la verdad sí, es que va muy bien.
1: Va muy bien, el dato no es... nuevas escándalos a la mala, sí genera controversia ahí adentro porque es el que controla la comida, pero la verdad es que aparentemente vamos a tener un cambio en la casa, un cambio de ánimo, un cambio de humor. Vamos a ver qué tal se pone, porque ayer se le dijeron que la casa de la amistad, la casa de los ositos cariñositos, y yo creo que sí le escaló tanto, es que sí, ya están buscando pleitos para donde
0: por
1: sea.
0: Todos lados,
1: ¿a
0: donde por
1: sea?
0: Todos lados.
1: Así las cosas, mi estimado Leo.
0: Pues a ver qué pasa. Gracias,
1: a
0: Mitch. Ver,
1: gracias a ti, yo los espero en arroba Mitch-Piedras y los espero ahorita en el lavadero.
0: En el lavadero se quedan entonces con Mitch Piedras y Sergio Mastranzo. Así llegamos al final de Tribuna Matutina. Agradezco a Tommy Flores en la operación técnica, Sandra Sánchez en la producción, Lía aquí en las redes sociales y por supuesto en la voz de los poblanos. Gracias a Emanuel Coca en la transmisión de streaming. Se despide su amigo Leonardo Torija, el gallo de la radio. Buen inicio de semana.

0: En 2 minutos serán las 9 de la mañana y ya es aquí El Lavadero con Sergio Mastranzi y Mitch Piedras.
1: Y la temperatura...
0: 16 grados.
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las 9 de la mañana.

0: Son las 9 de la mañana en puntito. Mira tú qué belleza. Estamos arrancando la semana en puntito.
1: Antes ahora sí voy a chambear, porque ahora sí me
0: de esas
1: voy.
0: Veces.
1: Ahora sí. Eso, ahora sí voy a chambear.
0: Bienvenidos a Lavadero. Es lunes y arrancamos la semana con mucho escándalo.
1: Porque hoy tendremos espectacularmente los horóscopos.
0: Tenemos los horóscopos y vamos a hablar de lo que tu signo ama y lo que tu signo odia.
1: Perfecto, también tendremos el día de hoy la truza premiada para que se preparen.
0: Híjole, viene buena porque es el lunes.
1: Exactamente, tiene que venir bien. Y aparte la abuelita Abraham Celano también va a estar con nosotros.
0: Llega don Abraham Celano, mándele sus saludos desde tempranito. Y también mándanos tú tus saludos al 2228-2034-82. Ya te estamos esperando, córrele.
1: ¿Cómo amanece la gente de Atlixco y Izúcar de Matamoros? También repórtense con nosotros a través del...
0: del 2228-2034-82. Ponte las pilas y saludos a toda la gente que nos escuchen el 99.9.
1: Vamos a preparar la jabonadora porque aquí inicia
0: el lavadero.

0: 9 de la mañana con 7 minutos.
1: Es correcto.
0: Qué bárbaro, ya casi con 8. Ay, perdóname. Me gusta que me hables fuerte.
1: Ah, bueno. Tómalo fuerte, de hecho, entonces. Ya mira la gente reportando. Vamos a escuchar sus audios porque ya me da gusto.
2: Muy bonito inicio de semana, mis amigos magníficos. Ya que reportándose su buen amigo Aarón, ya aquí trabajando.
0: Eso, mi Aarón, muchas gracias y nos manda la foto.
1: Es correcto, muy bien, desde aquí ya se reportaba, nota, aquí mira.
0: Buenos días, Apuras, desde Cía Semana, soy Janet, muchas gracias, mi Janet.
1: ¿Cuánto cariño nos tiene que no tiene ni siquiera el tiempo para mandarnos un sticker? Nos lo tiene que reenviar. Tamales, ya empezaron a poner de malas. Aquí te dicen.
0: No vas a ver el tamales. Dice, hola, aquí reportándome, camino al trabajo, ahora sí, bien tempranito. Mitch, tú muy bien con el look de ayer en tus historias de Instagram.

0: Andaba recién bañada de lentes, en pijama, sin maquillar, bendito.
1: Mira, bien guapa ya también, claro, muy bien, sí. Muy bien, desde aquí.
0: Dice siempre, no, saludos, buen inicio de semana, que Dios nos bendiga siempre. Saludos a su amiga Dali. Hola Dali, buen día,
1: escuchamos
0: día.
1: Este aquí que nos dice.
0: Feliz día, presente, súbele, súbele, dice mi Raque, que ya se puso en contacto, muy amable. Más me adelanté. Es que nos piden Scorpio.
1: Sí. ¿Qué?
0: Amanecí inspirado acá, ¿eh? Además
1: pues
0: les digo.
1: Pues aquí, yo lo que va. Yo te dije, yo iba a despertar ahora sí mi verdadero yo. Y ahora sí me va a conocer ese lotito. Ahora sí me va a conocer.
0: Qué bárbaro, fuertes declaraciones, chicos. Fuertes declaraciones. Oye.
1: Ajá.
0: Es que me dicen ustedes.
1: ¿Por qué?
0: Es lunes. Tarde. Es la última semana de vacaciones, Sergio.
1: Para ustedes, yo nunca he tenido. No he tenido vacaciones.
0: Pero
1: pues.
0: Sí, la última semana de vacaciones y ya regresamos. Regresamos a la rutina.
1: Van a regresar a la chambita,
0: a la,
1: ¿no?
0: A la chambita de poner lonche, a la chambita de los uniformes. Ay, no, a la chambita anda revisando tareas y preocupas por la cartulina. Regresamos. Dice, saludos a mis amigos de La Magnífica. Quiero saber qué le va a poner el rey de Tlaxcala para el partido de Toluca contra Atlas. Atentamente, el abogánster. Ay, perdóneme, no es el rey de Tlaxcala, es el príncipe de San Pablo. Me gusta
1: le
0: más,
1: vamos
0: me gusta
1: a poner,
0: más.
1: Híjole. Pues la comida ya, los tacos. Ah, no, pero es que eso vamos a comerlos antes de entrar al estadio.
0: ¿Vas a ir?
1: Sí, vamos a ir los dos.
0: ¿Ah, sí? Ah, ok.
1: Y también mi querida Monts. Vamos a ir los tres, mejor dicho.
0: Yeah.
1: No sé. Iba a decir que un postre, pero no, hay malas experiencias con eso. Okay. Déjame pensarlo y te digo.
0: Traca. O sea, sí, no,
1: es que hay una apuesta con él que no le puedo pagar ya. A menos que me traiga alguien del pasado y se lo pagamos, pero si no, no puedo.
0: Calla boca.
1: Si
0: sea,
1: no,
0: lo
1: no
0: que
1: se
0: entendemos
1: puede.
0: Es que hacía buenos postres. Cocinaba bien.
1: Debíamos esa.
0: Ah, ok.
1: Debíamos esa quiniela, nada más.
0: Dice, hola, buenos días. Dice, a ver quién soy, de Santa María Tona.
1: No, aquí. Dice, hola, buenos días.
0: Hola, buenos días. Y le mando un beso.
1: Pues buenos días.
0: Pues buenos días. Okay. Dice, buenos días, saluditos a la terminación 03, que también ya se pone en contacto. Muy amable, todos los que nos escriben, pónganos su nombre. Dice, sí, también háblame fuerte, Sergio, a mí me gusta que me regañen. No te haré caso, pero me gusta. Yeah.
1: Ay, ya, por favor. Right.
0: Desayuno nutritivo de hoy, un chocolatín y un cafezazo. ¡Qué bárbara!
1: ¡Eso es Tokio!
0: Dice, mándale un guajolote al Patitas de Molcajete, ¿ahora?
1: Ahorita no, eso es el viernes y en la noche.
0: Ah, ok, ya te entendí, ¿qué pasa?
1: ¿Por qué quieren guajolote?
0: Exacto.
1: Buenos días, el Chapulín.
0: Saluditos, Chapulín, saluditos a toda la raza que se pone en contacto. Mándanos tú también, ya sabes, que la foto, que el video, que el audio, que va a ser el mensajito.
1: Yo le mando un saludo a la Bogaster y a toda la banda que ayer nos reunimos. Ah, se me echanó, comí como no tienes idea. Un montón de tacos, botana, jugamos fútbol, vimos películas. Qué belleza. Ya 19 años de amistad. 19 años de amistad, ya tenemos.
0: O sea, tus amigos te escriben para hacer presión pública.
1: Sí, para eso lo hace. Quiere ejercer aquí.
0: Forzarla
1: públicamente
0: apuesta,
1: algo.
0: Dice, exacto. Pero, que quede constancia.
1: Ya veremos.
0: ¿Pero él no le va al Toluca?
1: No, él le va al Atlas, por eso me puso
0: el Atlas. Ok, dije, ¿cómo? ¿Sí es tu amigo?
1: Pues, ¿qué tal estuvo el fin de semana? ¿Cómo estuvo?
0: Excelente, ameno, fíjate, muy ameno.
1: Qué bueno, pues la gente que sigue reportando, gracias. Aparte, no podemos decirles como tal ahorita, pero gracias a ustedes estamos muy contentos.
0: Muy contentos,
1: nos dieron una buena noticia gracias a ustedes. Entonces, es que por ahí nos chismearon que todos ustedes van a cooperar de a 10 pesitos.
0: De a 11,
1: para traernos el desayuno todos los días.
0: Sonrisota, verdaderamente.
1: Sí, pero bueno, así las cosas.
0: Ahora es verdad.
1: Estamos iniciando así esto, ¿qué es?
0: El lavadero.

0: 21 minutos y tú estás...
1: ¡En el lavadero!
0: ¡En el lavadero! No me le cambies porque ya vienen los horóscopos y te voy a decir qué es lo que tu signo ama y qué es lo que tu signo odia.
1: Así es que repórtate a la gente de Atlixco e Izúcar de Matamoros.
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0: antes de entrar a los horrorosos.
1: Dice que nos cuentes el chisme, manita. Ah, no, no, no es. Ah, no, me equivoqué, tienes razón. Este no era. ¿Qué dice aquí?
0: Dice, saludos cordiales a Saori Naomi Cortés Rojas en Pantzacola, Tlaxcala, y al señor Arcángel hasta el cielo y a la familia Cortés León en la colonia San Rafael Oriente. Atentamente, el lobo de la San Rafael.
1: ¡Vientos! ¿Quién más?
0: Sí, cómo no, ¿dónde te deposito, mi Sergio, los 11 pesos? ¡Eso, me! Esa es la actitud. Dice, saludos para las tortilleras de San Pablo Xochimehuacán. ¿Qué? ¿Y qué hace una vaca haciendo yoga? Leche concentrada. ¡Ándale! Un saludo para Yas y un saludo para Kelly también. Dice, Solo. Buena motivación, Sergio. Es lunes. Te andan echando porras. Anda con un ánimo que sorprende. ¿Quién sabe qué hizo, qué le hicieron este fin de semana? Así nomás lo dejo.
1: A ver, aquí.
0: Pues dice, nomás no me grites tanto porque me espanto como el sábado y me corto. Ay, ahora le gritaste el sábado. Cuéntanos.
1: Aquí.
0: Dice, pues hoy estoy sola en casa, aún no hago desayunar, solo té y pan integral para mí, pero les presumo lo que me invitaron mis hijos ayer, camarones al coco y una chilita bien fría. Unos camaroncitos al coco, ay, todo, mecha, que ver, Marimar. Todo que ver.
2: ¿Y? Buenos días.
0: ¿Y hubo?
2: Ya reportándonos los de Tlaltepango, eso. Sabes, como siempre. Aunque crudos, pero estamos aquí pendientes.
0: ¡Eso! ¡Eso es lo mejor!
1: Y yo no estoy muy contento con ustedes, ¿eh? No invitaron, ayer fue su fiesta y no invitaron. No invitaron.
0: ¿En serio?
1: Ni modo, ni modo.
0: Los Alter Jorgensen nos fallaron.
1: Le mando un saludo también a mi estimada Ere, que dice que va sintonizando a La Magnífica en este momento, el lavadero. Yeah. Una buena amiga, así que espero que esté muy bien. Mi querida Ere, ahora sí, Capricornio.
0: Dice, saludos, buenos días desde la trabajación. Damos con Capricornio. Pídeme tú también tu horóscopo, ya sabes que hoy andamos viendo qué es lo que odian. Hijo. Y qué es lo que aman. ¿Qué?
1: El mole de ayer,
0: mole.
1: Te digo, y no invitaron.
0: Capricornio, qué bárbaro. Capricornio, pilas para toda la racita que esta mañana quiere ver su signo. Espérame, ya sabes que aquí me la hacen de jamón. Espérame un segundo, Sergio.
1: Capricornio, cálmala. Dice Escorpio que se la persinas.
0: Ay, ahora.
1: Así dice, eso dice tu horóscopo de hoy. Escorpio dice que Géminis es el amor de tu vida, pero ay, este, no el que tienes allá.
0: No el otro.
1: Gíralo.
0: Géminis del, ¿sé qué? ¿6 de junio?
1: Sí, 9.
0: Del 9 de junio, sí, andamos cerca. Mi estimado Capricornio, tú amas tener todo bajo control. Amas la rutina y además amas la lana. Y a ti te gusta además tener billete y billete y billete. No te gusta, por ejemplo, que te depositen eso, ¿no? Tú quieres sentir el efectivo,
1: el cash, el money,
0: exactamente.
1: La marmaja.
0: Y lo que te cae súper mal, lo que odias, es que no valoren tu trabajo. Ojo, te cae rete gordo pedir ayuda y te repatea admitir tus errores.
1: Ok, tracas, Scorpio.
0: Tracas. Vámonos con los Scorpios muy pedidos por aquí. Amas la pasión.
1: ¡Ah! Ay, Dios mío. Y ven la cara de los famosos, me lleva. Porque digo que ahí no es. Bueno, sí.
0: Amas la pasión, amas también guardar secretos. Te consideras una persona que te gusta guardar secretos porque sí, también lo consideras como información, exactamente. Y además, amas el sarcasmo. Para ti es un tipo de humor como que dices, ese es el que mero me gusta. Odias hablar de tus sentimientos. Odias las traiciones. Odias los celos porque tienes muchos. Verdaderamente los escorpiones son celosos. Y odias que no sigan tus órdenes.
1: ¡Tómala!
0: Tracas.
1: Domíname. ¡Azótame! ¡Pégame! Bueno, bien. ¡Vamos con Cáncer!
0: ¡Vámonos con Cáncer! ¡Híjole, este vato! Amas a tu familia. Amas tu familia, amas los recuerdos. Amas los recuerdos, Cáncer es alguien que vive los recuerdos. Amas tú todas las cosas bonitas, como que un bonito atardecer. Todo lo que podría ir en un cuadrito, tú lo amas. Amas dar consejos a los demás, pero odias sufrir porque no lo mereces y te pasa bien seguido. Odias que tienes muchas inseguridades. Odias las despedidas, pero por sobre todas las cosas, mi estimado Cáncer, odias la deslealtad.
1: ¡Sas, tracas! Géminis.
0: Vámonos con Géminis. ¿Odias? No, amas hablar sin parar. ¡No! ¡No, cómo! Amas tu independencia. Amas conocer a gente nueva. Y amas a tus amigos. Es que es la persona más social del zodiaco. Odias que te gosteen, o sea, que te dejen en visto, que no te hagan caso. Te cae muy mal la gente que no tiene sentido del humor. Detestas y te pasa la primera aburrirte. Eres un chico que se aburre fácil y además te cae, te repatea perder una discusión.
1: Eso sí.
0: ¿Serás? No. Ay, no lo sé.
1: No, porque pues, yo no tengo que ganar, ¿por qué?
0: No, no lo sé. Leo, dice, Leo, tú amas la atención. Claramente, amas la atención, amas el contacto físico, a ti que te estén chuleando y haciendo cariñitos, amas tener la última palabra y además odias que te critiquen.
1: ¡Sas!
0: Odias ahorrar, odias ahorrar. Para ti lo tuyo, lo que tienes que hacer es gastar un montón, odias ahorrar y además odias sentir que la gente te rechace.
1: Tómala, papá. Tómala, papá. Pues la mayoría dice que la atinaste. Espero que sí. Vamos con música y regresamos a leer los demás mensajes. Está
0: en el Obrero.

0: con 40 minutos y tú estás en el lavadero. Mándanos de volada tu WhatsApp 2228-2034-82. Ya te la sabes que andamos en La Magnífica. 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

0: ¿Qué le pusieron al chocomil del Sergio? ¿Qué le dieron verdaderamente?
1: ¿Y ahora qué? ¿Por qué?
0: Anda, bueno, desatado. Desatado. Más bien, verdaderamente.
1: Recuperé mi aura.
0: ¡Ah! Estoy en mi glow.
1: Sí, prepárense.
0: Ay, me da miedo este hombre.
1: Prepárense, porque ahora sí van a conocer. Mi Prime siempre ha estado, pero mi aura se regresó.
0: Eso, volvió su brillo.
1: Sí, el lotito. Te voy a enseñar lo que es pasar un buen domingo en la noche no viendo la casa esa fea. Aquí sí vas a decir, Dios mío, buenos días. Pero bueno, ¿qué dice la gente?
0: Dice por acá.
2: Hola, hola.

0: Saluditos, mi Sergio.
1: Saluditos.
2: Saluditos.
1: El chicles. Dice el chicles.
2: El chicles.
3: Mira, ya sabes nomás que no necesitas invitación, Sergio. Mitch, estaban totalmente invitados.
1: ¿A dónde?
2: Pero no nos dijo.
1: ¿A dónde?
2: Pero no nos dijo, nomás nos falta.
1: Es como,
2: nos manda las fotos del
1: como
2: mole,
1: si yo le dijera, no hace falta que te salude todos los días. Decimos, saludos a todos los que escuchan la radio.
2: Exacto, exacto.
1: O sea, no. Pésimo servicio, pésimo.
2: Dice, buenos días, muchachos, que Dios los bendiga. Aquí les dejo una foto de Don Goyo.
1: Ah, qué bonita.
2: Qué bonita, verdaderamente.
1: ¿En qué parte es?
2: Ah, ¿dónde vives, hermana? Cuéntanos.
1: Sí, muy bonito, muy bonito.
2: Dice...
4: Buenos días, Sergio.
2: Ah.
4: Buenos días, Mitch.
2: Buenos días.
1: Ah. Buenos días.
2: Dice, hola, hola. Mitch y Sergio, buenos días. Aquí saludándolos como siempre. El buen Anchito. Lo estamos escuchando en el Parque Industrial 2000, en el taller de torno del maestro Jarocho, el maestro Miguel y el maestro Jesús. Saludos y buen día. Saludos, Nachito.
1: Saludos de la maestra Mitch y del maestro Sergio.
2: Eso, pero...
1: saludos.
2: Buenos días, mis amigos. Mándenle saludos, maestro Mantecas, el don Jaimito, don Gato, Mario, el Patitas de Molcajete, la panadería Jiménez, de parte del profesor a sus órdenes, mis magníficos.
1: El maestro Mantecas. Tengo Mantecas. Un amigo que es bien Mantecas.
5: Buenos días, magníficos. Buenos días. Mira,
2: hello,
5: aquí saludándonos. Aquí ahí te va un saludo para el buen Gustacho. Para mi compadre Armando y para el buen Alex el Toto, mi chavo,
2: Naco
5: y yo, Juan, ¿va?
1: Muy bien.
2: Saludos, Miguel.
3: Pues qué te digo, Sergio, no es reclamo ni nada, pero pues haz de cuenta que es un sábado, estamos cotorreando bien chido ahí con la boda del Nachito.
2: Casi
3: todo
2: casó.
3: El cotorreo y de repente, pues bueno, yo los dejo, ya me voy a descansar, ahí se ven. Yo ya me voy, los dejo con el Bey.
2: Ah,
1: pues porque estaba el Bey.
2: Entendí.
1: No porque yo me quisiera ir ya, no.
2: Me están reclamando.
1: No puede ser.
2: Que los dejaste a media fiesta.
1: Sí,
2: el sábado.
1: Estaba buena la despedida de Nachito. Es que ahora hice una despedida de soltero. Pero. Discúlpame, discúlpame por existir. Aún así.
2: Por existir.
1: No,
2: aún así no hubo mole.
1: Sí, no te disculpamos
2: aquí
1: por
2: no
1: lo del
2: llegó mole.
1: Mole. Que eso era lo importante, ¿sí o no?
2: La verdad que sí, güey. Y si así se antoja, se ve bueno, fíjate.
1: Que además manda el.
2: Y todavía nos manda la
1: moto.
2: La ¿qué es eso, oye?
1: Yo nada más aviso, yo voy hoy por mi taco de salsa de molcajete.
2: Mira. Ya no prometas. Es más, no, ya te... ni digas hasta que nos mandes la foto.
1: Te dije que yo ya ando con todo.
2: Ya anda con todo. Pues le mandaron.
1: La voy a cumplir
2: le
1: a todo,
2: mandaron
1: mi agenda.
2: Ahora sí.
1: Ahora sí.
2: Le mandaron las rudas.
1: ¿Las rudas?
2: Las fotos rudas.
1: Ah,
2: saluditos
1: yo dije
2: rudos.
1: Las rudas. ¿Las rudas?
3: Ya sabes que el recalentado es el más sabroso, Sergio.
2: Eso sí,
3: quieres
2: también.
3: ¿Quieres caerle aquí? Te mandamos la ubicación.
2: ¡Ay!
1: Ay,
2: hoy tiene cita con las tortillas.
1: Sí, pero nada más dice nada de nada. Pero bueno, vámonos con más música, Mitch.
2: Vámonos con más gran rola.
1: Y la gente que se vaya reportando, ¿no?
2: Ey, pero repórtense con foto y todo. Con foto y todo, audio, WhatsApp, video. Ya sabes que queremos todo el asunto, todo el escándalo, pero de volada.
1: ¿Qué? Y yo les pregunto, ¿qué les motiva para que sea una gran semana?
2: Estoy pensando.
1: ¿Qué les motiva para que sea una gran semana?
2: ¿Qué les motiva? Platíquenos ustedes en lo que yo pienso alguna buena.
1: No,
2: ¿qué te motiva?
1: ¿No tienes motivación?
2: Sí, varias.
1: Para mí, ustedes, que toda la semana hay lavadero. Esa es mi motivación.
2: ¡Falso!
1: Y ver a mi elotito y abrazarle y decirle buenos días. ¡Vámonos! ¡Estás en el lavadero!

0: mañana con 59 minutos y tú estás
1: en el lavadero.
0: Ponte bien pilas y de una vez repórtate 22, 28, 20, 34,
1: 82. Así es, porque tenemos excelente hora en la que sigue con el abuelito Brancelano.
0: Ya viene.
1: Y mucha información,
0: ya
1: ¿no?
0: Ya viene el abuelito, así que de una vez a mandarle sus mensajes, sus saluditos.
1: Estás
0: andamos
1: en La Magnífica. 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

0: 10 con 10, me gusta cómo suena, 10-10.
1: A mí también me gusta cómo suena el 10-10, sí, claro que sí.
0: A ver. Suena a clave.
1: Suena clave. Oye, tú 10-10 en la 669.
0: Así, 69, así mero.
1: Sí, yo, 69. ¿Qué dicen acá? Ah, mira, la postal.
0: Dice, la vista del popo desde Santa María Tonantzintla. Marce, Marcela, Marcel, como ustedes quieran. Gracias, Marce.
1: Vientos, como yo quiera, segura.
0: Es de Santa María Tonantzintla.
1: Y si es hombre, no.
0: Ahí ahora.
1: A ver.
2: ¡Estoy feliz!
0: ¡Ah!
1: ¡Ahí está feliz!
3: Buenos días, muchachos. ¿Ustedes saben cuál es el lema de una drogadicta indocumentada y lesbiana?
1: ¡Vámonos con el siguiente!
0: No lo sé, Rick, exacto. Buenos días. Hoy regalaban boletos, no, en las redes sociales.
1: Así es.
0: Que tengan excelente día. Dios los bendiga por excelente programa. ¡Muchas gracias!
1: Pero no dijiste gracias. ¿De dónde es?
0: Terminación 64, ¿de dónde nos estás mandando tú la foto de Don Goyo?
1: Es correcto.
0: Porque
1: ¿de dónde?
0: Está todo que ver.
1: Es correcto, todo es correcto. Pues mira, qué bonita mañana, ¿no? Creo que todo el mundo está recibiendo una bonita amanecer, son las 10 ahorita,
0: amanecer.
1: Pero hay mucha gente que ahorita dice, wow, mira esa posta, qué belleza.
0: Ay, llora. Saluditos a los que andan bien clavados en las postales.
1: ¿Y a los que andan bien clavados?
0: También. Ahí es el amor, a los enamorados. Vamos a saludar a los enamorados.
1: Yo decía a los que andan clavados nada más.
0: Ah.
1: Porque eso quiere decir que muy buenos días.
0: Vente con chambre.
1: Muy buenos días. ¿Por qué?
0: Más bien mi mente muy sana, limpia, buena
1: también.
0: Persona.
1: ¿De qué estás hablando
0: de... ¿Mandé?
1: Yo estoy hablando de otras cosas, no de lo que tú
0: está
1: piensas.
0: Está bien, está bien. Es que para mí, o sea, es como estar enamorado. Ando bien
1: ahí cuando andan bien tarugos.
0: Esa es la cosa. Bueno, también, verdaderamente.
1: Sí, porque es cuando no te das cuenta de nada, cuando andas bien enamorado.
0: Está bien, pero está padre.
1: ¿No?
0: Porque, sí, está padre, porque en ese momento existe la perfección y lo ves en una persona y eso está padre.
1: Ay, ya, por favor.
0: Luego ya
1: ay,
0: todo ya, cambia, ya, whatever, ya, pero ya, mientras ya, está ya. Padre, disfrútenlo.
1: Ay, ya, claro que sí. No.
0: Terminación 76, si es que tus chistes necesitan aduana.
1: Así seguimos, ajá. Así es como te digo, entonces, pues ahorita la gente
0: ¿usted
1: que...
0: ¿Usted cómo anda?
1: ¿Yo?
0: O sea, no, usted, o sea, el auditorio.
1: Ah, el
0: ¿andan
1: auditorio?
0: Clavados?
1: Ah, buen punto, buena pregunta.
0: A ver, ¿cuál
1: del,
0: es su clavado?
1: Del auditorio siento que la mayoría no anda clavada.
0: ¿Por qué?
1: Porque unos están separados, unos dejados.
0: Ay, qué feste eso.
1: Unos traicionados.
0: Entonces,
1: solteros, por eso es que no.
0: Esperando el amor de su vida.
1: O
0: pero espantados. Otros seguramente también están felizmente juntos.
1: Puede ser.
0: Puede ser.
1: Según guiño guiño. Porque no pueden decir lo contrario.
0: Otras rechazadas por Sergio.
1: Ah, tras, duro y dale.
0: Tras.
1: Mitch, ya le dije desde cuándo que sí. Y se hace, ¿sí o no? ¿Sí o no?
0: Yo nada más voy a decir que mi amigo
1: ya
0: es
1: nomás
0: cumplidor.
1: Se tira al piso, pero bueno.
0: ¡Au!
1: Ah, a lo mejor por aclarar. Bueno.
4: Hola, magníficos. Pues sí, yo quisiera estar clavada, pero pues ya se fue mi esposo, ni modo.
0: Ah, ya ves. ¿Cómo? ¿Cómo?
1: Pero puedes llamar a otra persona.
0: No, no es cierto.
1: Ah, no,
0: no,
1: no.
0: Le hagas caso, no, le hagas
1: no es
0: caso,
1: cierto, no, sí, así que hace. Sí, otra persona no, otra persona no.
0: Mira, nada más, qué bárbaro.
1: Así es, otra persona no. Pero bueno,
0: no,
1: vamos con más.
0: Apoyamos la fidelidad siempre. O la no fidelidad, pero consensuada. Pero bien platicado.
1: Yo digo que mejor vayamos a escuchar este audio y ya nos vamos con música, ¿te parece?
2: Te pones a roñanitas a mi lado porque lo atendí. Un año.
0: Ay, está chiquita.
1: Pero si me los pide ella, si no, no.
2: Por favor,
0: ya ves.
1: Bañosas, ya con esa voz ya no.
0: ¿Qué?
1: Que gracias por su noche.
0: Las despreciadas en más
1: seguridad. Pero no aprovecharon, ya no es mi problema.
0: No aprovecha, ya no se puede aprovechar o qué.
1: No, porque
0: aquí
1: me voy a ir por
0: chisme.
1: Otro lado. No quisieron, ya me voy
0: no,
1: por otro lado.
0: No, que no se vaya por otro lado. Regrésenoslo, compañera. ¿Cómo?
1: Saludos, Estado de México.
0: ¡Ah! Te vas para allá.
1: A Bárbara. Bueno, vámonos con música. Regresamos, ya viene la abuelita. ¿Tú estás?
0: ¡En el lavadero!

0: Diosito, ¿estás?
1: En el lavadero.
0: ¿Qué hubo? Ponte en contacto volada 2228-2034-82. Ya viene.
1: El abuelito, ¿verdad? Serano, recíbanlo con mucho gusto porque le costó venir hoy. Hace frío.
0: Y hace sí, mucho llegó. Frío.
1: Estás en la magnífica. La
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0: amaneció, lo veo bien, de buenas, y este, hasta rozagante, chapeadito, vaya.
1: Así, ¿qué me estás viendo? Ya, a poco se me nota que me rozaron, pero no, ya, ya, ya dijiste que las chapitas...
0: Rozagante.
1: Es así, rozagante. Ni en mis tiempos había escuchado esa palabra. Ni en San Castiabro. Rozagante, ¿qué es rozagante?
0: Se ve este muy bien. Eso quiere decir, pa' pronto.
1: No, por si me la estás mentando.
0: No, jamás, jamás.
1: Ahí se la regreso. Ahora. La tuya, por si acaso. ¿Por qué? ¿Qué dice la gente de tan hermosa?
2: Buenos días, mi Checo.
0: Buenos días.
2: Por favor, pregúntele al abuelito qué es bueno para la cruda. Me siento bien mal. Y estoy pensando seriamente en ir a trabajar, por favor.
1: Si es para la cruda, que yo creo que es, ya no la toques. Ya no la agarres. Eso es malo. A sus años se vuelve vicio. Ya no, es déjaselo a otras personas. Creo que quiere, para ti no.
0: Creo que quiere más bien un remedio así como un, así una
1: bebida. Ah, tomó mucho.
0: Tomó mucho.
1: Ah,
0: quiero creer.
1: Que me aclares que si está hablando de la otra cruda, ya no la beses. Eso no es bueno, por eso no va a trabajar. No se puede sentar ahorita.
0: La mismísima voz
1: no
0: de la experiencia.
1: No se puede sentar en ese momento. No, no, no, es que me ha tocado conocer unos compadritos por ahí que, hijos, no, si yo le contara, piedras.
0: Dice, no, dice, yo quiero sentir la cruda, pues échate unos tragos, mi Janet.
1: No, pues que me busque. Es así, que se vuelva mañosa. Es así para que veas que le entre con toda la cruda.
0: No lo sé, yo luego en esas mañas. Uno ya no sabe.
1: Aparte, se me hace de esa vibra de que esa persona no toma, nomás chupa.
0: Ay, no sabría decirle.
1: Vaya que chupa.
0: No sabría decirle, verdaderamente. Ya veo que hasta se espantó.
1: Pregúntele, ahí me la presenta.
0: No, ya hasta se me espantó, mírala, Janet.
1: ¿Por qué no?
0: Pues ya ves, a ver, dice por acá.
3: Abuelito Don Abraham, ¿tú de qué tomas? ¿A qué hora sientes la cruda?
0: A ver.
1: Es que yo sí sé tomar, carnalito. Yo sí sé tomar, yo no me emborracho, porque si me emborracho, me van a hacer sentir la cruda. ¡Ay! Y yo no le entro eso, mejor yo se la pongo. Sí, no, hay que tener cuidado, Pinerito, hay que tener
0: cuidado. Claro, yo no entiendo mucho de sus experiencias etílicas.
1: No, ni
0: pero
1: yo.
0: Lo que sí veo es que trae usted, en efecto, mucha experiencia, mucho conocimiento.
1: Es que en San Castiabro se vive de todo.
0: De todo.
1: De todo, de todo.
0: Pueblito recio.
1: Dicen en mi pueblo, dirías ir. Ya sirve un día de
0: aquí
1: esto.
0: Estoy bien, ya con lo que me... Mándeme la foto.
1: Te va a gustar.
0: Mándeme la foto.
1: Se la mando algún día.
0: Pero no me digan eso porque me prendo. ¡Ay, ahora!
1: ¿Cómo que sí quiero ver? Quiero ver qué tanto me calientas hasta aquí. ¡Ay, ¡el ahora! Puerco! Oye, Pedras, tengo información que darle porque fíjate que en un día como hoy, pero de 1821, se firman los tratados de Córdoba en Veracruz, documento con el que se reconoce la independencia de México, Pedras.
0: Ah, mire usted.
1: Muy importante ese dato, muy importante. Ténganlo en cuenta. Y también.
0: Un día como hoy.
1: ¿Te gusta escribir? ¿Te gusta leer libros?
0: Claro.
1: En un día como hoy de 1899. Nació el escritor, poeta y ensayista argentino Jorge Luis Borges. Fecha para la cual se celebra el Día del Lector en Argentina el día de hoy. Hoy es el Día del Lector gracias a él. Y hoy también, piedritas, a todos ustedes, se conmemora el Día de San Bartolomé.
0: ¡Hombre!
1: Es así. Y el Día Internacional de los Parques Naturales.
0: Pues saluditos a toda la raza que nos escucha allá en San Bartolomé.
1: Así debe, y en San Castiabro Bartolomé también.
0: Tenemos ese, pues, es nombre, barrio, apellido y todo.
1: Es nuestro barrio ahí cercano. También, piedras, déjame decirle que como se celebra el Día de los Parques, yo me voy a ir al parque, Pedrito.
0: Ah, se mira al parque,
1: sí,
0: qué
1: sí,
0: bueno.
1: ¿No quieres ir conmigo?
0: Ahorita no puedo.
1: ¿Por qué?
0: Pues no sé.
1: Deja este changarro total.
0: No sé.
1: Ni te van a pagar más por quedarte. Vámonos. Jálate,
0: ahorita veo si me jalo.
1: Va a haber cruda.
0: Luego usted, ya ve, es que luego usted malinterpreta las cosas.
1: Te estoy llevando como mi amiga. ¿Qué
0: claro,
1: eres, mi
0: pues
1: amiga?
0: Que no, claro.
1: Yo ya no puedo andar contigo, Pedras.
0: No, ni nunca.
1: Mientras tenga dinero, ya no puedo andar contigo.
0: Ah, ¿no? ¿Por qué?
1: Allá afuera tengo mis quereres.
0: Mire, nada más.
1: La Janet, la
0: Yasmín, que le van a dejar todo
1: la
0: Vanet,
1: todas. La verdad, tengo un montón de mujeres por allá.
0: Ahorita, la Vanet, de veras.
1: Hasta me compré el paquetito de las azulitas para que...
0: ¡Ay, juela!
1: A todas las de agarrar el cuello. ¡No, no, no, no!
0: ¡Ay,
1: juela!
0: ¡No, no, no! ¡Cálmese, cálmese, don Abraham! ¡Ya ve!
1: ¡Que esté bien, piedritas! ¡Ay, esta rola que viene me duele, piedras! ¡Me recuerda mi chaparrita! ¡Ay, allá donde está la canija chapita!
0: Pues es que son tantas, uno ya ni sabe. Vámonos ya, véngase.

0: tus ojitos color de capulín. Ay, me gustó.
1: Ay, qué bonito.
0: Qué bonito.
1: Sí, son mis ojos.
0: Me cae que sí.
1: Así es.
0: Ponte en contacto, 22, 28, 20, 34, 82. Estamos
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1: 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Oye,
0: ¿qué pasa?
1: Yo quiero también comer aceitunas.
0: Bueno, me
1: para
0: da
1: estar
0: mucho
1: bien feliz.
0: ¿Quién pues sabe qué habrás comido?
1: Es que dijiste que son graciosas, por eso dije, yo también no quiero.
0: Dije que son grasosas.
1: ¡Ah, grasos!
0: Detalles, detalles.
1: Yo dije dice graciosas. Ah, pues,
2: saludos, saludos.
0: Saludos.
2: Y reportándose.
0: El mismísimo.
2: Estrada, ya saben, como siempre. Espero que tengan un excelente
1: qué
2: día.
1: Dormido.
2: Y buen inicio de semana, compas.
0: Gracias, mi Estrada.
2: Está medio flojo el día, pero ya voy rumbo a la trabajar, Dios, no queda de otra.
0: Eso, a darle, mi Estrada, a darle.
2: Me cae que hasta hueva me da hablar, compas, pero
1: si no me dices, no me doy cuenta.
2: No, no queda de otra.
0: Andas desvelado, se nota.
3: Bueno, buenos días, así, mis compas.
0: Y luego, si trae la voz, parece crudo.
3: Buenos días, mis lavaderos.
0: Ajá.
3: Ya me le faltó decir CSM todos.
0: Ah, ya.
1: Es que no manches, Estrada, hasta me dieron ganas de ir a vivir contigo.
0: Ay, ahora.
1: A ver,
4: espero que tengan un buen día por aquí, el Estado los saluda. Espero se encuentren muy bien, les mando un saludo y vámonos a la trabajación.
0: Eso. Suelten a mi Estrada.
3: Saludos al Superman, que ya se conectó también, viene con toda la kriptonita
0: activada. Viene con toda la actitud esta mañana.
3: Saludos, Superman, de parte del papel Estraza. Saludos.
0: Señora. Saludos a toda la raza que escucha el lavadero.
1: No, ya vamos a hablar bien, porque si hablamos como
0: y qué estrada, bueno que
1: para dormir todos.
0: Qué bueno que aguanten garrilla también.
1: Si no aguantan, se amuelan, porque sí, pues, si para no eso venimos valero a este mundo. Uh-huh, ¿a qué modo venimos a este mundo si no es a eso?
0: Pues sí, hay varias cosillas.
1: Sí.
0: Luego te platico algunas.
1: ¡Baja la baraca! ¡Baja la baraca! ¿Qué dicen aquí?
5: Es la pura leña, mi tronco.
0: ¡Hora!
3: Así es, la pura verdura del caldo, mi vida.
0: Esa me encantó, pues la aquí, pura leña.
1: Vas tú, véntate una.
0: Eres la... Déjame pensar.
3: Eres la mera punta del boiler.
0: Ándale.
1: Eso, ¿qué más, qué más?
2: Tú cotorrea, compañera del que... Para eso venimos, para cotorrear.
1: ¿Hasta
2: eso
1: despertó?
0: Ajá.
1: Ya hasta
0: le echó más power.
1: ¿No
0: hasta
1: que no?
0: Más power,
1: ya hasta despertó.
0: Esa es la actitud.
1: Para que veas, aquí pilas, papi, pilas. Si no, imagínate.
0: Pues es que luego es lunes. Y luego con mal ánimo, con ánimo caído, pues ¿cómo?
1: El lunes, no ya les dije, los lunes son buenos. Los malos bueno son ustedes. Los lunes son buenos. Los lunes es para que andes.
0: Este lunes está chido. Todavía lo disfrutas.
1: ¿Qué?
0: Ah, ok, vas con todo, padre. No, no, es que yo repito, ¿qué le dieron?
1: A su choco.
0: ¿Qué le pusieron a su choco?
1: Si no tomé, hoy no desayuné.
0: Revísame esa gelatina.
1: Hoy, mire,
2: es lunes. Vengo desvelado.
0: Eso sí.
2: Demasiado una noche. Imagínate, compadre.
1: ¡No! Pues dichoso
0: pues
1: tú.
0: Pues suerte, dices que sabrón. Qué chico.
1: ¿Quién pero como tú que lo vaciaron en la noche? Ya uno quisiera, pero mira, un año sin nada, ¿verdad? No. A quien fuera él, la verdad.
6: Desde hoy, muchachos, cambio de estación. No les gusta pasar mis audios.
0: Hola, ahí está.
1: Es que manda chistes que no debe.
0: Voy acá.
1: Así es, pero bueno.
0: Cosa.
1: Así las cosas con él. No, pues dichoso él.
0: No, ¿qué
1: ahora
0: gusto?
1: Sí, lo envidio.
0: Sabroso, dices.
1: Ahora sí, lo envidio y mucho.
4: Mientras no salga que se los vaciaron en la espalda, todo está bien.
0: Cada quien, aquí no juzgamos.
1: Cada quien.
0: Aquí no juzgamos.
1: En fin, la hipotenusa. Pero bueno, vámonos con más música y regresamos porque viene la truza bien premiada.
0: Hoy la truza viene con todo. La truza viene con todo, ahí te la encargo.
1: Y aparte de que viene bien premiada, viene el talladero.
0: ¡Híjole! Traigo un rolón. Ahora
1: eso
0: sí lo traigo
1: dice
0: preparado.
1: Siempre.
0: No, hoy sí traigo preparado.
1: Eso rolón dice siempre.
0: Hoy es mi día.
1: Eso dice siempre. Vamos a confiar por última vez.
0: Vas a ver que hoy se gana.
1: Hoy.
0: Llora.
3: Saludos a todos de parte del Papel Estrada, el lavadero.
0: ¡Au!

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0: 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Ponte las pilas y mándanos tu WhatsApp audio 2228-2034-82. 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

0: pausa premiada trae boletos.
1: ¡Quiero boleto! ¡Boleto!
2: Yo también quiero boleto.
3: Yo también quiero bailar libremente sin que me estén juzgando.
2: Men, ¿de cuándo acá, Sergio el bailador? A ver, ¿de pues cuándo acá? Tal cual.
3: Desde que nací, por eso me escribieron mi canción.
2: Exactamente, yo sé.
3: Ya
2: yo
3: llegó, sé. Ya llegó. Eso pero era. Bueno, ya, la gente, no sé, Dios mío, ¿qué pasa hoy?
2: Te lo juro, yo no sé tampoco qué pasa hoy. Pues, oye,
3: oigo.
2: Tenemos.
3: Tenemos, ¿qué tenemos? Primero un audio que tenemos por acá, a ver sí. qué nos dice la gente.
2: Dice.
4: Search.
2: Hello.
4: Pero ahora sí pone una buena rola para el talladero, porque... La otra vez, la verdad, te la bañaste, brother.
2: Ya ves, ya
4: una
2: ves.
4: Una buena, para darle una rastriza a mí.
2: ¡Hola!
3: ¿Qué les hiciste?
2: Bendiciones todavía.
3: ¿Qué les hiciste?
2: No, pues gracias por los buenos deseos. Qué bárbaro.
3: ¿Qué tanto daño les hiciste, Mitch?
2: No sé qué
3: ¿para
2: pasó.
3: ¿Para qué horas también?
2: No sé qué pasó.
3: Me digan con tanta cizaña, porfa. Pero ahorita vamos a hablar de la truza premiada.
2: ¡Hoy tenemos truzón premiado!
3: Bárbaro. ¿Cuál va a ser la dinámica?
2: Fíjate que el día de hoy tienes que andar muy pilas porque te queremos en cámara. Queremos que nos mandes tu video. Y ojo, pon mucha atención. En el video tienes que salir a la calle. Si estás en tu chamba, te vamos a dar chance. Si estás en tu casa, te me sales, Padre Santo. Pero queremos que estés con alguien más. Y que lo agarres. Y que le digas.
3: Que le grite.
2: Que le grites.
3: Tiene que gritarle.
2: La magnífica me va a llevar.
3: Al duelo de acordeones.
2: Al duelo de acordeones.
3: Pero así tiene que ser como el otro día.
2: Así, power.
3: Creativo, con mucha enjundia, cero pena. Exacto. Los tienen que grabar, obviamente, que hagan esa dinámica. Mandan el video y los tres primeros van a tener regalo. El primer lugar se lleva.
2: Se lleva, por supuesto, el pase doble para que te vayas al duelo de acordeones. El segundo lugar.
3: Pase para que vayas al cine. Y el tercero.
2: Te vas a llevar en tercer lugar el pase para que te vayas a la pista de patinaje.
3: Ahí está, los tres primeros yay. Entonces tienen lugar. Fácil la dinámica, repetimos, sal en la calle, agarra a una persona que vaya pasando y grítale, la magnífica me va a llevar al duelo de acordeones, pero así con enjundia.
2: Y se ve ya. El ánimo.
3: Y manda ese video al...
2: 22-28-20-34-82, ya te la sabes, así que pilas, córrele.
3: Tienes de aquí a las 11:40.
2: Tienes tiempo.
3: 11:40 máximo. 11:40 máximo. Salud.
5: Hello, hello, hello.
2: Hello.
3: ¡Camba!
5: Todo chido la rola de... Ahí viene bailando el rock parejero.
2: ¿Ya ves?
3: ¿Ya?
2: ¿Ya
3: te
2: acuerdas? Todavía se acuerdan.
3: Ahora me van a juzgar por poner una canción bonita. No
2: ¿cuál vas
3: creerlo.
2: A poner hoy?
3: Ah, pues, no, pues no, hasta que la ponga. Ya vi, pues, ya sí, sí, sí, sí.
2: O sea, no vi cuál
3: bueno,
2: es, pero se ve bueno.
3: Pero...
2: O sea, empezamos bien, hay antecedentes.
3: Hoy vienes decente.
2: Ah, hombre, gracias. Otros días vengo indecente, pero hoy
3: vienes
2: no. Decente.
3: Otros días vienes como para decirte, ¿qué pasó? ¿Qué pasó? ¿Qué pasó? Pero bueno, pero, si vamos. Me permites y si no me juzgas, voy a seguir bailando.
2: Por ahorita favor, regresamos. Adelante. No ya saben está. Ustedes el ánimo bailador que trae aquí. ¿Qué le hicieron?
3: Ustedes también ustedes en sus casas bailen o canten lo que puedan
2: la
3: hacer.
2: La que sigue hagando. Es muy de cantar. Pues, te cántenla. La sabes a super fuercísima, te la sabes.
3: Cántenla. Y ya está la dinámica de la truza premiada, ¿sale?
2: Exactamente. Y ya, el que la escuchó, la escuchó. El que la no, capeó, pues, la capeó. No. Y si no, pues, te llamabas. Modo. Y si no, ni modo.
3: Eso, esto es...
2: ¡El Overo!

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0: ¡Ay, ay, ay! 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

0: ahora sí me gritaste. Ay, güero, ahora sí me gritaste. Me voló los oídos.
1: Ya, perdóname, perdóname.
0: Me voló los oídos.
1: Pero no era la intención.
0: Ok.
1: Sabe mejor así.
0: ¡Órale, Miss!
1: ¡Ya, ya estamos! A ver, ¿con cuál vamos? Pero yo todavía guardando y todo.
0: ¡Sí! Estás viendo que vengo aquí con ganas de destrozar vidas y tú...
1: ¡Ay, ahora!
0: Primero escuchemos este audio, ¿qué dice?
2: Hola, hola, amigos del Lavadero, Sergio Mitch. Pues yo estoy muy emocionado, feliz, ya fui por mis boletos para el duelo de acordeones.
0: ¡Vientos!
2: Estoy sumamente agradecido con ustedes, con la magnífica 95.5, porque me van a llevar a duelo de acordeones. Muchas gracias de antemano por la mejor sesión.
0: ¡Eso!
1: ¡Eso!
0: ¡Se sabe!
2: Y además les voy a estar mandando fotos, videos.
1: Pero obviamente.
2: Todo. Muchas, muchas, de verdad, muchas gracias. Es... Porque de hecho mi cumpleaños es pasado mañana, el miércoles 16 de agosto. Y lo vamos a celebrar con duelo de acordeones dos días después. Vamos a celebrarlo. Gracias.
1: Okay, ¿qué más? Qué hermosas canciones de César Costas. Gracias, Mitch y Sergio. Saludos.
0: Gracias.
1: Hola, Miss y Sergio. Pasando lista tarde, pero aquí los estamos escuchando en la trabajación en el corredor industrial. La Ciénega, que tengan excelente tarde.
0: Sobres, que se arme, Mitch. Que se arme.
1: Tenemos rolones porque es lunes.
0: Venga, tu
1: es
0: canción.
1: Lunes, así que.
0: Suéltala.
1: ¿Cómo? ¿Cómo? Olvidarte cómo. Banda Carnaval. Ay, ay, ay, ay. ¡Ahora!

0: ¡Ay, bueno!
1: ¡Qué bárbaro!
2: 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No he podido armar ese rompecabezas.
0: Buena, buena, buena, buena canción, buena canción. Pero no creo que sea tan buena como esta.
1: No sé.
0: No creo que sea tan buena como esta.
3: Estoy aquí, en una playa, haciendo polinista.
1: ¡Ay, cállate!
3: ¿Haciendo qué?
1: ¿Qué?
0: ¡Polinización! Canta conmigo.
1: Abejita, ay,
0: no es cierto, no es cierto. ¡Mi rol es esta!

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1: no,
0: ti mientras
1: no.
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1: Suéltala,
0: 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Ahí está mi canción, ahí está mi canción.
1: Bárbaro, puro rolón.
0: Qué bárbaro, Magalán.
2: Por Mitch, por Mitch.
1: Eso.
0: Dale una, está bien.
3: Por Sergio.
0: Una.
4: Vamos a ganar.
0: ¿Quién? Ya fue por mí también.
1: Ah, okay.
0: 3-1.
3: Voto por Sergio.
0: 4-1.
5: Quedo con el Sergio.
0: 5-1. 5-2. 5-2. 5-2. Aquí. Sale. 6-5-3. 5-4. 5-4.
3: Sergio, ahora sí.
0: 6-4. 7-4.
1: Ok.
0: Sale. 8-4. Muy bien.
5: 5-2.
3: Por Sergio.
0: 9-4.
2: Por Sergio.
0: 10-4. 11-4. ¿Quién más seguimos? ¿A quién le seguimos? Tú dime. Sale 11-4. 12, 13.
1: Bueno, ya no.
0: 14.
1: Ya estuvo bueno.
0: ¿Quién le seguimos?
5: Por Sergio. Paren
1: esta masacre.
0: 15.
6: 9-4. Iba a votar por Sergio, pero era por Mamón. Votamos por mí.
3: Voto por mí.
0: Demasiado tarde.
1: Gracias, gente pues para conocedora que me
0: dijo,
1: y bonita.
0: Para que me dijo eso, toma la papa. Toma la papa. Escucha.

0: 38.
1: Toma la papa.
0: Te voy a dar el aplauso porque sí estuvo buena. No más por eso. Vámonos, estás en la magnífica.
2: La temperatura, 19 grados.
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0: 11:47 y tú estás, exacto,
1: en el lavadero.
0: En el lavadero, y tenemos
1: ganador.
0: ¡Ay, tenemos ganadores!
1: El video que van a escuchar ahorita se lleva su boleto de duelo de acordeón.
0: Espera, les platicamos el contexto. Está un perrito en la calle. Pero punto y aparte, está una chica en su balcón y está un vato gritándole desde abajo. Ponle,
1: es
0: ponle.
1: Correcto, así que escuchen. Pero bájale un poquito y súbele más para que...
2: La Magnífica 95.5 me lleva el
1: duelo
2: de acordeones.
1: ¡Ea! ¡Eso! Ah, le gritó, en lugar de serenata le gritó, le gritó a quien eso, está en la ventana. Pero
0: pues yo creo que es a quien se quiere llevar.
1: Es correcto, se eso lleva así mero. Que el boleto de duelo de acordeones y... Te voy a enseñar quién se va a llevar el boleto de cine, espérame.
0: Ya la perdimos. Estaba...
1: A ver. En lo que... Aquí está. Ya la encontramos. Ahora sí, dice...
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1: ¡Vientos!
0: Pero puso a la compañera a grabar.
1: ¿Quién
0: puso
1: a la compañera que
0: no, no supo la compañera ni qué, porque sale con otra chica. No supo ni qué la compañera. O sea, se quedó con cara de, ¿qué estamos haciendo? ¿Qué? ¿Por qué me está grabando?
1: Pero
0: ¿qué
1: ya
0: dice, compañera?
1: Se lleva la terminación 9644, su boleto para cine y terminación 7278 para duelo de acordeones.
0: Ricardo se llama.
1: Que
0: Ricardo
1: manden su
0: Macías
1: nombre. Va, ahí está, viendo.
0: Ahí está puesto.
1: ¡Vientos! ¡Qué
0: bonito! Tuvimos mucho ganador. Ay, yo perdí.
1: Se
0: pero de
1: fue,
0: ahí fuera todo muy bien.
1: Fue. ¿Perdiste?
0: ¿Qué perdiste? Perdí en el talladero.
1: Es perdí. Normal.
0: Es normal.
1: Pero es parte de la vida a veces, ¿no?
0: Pero aparte perdí muy gacho, men. Y mi canción era muy buena. O sea, la tuya también.
1: Sí.
0: Pero, ay, oigan, ¿qué es esto?
1: Pues es que así pasa cuando sucede, Michi.
0: Me choca.
1: Y también la abejita te hubiera ganado.
0: También la abejita hubiera ganado en una de esas, calla boca.
1: Yo digo.
0: Ay, no. Pero estaba buena, a mí sí me gustó.
1: Pero más bueno estuvo el programa gracias a toda la gente que siempre se reporta, ¿no crees?
0: Eso sí. Gracias a doña Ceci, que ya se puso en contacto, muy amable.
1: Es correcto. Y una vez vayan preparándome 2 kilos de tortilla porque ya voy para allá.
0: Sí vas.
1: ¿Sí?
0: Sí vas.
1: No dije lo que cumplo, lo prometo.
0: ¡Ah! ¡Qué bárbaro!
1: Lo que cumplo lo prometo.
0: Eso,
1: ¿no?
0: Prepárenle 3, me mandan uno.
1: ¿Qué dice esta? Prepárenle 3.
4: Bueno, dichosos los que ya se van a descansar, pero uno que todavía le tiene que camellar aquí.
0: Ya,
4: en
0: sí.
4: El sol, en la lluvia.
1: ¡Hoy es sufrido!
4: Se van a descansar.
1: ¡Hoy es sufrido! Pero
0: se
1: regresamos.
0: Se acaba de levantar de lonche. Va por la coca de 2 litros, platicada. Ya está viendo qué va a comer.
1: Sí, o sea,
0: uno
1: no
0: ya viene a abrir la primera chela.
1: Y aparte vamos a regresar a chambear. Todavía
0: además,
1: no nos vamos.
0: Exacto.
1: ¿A qué hora regresas?
0: Yo regreso a las 6 de la tarde en... ahora lo verás. Entre Salilo y a las 8 de la Nota Magnífica.
1: ¿Qué pasó,
0: es que estoy pensando, ¿hay juego o no hay juego?
1: Ese sí hay juego, pero no sé a qué hora.
0: Ah, ok. Entonces regreso a las 6 de la tarde entre Salilo.
1: O sea, tú de que regresa.
0: Regreso.
1: Yo también de que regreso.
0: Exactamente.
1: Esa es una realidad. Pero
0: dice,
1: bueno, acá.
0: Saludos a última hora para San Isidro, buen suceso. Saluditos a los de San Isidro.
1: Viento.
0: Dice, besos mis amores, son lo máximo. Muchas gracias.
1: Vamos por el Sergio. Van por mí.
4: ¿Me estás hablando al tanteo, Micho, o tienes espías aquí donde estamos
0: espías
4: en el jale?
1: Se sabe, sabemos sus movimientos.
5: Ya estás, aquí están tus 2 kilos apartados y el kilo de mí.
0: ¡Ah, ya!
6: Saludos para la familia Ramírez Mendoza de acá de San Pablo, Xochimehuacán.
0: ¡Saludotes!
6: Y Ramírez Bolaños.
1: Bueno, si me pierdo...
0: Eso es lo que
1: me
0: estamos
1: buscan,
0: viendo.
1: Me buscan, porque si no, ya valí.
0: Saludos para la familia Madrid ahí en San Pablo.
1: Y esta semana voy a andar visitando. Me voy con la...
0: Ay, ¿a poco?
1: Jackie.
0: Mira nada más. ¿Cuál es Jackie?
1: Jackie, aquí,
0: Sí, Jackie. ¿No? ¿No ven Janet?
1: ¡Janet!
0: Promete, dice.
1: Me va a preparar un menú bien bueno.
0: Yo necesito... ¿Qué?
1: No sé.
0: No, tampoco lo entendí, perdóname.
1: Pero me va a preparar un buen menú porque esta semana también voy a ir.
0: ¡Híjole!
1: Así que ya está. Bueno, pues ya vámonos. Es hora de irnos con más música.
0: Híjole.
1: Gracias por haber estado aquí. Se quedan ahorita en buena programación.
0: Exacto.
1: Y ya. Regresamos
0: ya,
1: en la tarde.
0: Ya
1: regresamos a las 9 de la noche con Laura de Chelis. Si no es que me toca juego, pero... Pues,
0: esperemos que no, porque ya... ¿quién sabe? A lo mejor... No, o sea, esperemos que no te toque juego y que ya haya acabado. Porque quiere decir que ganó Perico rapidito. Esa es la cosa. Hoy es el día. No se las vamos a dejar a la escuadra... pinga, como le dice.
1: Bye.
0: A los pingos le dice. Es que Miguel Ángel le dice de una forma muy curiosa. Si usted sabe, ahí me cuenta.
1: A ver, sí, pues sí.
4: Es maña de Sergio, deja la chamba todo por el juego.
0: Ya ves,
1: que
0: te
1: no.
0: Te digo.
1: Mira, chiles, ni me digas nada, porque nomás antojaste mole y no me dice.
0: Ay, peor.
1: ¡Vámonos!
0: Peor, ¡vámonos! Esto fue
1: el lavadero. ¡Qué buena rola! Ay, ay, ay.

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1: Hola, hola, muy buenas tardes. Un placer saludarles igualmente a ustedes, quienes se van a sumar en el 95.5, 99.9, la patrona de los éxitos, y al equipo, desde luego. Tomás, ¿cómo estás? Bienvenido. Ya no te veía yo. Muchos saludos a todos ustedes y esperemos que estén muy bien, que inicie la semana a gusto. Está chispeando en muchos, en muchas zonas de Puebla, por lo menos que me conste en la colonia La Paz. 21 grados la temperatura. Ya vieron que en la mañana había piso mojado porque se registró una lluvia bastante copiosita a las 3:30 de la mañana, que sí mojó pavimento y se registraron algunos accidentes. Por favor, tómelo en consideración, así que estén atentos. 21 grados la temperatura en este instante. Nos vamos al santoral.

0: Hola, hola. Este 24 de agosto andamos de manteles largos. Si llevas por nombre Bartolomé, Natanael o Ruan, felicidades. Todo el equipo de Tribuna PM te manda un fuerte abrazo y nuestros mejores deseos.
1: No sé por qué baila la nena.
0: Mariloli, arrancamos con la información.
2: Muchísimas gracias. Listas líneas telefónicas 242-1312, 22-23-90-3810, en redes sociales, arroba noticias tribuna, arroba Mariloli Pellón. Y también está con nosotros Lía, que nos va a dar algunos detalles. ¿Cuáles son las redes?
3: Hola Mariloli, buenas tardes.
2: Hola.
3: En redes sociales, en Twitter pueden encontrarnos como Noticias Tribuna y en Instagram con arroba Tribuna Noticias.
2: Muy bien, muchas gracias. Pues tenemos, le reitero, líneas telefónicas 242-1312, 22-23-90-3810. Enseguida, tendencias.
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2: ¿Qué encontraste?
3: Este jueves tenemos un fenómeno que vamos a presenciar en el cielo. Vamos a tener esta famosa luna de sangre, que la podemos observar aproximadamente a las 8:33. Comienza aproximadamente a las 7:23 de la noche, pero donde vamos a tener mayor fuerza de visibilidad es a las 8:33. Y el eclipse máximo será alrededor de las 10:23 de la noche. También en Francia tenemos que este lunes azotó un tornado que golpeó la lona de la zona de Pomas al sur de Carcassonne, en el departamento de Aude. El fenómeno se formó alrededor de las 5 de la tarde en medio de una supercélula y provocó daños importantes en viviendas y árboles, además de que la tormenta estuvo acompañada de granizo y rachas de viento que superaron los 100 kilómetros por hora. En temas más tenemos a la película La Noche del Demonio, que regresa al cine, que la nueva película, esta entrega, se llama Están Entre Nosotros. Esta vez conocemos a Gema, una joven mamá que vive con su hija en la casa donde creció, y descubre que tiene la capacidad de entrar al más allá, pero hay un problema porque además de poder entrar al más allá, también puede traer los objetos que están ahí y regresarlos. Además regresa Lynn Shane como Elise Rainer, la protagonista principal de esta saga y uno de los personajes más clásicos de esta entrega. En los espectáculos también tenemos a Rosalía, que esta semana estuvo presente en la Ciudad de México con su gira Lux, en donde se le vio terminando en una batalla de estas Farmear Aura, de estas que están ahorita en tendencia por todo México y en las redes sociales. Y para quienes no conozcan un poco del concepto de qué es Farmear Aura, son competencias en las que los participantes hacen poses, movimientos y diferentes demostraciones para sumar este dicho aura como una especie de competencia de carisma. Y pues vimos a la cantante española aquí recorrer las calles de Ciudad de México y presenciar estas batallas, y también aprovechó para darse una vuelta en la Lagunilla y hacer sus debidas compras, en donde también un fan le regaló ahí una playera. Y en términos de fútbol, en el partido entre Minnesota United y San Jose Earthquakes ocurrió algo que seguramente no estaba predestinado en el partido. Un bebé terminó dentro de la cancha. El encuentro iba 5-1 cuando el pequeño logró entrar al terreno de juego durante los últimos minutos. Y pues ya después los integrantes del personal tuvieron que entrar para recogerlo y sacarlo de la cancha, pero nadie sabe cómo fue que llegó ahí el bebé.
2: Ya, es todo. Muy bien, muchas gracias. Vaya cosas, ¿no? Y que de repente sí sorprenden. La Rosalía me dicen que se cambió hasta de uñas y todo. Así que pues ya veremos qué look trae y qué tanto ha ganado pues muchos seguidores. Gracias, Lía. Vámonos con la información, donde Liliana, el gobernador reitera total disposición para poder ayudar o colaborar en las negociaciones entre Volkswagen de México y trabajadores con el fin que eviten la

0: postura activa de conciliación y diálogo entre los trabajadores, hizo votos porque pronto se llegue a un acuerdo y sobre todo él mencionaba, pues siempre respetando los derechos de los trabajadores por mejorar las condiciones en las que laboran y también en general, pues sus ingresos y su estabilidad económica y asimismo sin dañar los intereses de la empresa. Vamos a escuchar parte de lo que él menciona.
1: Exista conciliación, acuerdo, diálogo y todo lo que tengamos que hacer para lograr, ello estamos en plena disposición. La Secretaría de Economía está atenta a lo que sucede con las armadoras y yo le pido al coordinador de gabinete que busque un acercamiento tanto con la directiva de la Volkswagen como con la directiva de Audi para que podamos tener un encuentro y dialogar para...
0: Y bueno, pues en este sentido comentar que el mandatario dijo que el titular de la Secretaría de Desarrollo Económico y Trabajo, en este caso Víctor Gabriel Chedraui, pues se mantiene atento justamente al desarrollo de este proceso de revisión y en general a los movimientos que ocurren dentro del sector automotriz. En la conferencia matutina de inicio de semana, el mandatario también recordó que, bueno, pues su administración se comporta siempre con el respeto absoluto a los derechos de las y los trabajadores, pero también a las facultades que le otorga cada uno de los niveles de gobierno, recordando así Mayloli que, bueno, pues el tema que tiene que ver con la revisión salarial en Volkswagen se está dirimiendo en los tribunales laborales de orden federal. Como tú le decías al inicio, en la presentación de la nota Mayloli, pues esto fue un fin de semana intenso, crítico, y finalmente este lunes tenemos justo puesto otra vez, ¿no?, el tiempo encima, porque entonces sería el próximo miércoles a las 11 horas cuando se esté dando a conocer ya pues cuál será el siguiente paso a seguir en torno a esta revisión, pues la prórroga desde hasta entonces. Es el reporte, Maylol.
2: Vamos a esperar de aquí al miércoles, pero pueden hacer un anuncio antes, ¿no?, si llegan a algún acuerdo.
0: Deberían de hacerlo antes. De hecho, Maylolis, en el caso, por ejemplo, de que se estallara algún conflicto, que ojalá que no ocurra, pues eso se tiene que hacer antes porque incluso la huelga es una logística, ¿no? No es que dos minutos antes de las 11 se sepa. Entonces, si ocurriera, por ejemplo, que alguna de las partes abandone la mesa por inflexibilidad en la negociación o porque simplemente no hay hacia dónde ir, pues eso tendrá que ser horas antes, por lo menos, de manera que, insisto, pues le dé paso al sindicato a organizar la logística correspondiente a la huelga. Si hubiera un acuerdo, se puede entonces ir a otra siguiente prórroga, Mayloli, que sería ordenada por el juez, porque esta última, por cierto, fue a propuesta de la autoridad laboral, de acuerdo a lo informado tanto por la empresa como por el sindicato. Esa es la autoridad la que está mediando y tratando de evitar la huelga, Mayloli.
2: Pues ojalá que así sea. Muchas gracias, Lili.
0: A tus órdenes, Mayloli.
2: Vámonos con Pili Bravo porque eliminarán el examen para inscribir a los bachilleratos hasta 2027. Esto sería a partir del próximo año, anuncia la Secretaría de Educación Pública. Pero, ¿cómo, Pili? ¿Y entonces cómo va a proceder?
3: Mira, este año pues todavía a lo mejor se hace examen en algunas instituciones. Desde la mañanera, el secretario de Educación Pública Federal, Mario Delgado, anunció que para este ciclo escolar 2026-2027 se ha autorizado que en 17 estados ya no se aplique el examen de admisión a los alumnos que requieran cursar el bachillerato o la preparatoria. Esta medida es parte del programa Mi Derecho, Mi Lugar, que inicia ya en la mitad de las entidades. El anuncio lo hizo, te repito, Mario Delgado, así.
4: El examen. Bueno, ya se eliminó en 17 entidades y estamos trabajando para que el resto lo elimine en el siguiente ciclo. Entonces, tenemos ya a 17 entidades que asignaron con la plataforma Mi Derecho, Mi Lugar.
3: Para Puebla, el ingreso sin examen a bachillerato se aplicará hasta el próximo ciclo escolar, es decir, en el 2027, pero el gobierno federal ha concedido a Puebla un presupuesto para que haya otros 22 bachilleratos en el estado y además se ha ordenado que en las escuelas que ya son vigentes se aplique el programa de enseñanza tecnológica y en el supuesto de que los alumnos ya no puedan continuar con la educación superior, tengan

0: al menos un título de certificación tecnológica que les permita pues estar en el trabajo y en el empleo. En el caso, bueno, pues de esta medida, te repito, se aplicará ya sin examen a partir del año próximo, y bueno, pues ya este año se prepara para que se tengan más espacios y se admitan más alumnos en la educación de bachillerato. Ese es el reporte, Mariloli.
1: Pues sí, número por calidad. Gracias, Pili.
0: Sí, efectivamente.
1: Vámonos con Liliana, porque la inflación acelera en Puebla durante la primera quincena de agosto y seguimos hablando de lo mismo, Lili, los productos sumamente caros.
2: Sí, Mariloli, fíjate que, bueno, pues además este aumento en la inflación pues llega en una mala temporada, porque justo es la semana en donde la mayor parte de los padres de familia tendrá que acudir a las papelerías a comprar las listas de útiles, y bueno, pues entonces se viene de una quincena en donde, de acuerdo al Índice Nacional de Precios al Consumidor, ya hubo un encarecimiento interesante respecto de esta inflación, y bueno, pues ahora vienen estos datos. Fíjate que en la primera quincena de agosto del 2026 la inflación en Puebla subió a 2.59%. ¿Qué la impulsa? Pues el aumento en el precio de alimentos básicos. Y en este sentido, bueno, pues hay que destacar que subieron, por ejemplo, el huevo 7.92%, también el chile serrano con un incremento de 8.92%, y bueno, pues la cebolla fue la que tuvo un mayor impacto en este periodo de referencia con 19.3% en comparación a tasa anual. Y bueno, pues es importante destacar que estos productos son de consumo básico, y eso justamente fue lo que presionó al incremento inflacionario durante la primera mitad de este mes. De acuerdo a estos datos, que bueno, pues provienen de la INEGI, comentar que también hubo incrementos en el tequila, en el servicio de taxi, también en los cigarros, en los servicios de universidades, de transporte colectivo y también en el concepto de vivienda propia. En este sentido, bueno, pues es importante señalar que Puebla había traído una racha, digamos, positiva, porque había venido a la baja la inflación. Sin embargo, bueno, pues en este último periodo se registró un incremento de 0.39 puntos porcentuales, y bueno, pues así pasó de 2.20%, que es la que se registró en el mes pasado, en julio, a 2.59% entre una y otra quincena. Cabe señalar que entonces Puebla se ubicó como la cuarta entidad del país con el mayor aumento en la inflación. En este mismo, digamos, escalón, también se ubicaron Tabasco, Yucatán y Quintana Roo, de acuerdo, ya decíamos, al INEGI. Cabe mencionar que, bueno, pues otros productos que en sentido contrario iban a la baja: el gas doméstico, la papa, el tomate, el pollo, también el transporte aéreo, los automóviles y los limpiadores, bueno, pues fueron de algunos de los productos que redujeron su incremento. No obstante, bueno, pues cabe señalar que los poblanos sí enfrentaron un mayor costo para adquirir algunos de los productos de consumo básico durante la primera mitad de este mes. Es el reporte, Mariloli.
1: A ver en los próximos días. Muchas gracias.
2: A la orden, Mariloli.
1: Gracias. Y nos vamos con Sarita, porque gastos de regreso a clase reducen 50% en ventas en mercados en Puebla. ¿Por qué disminuyen, Sarita, si ya estamos a unos días de regresar a las clases?
3: Así es, Mariloli, bonita tarde, un saludo a ti y a todos los amigos del auditorio, pero es que los ajustes que tienen que hacerse el cinturón las y los poblanos pues obviamente están drásticos por la compra de útiles escolares, uniformes y zapatos. Por ello es que la gente ha resentido este tipo de gastos, sobre todo, Mariloli, tomando en cuenta que hay familias que tienen pues varios hijos que tienen que ir a diferentes niveles educativos. Por ello, pues obviamente está afectando este tipo de situaciones al hecho de que la gente esté comprando menos en los pues diferentes mercados de Puebla capital. Así lo reportaron este día los locatarios de los diferentes mercados, como la Junta Auxiliar de la Libertad, así como la Resurrección, entre otros, en donde mencionan que sus ventas están al 50%. Aquí parte de lo que refirieron.
4: Pues las ventas andan flojas, vengan a comprarnos, no se olviden de los mercados tradicionales, porque pues la verdad nos están acabando los centros comerciales, se están olvidando, y acá tenemos todo fresco, todo lo puedes coger, la carne, la verdura, el queso, todo lo puedes coger.
5: ¿Y ahorita en cuánto están?
4: Exacto.
5: ¿Y ahorita en cuánto están las ventas?
4: Vengan, las ventas están al 50%, bajísimas, pero pues esperamos que para este inicio de clases arranque. Primeramente Dios, eso esperamos. nosotros tenemos accesibles el kilo de pechuga, lo tenemos en 110, la pierna y muslo tenemos 2 kilos por 110, tenemos salón, tenemos salita marinada, tenemos hamburguesa.
3: Por ello, Mariloli, aunque refieren que en el caso del pollo no han tenido ajustes en los precios, se mantienen estos. Por ejemplo, dijo que la pechuga se mantiene en 110 pesos el kilo y 2 kilos de pollo con pierna en 110 pesos. Refieren que están ofertando diferentes paquetes con la finalidad de que la gente pues ayude a la compra de diferentes productos, sobre todo de pescado, pollo, entre otros productos de frutas y hortalizas, para que aumenten las ventas que tienen en los diferentes establecimientos, Mariloli, porque se han resentido. Mencionan que hay menos gente en los mercados debido a los gastos que han tenido que hacer los padres de familia. Mariloli, el reporte.
1: Sí, pero ¿qué no comen?
3: Pues sí comen, Mariloli, pero más sencillo, de acuerdo a lo que refieren los propios locatarios, la gente está comprando menos y pues obviamente algunos no están comprando pollo, carne, están consumiendo otro tipo de producto más barato, verduras. Mariloli, que les ayude precisamente, bueno, pues ya ni las verduras, Mariloli, ahora todo está tan caro, que pues no es lo más barato precisamente, pero sí la gente pues está dando la tarea de hacer diferentes cosas con la finalidad de que se ajuste al presupuesto que tiene, Mariloli.
1: Muy bien, bueno, pues ya no queda otra, y sí, la van a resentir esta semana y la próxima en el regreso, sí, a clases, a ver cómo alimentan a los chamacos y qué hacen de lunch, que eso es importante porque dicen que ahora todo natural.
3: Así es, Mariloli, ahí la creatividad va a ser importante precisamente para que se ayude la gente, porque sí está complicado en materia, la gente está resintiendo, Mariloli, que tienen que acudir a hacer compras, pues sí, compras con varias cosas, pero menos que antes, porque pues ya tienes que invertirle más recursos.
1: Así es, gracias, Sarita.
3: Bonita tarde, Mariloli.
1: Bonita tarde, 14:19, delincuentes en falsa patrulla, ojo, asaltan automovilista en la México-Puebla, Rafa. Rafa, ay Rafa, con tan buena que está la nota y tú no escuchas, sí nos tienes que pasar esa información básico, porque ¿quién no pasa por la México Puebla? Pues muchísima gente para diversas circunstancias, sean una entrevista de trabajo, visitar a la familia, ir a pasear, ya estamos en los últimos días de vacaciones. En fin, Rafa, danos la información, ándale.
6: ¿Qué tal, Mariloli? Buenas tardes, un gusto saludarte a ti y a todo el auditorio. Así es, un automovilista denunció haber sido víctima de un robo cometido por sujetos que viajaban a bordo de una falsa patrulla y que le marcaron el alto mientras circulaba de madrugada por la autopista México-Puebla. Este hecho fue reportado alrededor de las 4 de la mañana de este lunes, cuando elementos de seguridad acudieron a verificar un presunto hecho de tránsito, esto a la altura del kilómetro 123 de dicha vialidad. Al llegar al sitio, encontraron un vehículo compacto color vino estacionado sobre el acotamiento derecho. La unidad no presentaba daños visibles y, tras la inspección, se descartó que se tratara de un accidente. El conductor afectado fue identificado como Bernabé, de 35 años de edad, quien relató a las autoridades que momentos antes una unidad con apariencia de patrulla con luces estroboscópicas le indicó que detuviera su marcha. De acuerdo con su versión, los ocupantes de la falsa unidad le sustrajeron diversas pertenencias y dinero en efectivo, además de arrebatarle las llaves de su vehículo, lo que le impidió que continuara su camino. El hombre permaneció junto a su automóvil a la espera del apoyo de elementos de seguridad. Posteriormente se le orientó para presentar la denuncia correspondiente ante el Ministerio Público y dejar constancia formal de lo ocurrido. Al no poder mover su vehículo por propios medios, el afectado solicitó el servicio de una grúa particular para trasladarse a su domicilio. Las autoridades confirmaron que el automóvil no presentaba daños por percance vial, por lo que el caso quedó descartado como un hecho de tránsito. Este caso se suma a diversos hechos delictivos reportados en la autopista México-Puebla, una de las principales vías de comunicación del estado, tanto que han sufrido, digamos que los delitos, tanto a vehículos particulares como a unidades de carga. Hasta aquí este reporte, Mariloli.
1: Muy bien, pues estaremos atentos.
6: Señores clientes, buenas tardes.
1: Buenas tardes, con esos policías falsos y luego con otros policías que se niegan a pagar daños. Ahora que estoy viendo una publicación, le pegan a un coche y los policías se van. ¡Qué infelices! Eso no se hace. Vaya irresponsabilidad. Vámonos a hacer una pausa, regresamos enseguida. ¿Hay algo más? ¿No? Pausa, volvemos.
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1: Muy bien con la música, muy bien, muchas gracias. Nos vamos en la línea telefónica con Valerie Bartsch. Ella es regidora de turismo del municipio de Atlixco, en donde no paran, tienen muchísimas actividades. ¿Y cómo van terminando agosto, Valerie? ¿Cómo estás?
2: ¿Qué tal, Mariloli? Un gusto como siempre poder pues platicar con ustedes, que nos escuchen aquí a través de Tribuna. Y pues efectivamente vamos ya con muchísimas actividades en esta segunda mitad del año y terminamos prácticamente ya el mes de agosto con una de las actividades más queridas también por el público local y poblano, que es el Cuéntame Atlixco, este ciclo de lecturas donde diferentes artistas pues nos acompañan para contarnos un poquito más de nuestro municipio. Y en esta ocasión tuvimos presente ni más ni menos que a Lalo España, que nos deleitó con esta lectura, que estuvo increíble, las familias lo disfrutaron muchísimo, tuvimos más de 500 asistentes este sábado pasado, y pues bueno, ahí son relatos que nos cuentan la historia de nuestro municipio en distintas épocas, que nos cuentan en nuestras tradiciones, y pues por supuesto es una forma distinta de fomentar la lectura y de lograr un momento de unión familiar. Entonces, pues bueno, eso acaba de pasar este fin de semana pasado, pero en Atlixco no paramos y tenemos muchísimas más actividades.
1: Sí, eso estuve viendo el viernes y que él también lo gozó, disfrutó de la lectura. Exacto. Ahí en Atlixco.
2: Exactamente, gozó de esta lectura, pues yo creo que como debe de ser, y nos regaló momentos increíbles. Pero pues yo los invito a todos a que nos acompañen esos fines de semana. De verdad que Atlixco cada fin de semana tiene actividades nuevas. Y pues ese es el caso del próximo fin de semana, que también tenemos como cierre del mes una fiesta muy llamativa, que es el convite del Atlixcayotontli. Esta es la fiesta chica de Atlixco en su edición número 21. Y pues bueno, el convite siempre se realiza una semana previa al evento principal. Y en esta ocasión será el domingo 30 de agosto, empezando a las 10 de la mañana desde el Parque de la Huehuete, en donde saldrá un desfile con distintos danzantes de la región del Valle. Hay que aclarar ahí que no solamente son danzantes de Atlixco, sino son danzantes de cuatro regiones, que son los Valles Centrales, la región de los Volcanes, la Tierra Caliente y la Tierra del Tenis. Entonces nos acompañarán aproximadamente 500 participantes de estas cuatro regiones, y pues bueno, siempre es un espectáculo verlos, pero además es un evento donde nos podemos sumar como espectadores a vivir esta tradición. Aquí va a sobrar la música, la fruta, el mezcal, por supuesto la diversión y los buenos momentos en familia. Y pues como lo comenté, una semana después, el 6 de septiembre, es la fiesta del Atlixcayotontli, de igual manera a las 10 de la mañana, pero en esta ocasión en la plazuela de la danza del Cerro de San Miguel en Atlixco. Aquí se presentarán estas danzas ya en un escenario frente a todo el público que nos acompañe, y pues ojalá se puedan sumar, porque aquí vamos a ver las tradiciones de nuestro hermoso estado presentes en este escenario natural bellísimo, que además tiene como fondo el volcán Popocatépetl, el paisaje del Valle de Atlixco, que es precioso, y pues es una de las fiestas más importantes ya como precedente a la más grande fiesta del estado, que es el Güey Atlixcayotl. Entonces, pues bueno, aquí la invitación a que se sumen. Y por supuesto, el Güey Atlixcayotl, que en esta ocasión será la edición número 61. Este es un festival, aquí me gustaría aclarar, que es patrimonio cultural del Estado de Puebla desde 1996. Es decir, es la fiesta de todas y todos los poblanos. Y este se realiza siempre el último domingo de septiembre. En esta ocasión, 27 de septiembre, de igual manera en la Plazuela de la Danza. Y aquí participan las 13 regiones etnográficas del estado. Entonces, aquí vamos a tener danzas de todas partes del estado, además de un invitado especial que en esta edición es el estado de Michoacán. Entonces, pues bueno, aquí también tienes tu convite previo, que será el 20 de septiembre, de igual manera partiendo del Parque del Huehuete. Pero pues bueno, como pueden ver, son fiestas de gran relevancia, con mucho folclor, mucho color, y pues yo creo que todos los poblanos deberíamos sentirnos muy orgullosos de nuestras tradiciones y por supuesto sumarnos en cada una de ellas.
1: Así es, Valerie, muchas gracias, estaremos atentos.
2: Muchísimas gracias a ti, Mariloli, muchas gracias siempre por apoyarnos a difundir estas actividades, y pues bueno, estén pendientes porque viene más todavía. Recuerden, estamos ya muy próximos a Valle de Catrinas y después Villa Iluminada para cerrar con broche de oro este año.
1: Muchas gracias.
2: A ustedes, muchísimas gracias y que tengan excelente.
1: Gracias, Valerie. Sí, y pues espérenme tantito, ¿no? Porque eso ya es como decir, ya estamos a finales de año. Espérenme, las fiestas del 15 de septiembre primero. Porque ya ahora me estaban comentando que hay pan de muerto que están vendiendo. ¿Cómo? No, espérense. Septiembre, la garnacha, las chalupas, los molotes, todo para la tradición del 15 de septiembre y el grito, así que eso ya es una tradición. Nos vamos con Liliana Puebla, espera que el dinamismo económico en el turismo esté centrado y sume cifras, porque parece que el turismo le ha pegado bien a Puebla. Adelante, Lili.
0: Gracias, Mariloli. Gracias al ingreso de 14 restaurantes locales a la Guía Michelin, Puebla ha registrado un mayor dinamismo económico. Carla López Malo Villalón, secretaria de Turismo en la entidad, informó que dichos establecimientos han reportado un aumento del 37.30% en la llegada de comensales de otras entidades. Asimismo, sus ventas se han elevado 24.14% y el monto promedio del ticket ha crecido en un 15.17%. La funcionaria presentó este lunes los resultados del plan de medios y comercialización turística, a través del cual se ha logrado, entre otras cosas, la presencia de Puebla en 30 medios especializados y agencias de viaje de 13 países. La funcionaria destacó que todas las cifras se traducen en beneficios para el sector, ya que no solo se trata de promocionar al Estado, sino de convertir estas campañas de difusión y los recursos que se invierten en ellas en visitantes, reservaciones, noches de hotel y mayor consumo para los prestadores de servicios. Vamos a escuchar parte de lo que ella decía.
3: El incremento promedio en comensales y reservaciones en estos restaurantes ha crecido en 23.94%. El incremento promedio en ventas ha sido del 24.14%. El ticket promedio ha crecido en 15.17%. Los clientes que vienen de otros estados o países ha crecido casi en 40%. Los clientes que señalan que vienen, que han venido a Puebla por los restaurantes Michelin han crecido en 22% y el incremento promedio en compras a proveedores locales ha crecido en 20%. Aquí cabe
0: pormenorizó, por ejemplo, que a través de la plataforma Price Travel, de enero a julio del 2026 se vendieron 12.769 habitaciones, un crecimiento del 18% respecto al mismo periodo del 2025. Y también informó que en el último año el número de pasajeros turísticos ha crecido exponencialmente, y es que de acuerdo a la Asociación de Operadores de Puebla en la capital, el incremento ha sido del 18.6%, mientras que los paseos hacia Atlixco y Cholula han reportado un aumento del 270% y los recorridos a Chignahuapan han incrementado 314%. El reporte Maidoli.
1: Muy bien, y en otras cosas completamente diferentes, hablemos de violencia en redes hacia las mujeres. ¿Qué presentaron hoy?
0: Fíjate, Maidoli, el algoritmo es patriarcal, afirmó Olimpia Coral Melo, activista en contra de la violencia de género, al destacar la importancia de contar con un tratado internacional que aglomere el llamado de distintos países para que las redes sociales sean corresponsables en los casos de violencia o acoso en contra de las mujeres. Así lo dijo la activista, quien dijo que, bueno, pues se ha avanzado un amplio trecho con la denominada Ley Olimpia, pero es importante obligar a los dueños de las plataformas digitales a entregar información clave para detener y castigar a delincuentes y agresores en entornos virtuales. Escuchemos.
4: Hacer principalmente que desde nuestro país se logre, soñamos, yo no sé si lo pueda lograr yo, si lo logren las demás compañeras, pero soñamos con un tratado internacional que convoque a diferentes países para poderle exigir a las plataformas digitales su corresponsabilidad ante los acosos digitales que se viven en todas las formas. Es real, es violencia digital, y caigan bien gordas, porque ahorita que tenemos la oportunidad de alzar la voz y tener micrófonos, que se abran las puertas y los micrófonos para todas aquellas víctimas de violencia digital que todavía.
0: Este martes la Poblana estuvo en la ciudad para anunciar la presentación del documental Llamarse Olimpia, dirigido por Indira Cato, y bueno, pues cabe señalar que esto ocurrirá este 25 de agosto en el Auditorio de la Reforma. Está basado en su historia y está nominado además a mejor largometraje documental para la edición número 68 de los premios Ariel 2026, que se llevará a cabo el próximo 3 de octubre. Mencionó que el filme ya se presentó en otras entidades y países, pero para el caso de Puebla, ameritaba un evento especial acompañado por las instituciones, porque no se trata solo de una película, sino de un acto de reivindicación de la justicia que surgió desde Puebla. La función se llevará a cabo a las 18 horas de este martes y aunque será gratis, los boletos para ingresar pueden obtenerse en la Secretaría de las Mujeres, en el edificio ejecutivo del CIS en Atrixcáyotl y también en las redes sociales del gobierno estatal. Y a marzo limpia en las próximas semanas también se proyectará al interior del estado. El reporte, Mariloli.
1: Ay, pues sí que el tema llama la atención y hay que aplicarse en ello para que salga todo bien, Liliana, ahora que tanto se ha avanzado con el asunto de violencia a las mujeres, pero esto que han detectado desde luego en redes, pues en redes atacan a media humanidad, hombre. Entonces, pues no debiera ser. Gracias, Lili.
0: A tus órdenes, Mariloli.
1: Gracias. Pues con eso del anonimato, no, hombre. Vámonos con Pili. Proponen aumentar las penas de 6 a 10 años a personas por crueldad a los animales. Pili.
5: Así es, Mariloli. Pues sí, fíjate que en el Congreso del Estado, bueno, pues los diputados están preocupados, sobre todo porque, bueno, pues se aplique bien la Ley de Protección Animal, porque lamentablemente siguen ocurriendo casos, sobre todo allá en la región de Tehuacán, en donde, bueno, pues siguen presentándose casos de crueldad animal. Y por eso, bueno, pues están proponiendo ampliar precisamente pues las sanciones para que los actos de maltrato o de crueldad animal que provoquen la muerte o se deberán imponer de 6 a 10 años de prisión y multa de 300 a 800 unidades de las UMAS. Esto pues como castigos ejemplares por pues imponer este tipo de prácticas. Y esto, bueno, pues es una propuesta que está saliendo en el Congreso del Estado por parte de la diputada Elisa Limón Valderrábano, quien presentó esta iniciativa para que se reforme y se refuerce pues esta Ley de Protección Animal. Si los actos de maltrato de crueldad animal provocan la muerte del ser sintiente, se deberán imponer pues estas sanciones más enérgicas, repito, de 6 a 10 años de prisión y multas económicas más severas. Las sanciones mencionadas aumentarán en una mitad si se prolonga deliberada o innecesariamente la agonía o el sufrimiento de los animales. Y bueno, pues ya ingresó este análisis que, bueno, pues será estudiado para ver si es válido incrementar las sanciones a la Ley de Protección Animal. Mariloli, el reporte.
1: Muchísimas gracias, Pili.
0: A ti.
1: El reporte vial.
6: Como siempre, saludándolos desde la Secretaría de Seguridad Ciudadana, donde les compartimos el reporte vial. Encontrarán tráfico fluido en Calzada Ignacio Zaragoza, de Diagonal Defensores de la República a Boulevard Héroes del 5 de Mayo. Hay buen avance sobre Boulevard Atlixco de Circuito Juan Pablo II a Avenida Juárez. Y se presenta buena circulación en Calle 11 Sur de Boulevard Municipio Libre a Avenida Las Margaritas. Por otra parte, tomen sus precauciones, porque se registra carga vehicular en Avenida 31 Poniente de Boulevard Atlixco a Calle 11 Sur. También en Boulevard Norte de Avenida de la Pedrera, Avenida 15 de Mayo, y se presentan ligeros asentamientos en Diagonal Defensores de la República, de Avenida 18 de Noviembre a Calzado Ignacio Zaragoza. Amigos del auditorio, la recomendación de siempre, eviten el uso del teléfono celular al momento de conducir y utilicen siempre el cinturón de seguridad. Regresamos contigo, Mariloli, para continuar con más información, no sin antes desearles que tengan una excelente y feliz tarde.
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1: Pues vámonos con este tema, con la colaboración de la UAB, Congreso de Medicina del Deporte Aplicado al Fútbol, y ahora ya nos contarán. Están con nosotros el doctor Sergio Jiménez Cancino. ¿Cómo estás, Sergio?
8: ¿Qué? Muy bien, muchas
1: gusto,
8: gracias.
1: Gusto, bienvenido, caray, hace mucho que no nos vemos. Y también al doctor José Cortés Ortiz, director académico. ¿Cómo está, doctor? ¿Bien?
9: Bien, bien. Buenas tardes, Mariloli.
1: Oiga, no, pues ya le dieron al clavo con este tema. Es padrísimo.
9: Sí, es un tema muy amplio y que a muchos de los médicos nos gusta. Y bueno, finalmente, con apoyo de la Benemérita Universidad Autónoma de Puebla, con el apoyo de la rectora, pues plasmamos este proyecto de medicina del deporte aplicada al fútbol. Uh-huh. ¿Cómo ve?
1: No, hombre, está padrísimo, padrísimo, porque pues el fútbol nos une y el fútbol es lo de hoy. Aunque sí. Sergio para sus caminatas es mejor. Para todo, de todo un poco. ¿Verdad que sí se complementa?
8: La carrera es como el acondicionamiento para
1: Vente más para acá, Sergio, para no te voy a morder.
8: La condición física para el fútbol y el fútbol también, de repente, también se complementa.
1: Claro, ¿cuándo va a ser este congreso?
9: Va a ser el 10, jueves 10 y 11 de septiembre, viernes 11 de septiembre,
1: okay.
9: En el Centro de Convenciones de CEU, aquí en la Benemérita Universidad Autónoma de Puebla, 10 y 11 de septiembre.
1: ¿Quién se puede inscribir? ¿Quién quiera?
9: Se pueden inscribir los médicos, los fisioterapeutas, entrenadores, uh-huh, y todo el deportista que esté interesado en los temas de fútbol, ¿verdad? Estamos animados porque invitamos a los compañeros que trabajan, que están activos en el fútbol profesional, uh-huh, y bueno, que nos viertan sus experiencias, sus conocimientos, todo en el bien para aplicarlo a la práctica segura del fútbol.
1: ¿Por qué es bueno vincularlos ahora, todos esos conocimientos, teoría y práctica, a la vez y al fútbol?
8: Pues lo que pasa es que se va elevando la calidad, ya vieron ahorita que pasó un mundial, o sea, ahí está aplicada la recuperación entre un partido y otro, uh-huh, el tiempo de recuperación, las evaluaciones para evitar lesiones, las evaluaciones de fuerza, las evaluaciones de potencia y todo eso ya actualizado. Vienen el doctor Joel Cervantes, que es alguien muy avanzado en ese aspecto de los que trabajan fuerza, fuerza, potencia y en haciendo evaluaciones de futbolistas,
1: uh-huh,
8: profesionales, haciendo evaluaciones de tenistas, de golfistas, pero como que la parte de la potencia, cada vez la parte fina. Antes hacías la fuerza con piedras, ahora haces la fuerza específica para el músculo, la fuerza para la rodilla, para la parte osteotendinosa, la parte nerviosa, y eso es, y ahora vienen a explicar cuántos tiempos, por qué la necesidad, la parte de hipertrofia, los diferentes mecanismos, un poquito más fino y con las herramientas que se tienen. Lo más importante es que va a haber teoría, va a haber práctica, o sea, en los talleres, y eso como que nos acerca más, nos une más, nos actualiza tanto al entrenador, al psicólogo, porque hay psicólogos, uh-huh, uh-huh, a los fisiatras, a los fisiólogos, a los biomecánicos, uh-huh, porque cada vez la especialización avanza más.
1: Fíjate que sí, pero en la vida diaria, doctor, si con usted llega una persona de X edad, no importa, y que va perdiendo masa muscular, todas estas cuestiones que dice Sergio me parece importantísimo, porque sí se debe decirle a la gente que se va perdiendo masa muscular a medida que vamos aumentando de edad. Y con ello, la actividad física tiene que ser importante y básica. Pero, ojo, no es para todos la forma en la que deben hacerlo. Y cuánto tiempo también cuenta mucho.
9: Exacto. Sí, el trasfondo de todo esto es partir de una base fisiológica, de conocer tu cuerpo, uh-huh, de cómo vas a empezar un programa de entrenamiento.
1: Bien.
9: Y esto, como dice bien el doctor Sergio, es un trabajo multidisciplinario en el que participa el director deportivo, uh-huh, el médico, el fisiatra, el nutriólogo, psicólogo, todos en suma para tener un criterio objetivo de cómo está el deportista o cómo está tu equipo en un inicio de trabajo, ¿verdad? Uh-huh. No es suficiente de decir, pues te veo medio flaco, o te veo medio, uh-huh, gordo, medio,
1: claro,
9: resistente.
1: Claro.
9: Ya hay parámetros muy subjetivos con los cuales, pues en base a estos resultados, se pueda planear un programa de entrenamiento o de trabajo a mediano o a largo plazo.
1: Muy bien, ¿qué tienen que hacer para poderse inscribir?
9: Para inscribirse estamos en la plataforma de Boletia, ahí hay un QR en el cual está el programa de profesores, de médicos docentes, los costos. Debemos comentar que sí, con aval de la universidad nos hacen esta este respaldo con valor curricular.
1: Padrísimo.
9: Se lleva su tiempo, hay que reunir requisitos para que finalmente nos otorguen este valor curricular. Entonces, la verdad, es una buena oportunidad para que todos los que trabajen en el fútbol puedan acudir y se van a llevar buenas experiencias.
1: Claro, una grata sorpresa de todo lo que van a aprender y los conocimientos adquiridos que son básicos. Gracias, muy amable. Sí.
9: No, pues gracias a usted por su espacio.
1: Gracias.
9: Y por ahí los esperamos.
1: Con mucho gusto. Gracias, Sergio. Gusto
10: muchas
1: en
10: gracias,
1: verte.
10: Muchas gracias por la
1: invitación. Además, Sergio, que está muy delgado, pero ¿qué tal? ¿Qué tal?
9: Sí, trabaja mucho y la verdad es un maestro dedicado.
1: Súper maestro.
9: A su laboratorio.
1: Sí.
9: Y cada uno de los que nos gusta el área del deporte, pues aportamos cada vez un granito de.
1: Así es. A quien entrena Sergio es calidad. Garantizada.
9: Sí, sí.
1: Gracias, Sergio.
10: Gracias. Muchas bueno. gracias.
1: Gracias. Que les vaya muy bien. Gracias, doctor. Y nosotros vamos ahora con Liliana, porque solo 2 de los 50 municipios poblanos con alerta de violencia de género contra las mujeres han cumplido medidas para frenar el fenómeno. Adelante, Lili.
11: Gracias, Mariloli. Te saludo de nueva cuenta con mucho gusto. Pues comentarte que en este sentido de Yadira Lira, quien es la titular de la Secretaría de las Mujeres en el Estado de Puebla, dio a conocer que actualmente se cuenta con un avance del 52.89% respecto de las medidas que, bueno, pues exige la Federación para el retiro de la alerta de violencia de género que pesa sobre 50 municipios poblanos. Ella pormenorizó que solamente 2 municipios de 50 localidades que tienen esta alerta han cumplido al 100% con estas medidas, mientras que el 14% no ha superado más del 50% de su aprobación, e incluso el 34% está por debajo de la mitad de estas. Vamos a escuchar parte de lo que decía.
12: Desde la Secretaría de las Mujeres mantenemos un trabajo permanente, constante, de todos los días, de hacer un trabajo interinstitucional con los 50 municipios de la declaratoria, dándoles acompañamiento, asesorías, capacitaciones. Hemos tenido últimamente más seguido mesas de trabajo con estos municipios. Y bueno, compartirles que se registra un avance del 52.89% del cumplimiento de las acciones correspondientes a los municipios de la declaratoria.
11: Cabe señalar, Mariloli, que bueno, pues de estas 45 medidas que fueron establecidas por la declaratoria de alerta en Puebla, 17 son de orden de prevención, 11 de seguridad y 17 de justicia, además de que, bueno, pues en este último apartado también se incluye la reparación del daño. Sin embargo, como te menciono, pues de acuerdo a lo que ha reconocido la propia titular de la Secretaría, 28 todavía de estas medidas continúan en cumplimiento y 2 presentan cumplimiento parcial. Cabe señalar que, bueno, pues uno de los objetivos de la actual administración estatal ha sido la de conseguir que se retire esta alerta de violencia de género que pesa sobre 50 municipios en Puebla. Sin embargo, bueno, pues ante estas cifras se estima que será complicado conseguir este propósito. Es el reporte, Maidol.
1: A ver, ¿qué tal? Gracias, Lili.
11: A tus órdenes, Maylon.
1: Pausa, regresamos enseguida.
7: Gracias por enlazarte con nosotros.

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6: Jessica, te escuchamos. ¿Cómo les fue el fin de semana?
7: ¿Qué tal, Loli? ¿Cómo estás? Muy buenas tardes y buenas tardes también a todo el auditorio. Pues muy bien, porque estuvo la presencia de Dalo España, quien estuvo, por supuesto, leyendo cuentos en el Cuenta Mediatlixco, que es marca registrada y que además fue bastante gente la que llegó para poder escucharlo. Afortunadamente no nos llovió y el sol también estuvo bastante tranquilo, entonces fue una tarde que la población, la gente pudo disfrutar y también los niños pudieron escuchar historias del municipio. Pero también los jóvenes y adultos que estén interesados en practicar y mejorar su inglés aquí en Atlixco podrán hacerlo de manera gratuita durante 9 semanas con los cursos de nivel intermedio y avanzado que comenzarán esta semana en la biblioteca de la antigua estación del ferrocarril. Félix Castillo, jefe de Educación y Bibliotecas, informó que las clases están dirigidas principalmente a personas de 17 años en adelante. Escuchemos lo que nos dijo en la entrevista.
8: La presidenta municipal nos ha instruido que estos cursos los sigamos promoviendo. Van enfocados principalmente a jóvenes de 17 años en adelante. Es decir, principalmente para adultos que son cursos de inglés. Tenemos cursos de inglés intermedio, los cuales estarán dando inicio el día de mañana de 5:30 a 7:30 de la tarde acá en la biblioteca. Por lo tanto, hacemos la cordial invitación. Es un inglés intermedio donde la ponente es una norteamericana que nos ha venido apoyando con estos cursos, los cuales son completamente gratis. ¿Qué les pedimos para que se inscriban? Su INE, su comprobante domiciliario y su CURP para poder accesar estos cursos que han venido sirviendo mucho para la gente, pues, que tiene la necesidad de intercambiar.
7: Además, también la intención es que aprendan a tener conversaciones, a que también pierdan el miedo, porque aunque ya es una lengua muy hablada, pues muchas veces los jóvenes tienen temor de cómo expresarse. Los interesados pueden acudir directamente a la biblioteca ubicada en la antigua estación del tren sobre Avenida Ferrocarriles o comunicarse al 244-44-51804. Esta es la información, Loli.
6: Muchas gracias, Jessica.
7: Gracias a ti, que tengas excelente tarde y mañana les tendré más información.
6: Gracias.
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6: Adelante, Neto. Puebla lleva 3 puntos en casa, muy buenos. Iba abajo en el marcador 2 veces y supo remontar.
9: ¿Qué tal, Marilón? Muy buenas tardes a todo el auditorio. Efectivamente, el Puebla que todo el torneo, al menos en el apertura 2026, pues había puesto al frente en el marcador. Esta vez le cambiaron el guión, pero supo reaccionar en par de ocasiones y ya consiguió su primera victoria como local, segunda de forma consecutiva, tercera en el torneo, lo cual le permite escalar posiciones en la tabla general. En un duelo bastante entretenido que se llevó a cabo el pasado sábado, terminó derrotando 3-2 al conjunto de Santos, con lo cual pues llegaron a un total de 10 puntos. Por su parte, Santos, dirigido por el portugués Renato Paiva, sigue sin poder sumar en este campeonato, se queda en el fondo de la tabla general, todavía sin poder acumular un solo punto. Y es que el partido pues empezó mal para el equipo blanquiazul, porque el defensa argentino Facundo Almada marcó en propia puerta el 1-0 del conjunto de la Comarca Lagunera, pero la grata revelación hasta el momento en este inicio de la apertura 2026, Eduardo Mustre hizo el 1-1 con un zurdazo desde fuera del área. Otra vez Santos se puso al frente del marcador. Puyaude al minuto 51 consiguió el 2-1 para los guerreros con un remate de cabeza, pero el 2-2 poblano cayó con un tiro de Mustre, que así consigue su doblete en este campeonato, en este partido, con su remate al minuto 53 dentro del área. La remontada se dio al minuto 62. Carlos Baltazar sentenció el marcador con un disparo de media vuelta desde los linderos del área, sin duda una de las mejores anotaciones del fin de semana. Así el Puebla escala hasta el quinto lugar de la tabla general con un total de 10 puntos, y el próximo fin de semana estará visitando a las Águilas del América el sábado a partir de las 7 de la noche allá en el Estadio Banorte, en busca de su tercera victoria de forma consecutiva y de paso arrebatarle el invicto al cuadro dirigido por Guillermo Almada. Precisamente el América llegó a 13 puntos, afianzó como líder al vencer con remontada 2-1 al conjunto de Juárez, que sufrió su quinta derrota. Y es que los Bravos se pusieron en ventaja en el Estadio Olímpico con gol del colombiano Óscar Estupiñán al minuto 32, pero las Águilas le dieron la voltereta con el doblete de Henry Martín al minuto 38 y también al 53 a través de la pena máxima. Quienes ya despertaron fueron las Chivas, golearon 5-2 al conjunto de Tijuana exactamente el fin de semana, donde se desprendieron de Armando la Hormiga González, mientras que Cruz Azul sufrió su tercera derrota de forma consecutiva al caer 2-0 ante el conjunto del Atlas. En el béisbol, los Diablos Rojos evitaron la limpia, evitaron la barrida. Ayer ganaron 15-10 a los Pericos de Puebla, con lo cual pues se obliga a un quinto juego este lunes a las 7 de la noche en el Estadio Hermano Cerdán, transmisión que tendremos a través de la magnífica 95.5. Mariloli, lo más destacado en materia deportiva.
6: Muchísimas gracias.
9: Saludos, excelente inicio de semana.
6: Bye, Neto. Gracias a todos ustedes por su atención, que les vaya muy bien, hasta mañana.
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